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0: ¿Qué tal, raza? ¿Cómo están? Ya estamos aquí en el ring musical. Por aquí, antes que nada, les vengo a avisar y les vengo a disculpar de parte de Manuel, que aquí está, pero le pasaron unas cositas, pasaron cosas, pero anda un poquito indispuesto de la voz. Solamente va a hablar cuando sea necesario el pobrecito, para que no me lo vayan a regañar, ¿verdad? Ahora sí, pues ya entrando aquí en el ring musical, pues ya saben cómo es la dinámica. Para que voten por su canción favorita dentro de los de las contiendas que tengamos, ustedes solamente pueden marcar a los números 354-54-230-11 y al 354-54-27-900. También recuerden que pueden mandarnos sus mensajes de WhatsApp sin ningún problema, por mensaje, por audio, videos, fotos. Solamente una cosita, no les andamos recibiendo llamadas y videollamadas por WhatsApp, porque pues ahí hay personitas que de repente se les escapa, se les va la onda y nos marcan, ¿verdad? Y pues ahí no los podemos escuchar, no los podemos escuchar por llamada. Habiendo dicho eso, pues primero que nada quiero preguntarles cómo están, qué tal se le están pasando en este viernes, último día de la semana, gracias a Dios. Mañana es quincena, entonces caen dos cosas buenas a la vez, va a caer la quincena y va a caer el fin de semana. ¿Qué van a hacer el fin de semana? ¿Van a salir? ¿Van a tener alguna salidita familiar? ¿Van a ir a las ruinas del volcán? ¿Algo por el estilo? ¿O simplemente se van a ir por allá a la Palangana? La verdad es que con esta temporada de lluvias ni siquiera da ganas de salir, porque apenas pones un pie en la banqueta y ya empieza a llover. Y justamente no sé si por ahí pues nos está escuchando alguien que viva en Santa Clara, pero según tengo entendido que sí llovió en Santa Clara. Perdonen, fui a voltear a ver hacia afuerita. Aquí aparentemente no está lloviendo todavía, pero por ahí me comentaron que en Santa Clara sí estuvo lloviendo. Entonces, la verdad desconozco si por ahí alguien vive, o donde vivan, en la colonia que vivan, en Providencia, en Zapata, en La Jardín, en cualquier colonia que vivan, o si viven en Santa Clara, por favor, coméntenos si llovió por allá, porque la verdad yo estaba dudando si iba a alcanzar a llegar. Gracias a Dios sí alcancé a llegar, pero ni siquiera ha llovido una gota para acá y ahora empiezo a dudar que vaya a llover. Ahora sí, pues, de hecho creo que acabo de escuchar que cayó un trueno. Pues ahora sí, habiendo dicho esto, pues, a ver, Manuel, ¿tú qué te vas a presentar el día de hoy?
1: Fíjate, dice que para ese primer round, para ese primer enfrentamiento, para este primer cara a cara, nos vamos a ir con algo a cargo de nada más y nada menos que la española más mexicana. Por si no sabes o ubicas bien quién es la española más mexicana, ella es Rocío Dúrcal con este tema que lleva por nombre nada más y nada menos que Déjame Vivir, a dueto, por supuesto, con el Divo de Juárez, el maestro Juan Gabriel. Y suena así.

Oye, pues empezamos un poquito duro el primer enfrentamiento, vaya, porque creo que como siempre y como tengo la mala suerte, me vas a ganar. No, pues mira, de mi lado, yo del lado de los rudos tengo la canción de que igualmente, si no me equivoco, Juan Gabriel es el artista, el compositor de esta canción, pero no la canta Juan Gabriel en esta ocasión, la canta la artista Isabel Pantoja y va así, con Así Fue.

0: Ahora sí, pues ya saben, ya están abiertas. Ay, oigan, qué rápido, qué velocidad. Tengo la primer llamada en la línea 3011. La raza, buenas tardes.
1: Buenas tardes.
0: Buenas tardes, ¿por qué canción va a votar?
1: Isabel Pantoja.
0: Ok, muchas gracias.
1: Hasta luego.
0: Hasta luego. Por aquí pues ya tengo las dos líneas abiertas para sus llamadas. Ah, tengo un mensaje de nuestro amigo Alfredo. Alfredo, creo que es la primera vez que manda mensaje. Alfredo nos está diciendo que vota por Déjame Vivir de Rocío Dúrcal y Juan Gabriel. Tengo otra llamada en la línea 3011. La raza, buenas tardes.
2: Muy buenas tardes.
0: Hola, buenas tardes. Dígame, don Cristóbal, ¿verdad?
2: Ah, pues, es mi gemelo, ¿eh?
0: Ah, caray.
2: Sí.
0: ¿Por qué canción va a votar?
2: Ya, bueno, pues, por la primera.
0: ¿Por la primera? Muy bien.
2: Donde canta
0: Juan Gabriel.
2: Juan Gabriel.
0: Ok. Muy bien, que tenga muy linda tarde.
2: Igualmente.
0: Hasta luego. Ahora sí, tengo llamada también en la 7900. La raza, buenas tardes.
3: ¿Qué hay, buenas tardes?
0: Hola, Néstor, buenas tardes.
3: ¿Qué pasó con Manuel? No me lo dejas hablar.
0: Es que está malito de la garganta y no me puede hablar.
3: Le falta un tequilazo a este vato.
0: No, es que creo que tuvo aquí como que el ventilador bien pegado y ahorita está bien afónico, entonces me está hablando a duras penas para presentar las canciones.
3: Te voy a decir como dice mi hijo,
0: ¿Cómo dice tu hijo?
3: Esa no pega. Saludazo, Manuel, fíjate, vámonos por Rocío Dúrcal.
0: ¿Por Rocío Dúrcal?
3: Ahí saludaste. Ahí saludos también al Brandon, a doña la Paulina, a María Jesús y a todos los que escuchan.
0: Muy bien.
3: Y a mi jefa.
0: Obviamente, a tu jefa. Sale, vale. Adiós, vale. Néstor.
3: Adiós, Isa.
0: Tengo también otra llamada en la línea 3011. La raza, buenas tardes.
4: Buenas tardes.
0: Hola, buenas tardes. Dígame, ¿por qué canción va a votar?
4: Pues habla el señor Toño, que ya tiene rato que no hablaba.
0: Uy, aparentemente sí, porque de lo que llevo aquí no me había tocado escucharlo.
4: No, pues dígale que por ahí que se aliviane, porque si no le voy a llevar una caguamota.
0: Uy, no, con eso se aliviana cualquiera.
4: No, pues para que se ponga el tiro porque no quiere hablar, pero bueno.
0: ¿Por quién vas a votar?
4: Pues vamos a votar por la segunda y por ahí un saludo a todas las mujeres que a ver me mandan saludos y que se acuerdan sus amigos.
0: ¡Au!
4: Toño Caguama siempre se acuerda de todo.
0: ¡Au! Sale, vale.
4: Que
0: tengas linda tarde. Hasta luego. Ok, sí, mal no me equivoco. Entonces ahorita vamos 2-2. Ahora tengo también por acá unos mensajitos de voz. Vamos a reproducirlos. El primer mensaje es de la señora María Elena. Ay, perdón, no le piqué bien.
5: Vota por la última canción.
0: Vota por la última, entonces vamos 3-2. También tengo un mensaje de voz de la señora... del señor Salvador, perdón. Nos dice...
6: Isabel Pantoja.
0: Ok, muy bien.
6: Rudos. Saludos para el vato y para ustedes.
0: Ay, muchos saludos. Ay, hasta acá se escuchó que traía la radio de fondo. Entonces vamos 4-2. Tengo una llamada a la 3011. La raza, buenas tardes.
7: Tardes, noches.
0: Tardes, noches, señora Ticha.
7: ¿Cómo están?
0: Pues yo muy bien, Manuel, digamos...
7: ¿Manuelito está castigadito?
0: Sí, Manuel, digamos que pues, ¿cómo dicen? Es que no me acuerdo cómo es que responden las personas de que... ahora sí, sí. Ni puede decir que tiene salud.
7: Está bien.
0: Está existiendo, es lo bueno.
7: Sí, lo bueno que ahí está.
0: A ver, ¿por quién va a votar, doña Ticha?
7: Ahora voy a votar por la tuya.
0: ¡Milagro! ¡Uy! Con razón va a llover.
7: Va a llover, un tormentón se va a venir.
0: Va a caer una borrasca. Sale, vale, pues, doña Ticha, hasta
7: gracias.
0: Luego. Ok, y vamos 6-2. Tengo un mensaje de la señora Leopoldina.
8: Hola, Isa, buenas tardes. Manuel, buenas tardes, espero que se mejore de su garganta. Yo voto por Isabel Pantoja, Isa.
0: Ok, muy bien. Aparentemente hoy amanecí con el pie derecho. Tengo una llamada también en la 7900. La raza, buenas tardes.
9: Buenas tardes.
0: Buenas tardes. ¿Por quién va a votar?
9: Por la primera.
0: Por la primera, por Rocío Dúrcal. Muy bien.
9: Gracias.
0: Hasta luego. Okay, pues ya mejoró un poquito la cosa para Manuel. Llevamos 3-7. Y ya por último tengo un mensaje de el señor. Ay, discúlpenme, estoy tratando de ver. Ah, del señor Jorge. Dice que vota por Rocío Dúrcal. Pues muy bien, ahora sí, pues ya terminamos. Nos vamos a ir con. Pues soy la indiscutible ganadora, ahora sí. Nos vamos a ir con la canción de Así Fue de Isabel Pantoja. Y suena así.
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21: Oigan, ya se nos fue bien rápido el tiempo porque duró muchísimo la votación del primer enfrentamiento. Ahora sí, pues ya derechito nos vamos a ir con las canciones porque sí nos quedamos un poquito cortos de tiempo. Cuéntame, Manuel, tú qué... Ay, a ver, perdonen, una pequeña fallita. Ahora sí, cuéntame, Manuel, ¿tú qué traes ahorita para este segundo enfrentamiento?
22: ¿Qué pasa? No, pues aquí andamos ya cerrando prácticamente la semana. Ha sido una semana bastante, bastante interesante, ¿no? ¿O qué opinas tú?
21: Pues ya ves, hoy no, esta semana.
22: Excelente, pues muy bien. Fíjate que, a ver, bueno, presenta, a ver, ¿con qué nos vas a sorprender?
21: A ver. ¿Por qué pues me pones a presentar a mí, Manuel? Ah, pues mira, yo de mi lado traigo la canción, una recomendación por ahí que nos hicieron hace unos momentos, que queda a cargo de los Tigres del Norte y lleva por nombre La Reunión y va así.

0: ¿Cómo la ves, Manuel? Y cuéntame, ¿tú qué traes de canción? Ay, no la he quitado, ups. Ahora sí. Y cuéntame, Manuel, ¿tú qué traes?
1: Bueno, fíjate que yo del lado de los técnicos en este segundo enfrentamiento me voy a ir con nada más y nada menos que un tema que corre a cargo de Los Caminantes, si mal no recuerdo, estas dos cartas y una flor. Suena así.

0: Bueno, ya tengo una llamada en la línea 3011, La Raza, buenas tardes.
1: Buenas noches.
0: Tardes, noches, señora Ticha, dígame por qué canción va a votar.
1: Ahora voy a votar por Los Caminantes.
0: Hombre, comprado, mano negra.
1: Ah, dile a Manuelito que tome agua tibia y que se tome una pastilla de Protalín.
0: Ay, Dios. ¿Sabe yo qué hacía?
1: Ey.
0: Dos ibuprofeno de 600 de gel.
1: Ay, ándale.
0: Y luego que por qué salen las hernias y atales.
1: No, una agüita tibia para la garganta y Protalín para que le desinflame.
0: Agüita tibia con mielecita.
1: Y sale. Su pastillita para que le desinflame la garganta.
0: Justamente. Sale, vale, pues, doña Ticha.
1: Gracias.
0: Hasta luego. También tengo otra llamada en la línea 7900. La Raza, buenas tardes.
2: Buenas tardes.
0: Buenas tardes. Dígame, ¿por qué canción va a votar?
2: Los Caminantes.
0: Por Los Caminantes. Muy bien. Sí. Hasta luego.
2: Gracias, hasta luego.
0: También ya tengo otra llamada en la 3011. La Raza, buenas tardes. ¿Bueno?
3: Sí, sí, hola. Bueno.
0: Hola, buenas tardes. Dígame, ¿por qué canción va a votar?
3: Ah, pues, por Los Caminantes.
0: Muy bien. Que tenga muy linda tarde.
3: Buenas tardes.
0: Hasta luego. Pues, ay, pues ya. O sea, que ya perdí. Tres personas se fueron por Los Caminantes. No, la verdad es que creo que yo pensé que habíamos empezado con el pie derecho, pero realmente pues estoy salado otra vez. Bueno, pues como no hay más mensajes ni más llamadas, nos vamos a ir con la canción de Manuel y esto es... Ay, perdonen, yo no me sé su canción. Dos cartas y una flor de Los Caminantes. Son las 7 de la tarde con 20... No, las 6 de la tarde con 28 minutos, una disculpa.
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4: Ahora sí, ya estamos de vuelta, pero no manches, ¿cómo la ves, Manuel? Que hemos estado bien con el tiempo, justo. Aquí ahorita pues ya nos encontramos en el tercer round y pues a ver, vas a empezar tú primero. ¿Tú? Ok, va. Pues miren, acá dice Manuel que él va a presentar primero porque pues obviamente si va a comprar votos tiene que presentar primero. ¿Por qué? ¿Qué canción vas a poner, Manuel?
8: Y bueno, continuamos avanzando hacia el tercer enfrentamiento y en este tercer round del lado de los técnicos vamos a presentar un tema, una recomendación, una sugerencia, una petición que nos hacen y corre en voz de la diva de la banda, Jenny Rivera. Ay, qué triste. Desde aquel 9 de diciembre de 2012, pues que se subió, ¿no?, a ese avión, San José Iturbide y todo. Yo me acuerdo, yo estaba bien chavito, bueno, no tanto.
4: ¿Sí? ¿Chavito?
8: Ah, yo estaba en la escuela, bueno, no es ahora, ¿verdad? Porque pues sucedió medio... ustedes me entienden, tú me entiendes, Lisa, ¿no?
4: Sí.
8: Bueno, el chiste es que yo estaba cursando la escuela cuando pues sucede eso. Ella era muy amiga de Paulina Rubio, se presenta el programa este de La Voz México, estaba en su apogeo en esos años. Y prácticamente presentan el programa. Los presentadores no sabían por qué pues Jenny no había llegado, ¿no? Los jueces tampoco. De repente pues dan la noticia y Paulina Rubio ahí en vivo se pone a llorar, casi se sale del programa porque pues no sabía qué onda, ¿no? Se pone a marcarle a su celular porque pues ella pensó que era una broma de mal gusto o algo similar, pero pues no, lamentable este suceso. Sin embargo, pues nos dejó excelentes temas como el que presentamos a continuación y se titula ¿Por qué? ¿Por qué no le calas? Y suena así.

Oye, se me hace a mí bien chistoso siempre cómo le hacía él. Ay, lo hacía con tanto sentimiento. Oye, ¿cómo que pasó cuando tú estabas en la escuela si yo te si somos 10 años de diferencia y yo cuando pasó eso yo estaba en la escuela? No me salen las cuentas, Manuel, te estás echando años de menos, a mí no me engañas. Mira, pues yo de mi lado traigo una canción igual de sentimental como la que acabamos de escuchar de La Diva de la Banda, pero

0: Oye, pues son aquí bien veloces. Llamada en la 3011, la raza buena. Ay, óiganme, pues no me cuelguen. No piensen que porque, ay, ya no me contestó en los primeros 5 segundos, ya, le cuelgo. Ay, pero, pues sí te digo, no me salen las cuentas porque yo sí me acuerdo que yo estaba por ahí en primero de primaria, algo así. A ver, la raza, buenas tardes en la 3011.
1: Uy. Buenas tardes.
0: Hola, buenas tardes. Dígame, ¿por qué canción va a votar?
1: Bueno.
0: ¿Bueno?
1: Hola, Toño.
0: Ah, hola, Toño, dígame, ¿por qué canción va a votar?
1: ¿Sí me escuchan?
0: Sí.
1: Ah, no, pues vamos por la primera.
0: Muy bien, que tenga muy linda tarde. Ok, ya tenemos pues las otras dos líneas, las mismas dos líneas abiertas para ustedes para que marquen por su favorita, porque ya estamos en el penúltimo, básicamente en el, pues sí, en el penúltimo round. Eso de que Manuel no esté hablando me deja corta de palabras. En la 3011, la raza, buenas tardes.
2: Buenas tardes.
0: Buenas tardes, ¿por qué canción va a votar?
2: Por Libra.
0: Por Libra, muy bien, que tenga muy linda tarde. Hasta luego. A ver, pues ya vamos uno a uno. ¿Qué onda? De repente como que se ponen activos en el primer round y ya después como que, ay, ya no. Ya se fueron a acostar, ya se fueron a echar la siesta. A ver, en la 3011, la raza, buenas tardes. Hola, buenas tardes.
3: Sí, bueno.
0: Bueno.
3: Muy buenas tardes. Voy por la Jenny Rivera.
0: Muy bien, que tenga muy linda tarde.
3: Gracias.
0: Hasta luego. Muy bien. Ah, ¿qué más? Pues sí, vamos 2-1. Otra llamada. No me están marcando al otro teléfono, no me vayan a decir que otra vez está fallando. A ver, dejen cuelgo y descuelgo. Ahora sí, en la 3011. ¡Ay! ¡Qué raro! A ver. La raza, buenas tardes.
4: Bueno, buenas tardes.
0: Hola, buenas tardes, dígame.
4: Por Jenny Rivera.
0: Por Jenny Rivera, muy bien.
4: Sí, como que anda mal la línea porque se corta.
0: ¿Sí? Porque sí. Ahorita sí cheque y pues se me hizo raro porque la llamada no se escuchaba, le contestaba, pero no.
4: Sí, no se escuchaba.
0: Ok, está bien, muchas gracias.
4: Sí, hasta luego.
0: Hasta luego. Tengo otra en la 7900, la raza, buenas tardes. Bueno, bueno. Hola, buenas tardes. Dígame.
1: Voto por la primera porque no se oye.
0: Ok.
1: Yo sí, si me escuchan, pero yo sí no.
0: Sale, vale. Está bien. Dice que vota por la primera, por la de Jenny Rivera. El día que yo pongo canciones de Jenny Rivera, nadie vota por esas. Ah, pero no sea el día que las pone Manuel porque, híjole, luego. A ver, otra vez en la 70. Ah, sí, en la 7900. La raza, buenas tardes.
5: ¿Qué dice? Buenas tardes.
0: Buenas tardes, Néstor.
5: Y cambiando es por Libra.
0: Por Libra, sale, vale, que tengas muy linda tarde.
5: Igualmente, adiós.
0: Hasta luego. En la 3011, la raza, buenas tardes.
6: Tardes, noches,
0: señora Ticha, ¿por qué canción va a votar?
6: Ahora voy a votar por Libra.
0: Por Libra. Sale, vale. Que tenga muy linda tarde.
6: Igualmente.
0: Hasta luego. Ok, ahora en estos momentos vamos, si no me equivoco, 5-4. Por acá tengo unos mensajes de voz. Tengo el primer mensaje de voz de la señora María Elena.
7: Voto por Libra.
0: Ok, ya escuchamos que votó por Grupo Libra. Tengo otra llamada. Otro mensaje de voz de la señora Leopoldina.
8: Hola, Isa, Manuel. Yo voto por Jenny Rivera.
0: Por Jenny Rivera.
8: Hola. Ay,
0: muy bien, entonces se supone que con esto ya iríamos. Fue uno y uno y otro. Llevaríamos 6-5. Ah, tenemos una llamada más en la 7900, la raza.
9: Muy buenas noches.
0: Hola, buenas noches. Dígame, ¿por qué canción va a votar?
9: Pues voto por la primera.
0: Por la primera. Muy bien, que tenga muy linda tarde. Ok, ya con eso tenemos 7-5 y tengo un mensaje más de el señor Salvador, otra vez, a ver.
10: Por Libra.

0: Vibra.
1: Para todos.
0: Muy bien. Vamos 6-7. En la 3011, La Raza, buenas tardes.
2: Buenas tardes.
0: Hola, buenas tardes. Dígame, ¿por qué canción va a votar?
2: Por Grupo Libra.
0: Por Grupo Libra. Muy bien. Que tenga muy linda tarde.
2: Gracias, igualmente.
0: Ok, en estos momentos vamos a empate y tengo una llamada más en la 7900. La Raza, buenas tardes.
3: Buenas noches.
0: Buenas noches, dígame.
3: Voto por la primera, de la Jenny Rivera.
0: Muy bien, que tenga muy linda tarde. Ay, sí, yo también, no se crea. ¿Otra llamada más? La Raza, buenas tardes.
3: ¿Quién me escuchó? Soy Chaulunita.
0: Sí, lo escuché.
3: Ah, pues voto por Jenny Rivera porque llevan 6-6, esta es la última, sí. Y vamos arriba por la Jenny Rivera.
0: Sale, vale, que tenga linda tarde. Ok, pues sí, ya nos vamos ya con la penúltima canción. Ah, bueno, una llamada más. La Raza, buenas tardes.
4: ¿Qué hizo?
0: ¿Qué pues, Néstor?
4: Vamos por Libra, acabamos el tema y votate 3 veces.
0: ¿Cómo?
4: ¿Cómo no? Ya habíamos ganado, ya había votado 3 veces, ponte tira.
0: A ver, tengo una llamada más, a ver qué.
4: Vale.
0: Sale, vale, adiós, Néstor. La Rosa, buenas tardes.
5: Voto por Libra. Por Libra.
0: Sale, vale, que tenga linda tarde.
5: Igualmente.
0: Híjole, pues, Manuel, ¿cómo le hacemos? ¿Qué? A ver, nos estamos aventando una pequeña discusión. A señas, pero se está aventando la discusión. A ver, La Raza, buenas tardes.
6: Buenas tardes.
0: Hola, buenas tardes. Dígame, ¿por quién va a votar?
6: Por Libra.
0: Por Libra. Muy bien, que tenga muy linda tarde.
6: Hasta luego.
0: Hasta luego. A ver. Nos vamos a embroncar. O sea, ahorita... A ver, dame un momentito. Ahorita marcaron 2 personas repetidas y pues obviamente no se pueden tomar en cuenta, pero pues sí nos marcó una más para votar por por Grupo Libra. No puedo tomar en cuenta los votos obviamente de más, entonces ahorita vamos empates otra vez. A ver, La Raza, buenas tardes.
3: Buenas tardes.
0: Buenas tardes, dígame. Ay, disculpe, se escucha con mucha interferencia. Está cerca del radio, ¿verdad? A ver. Denme un... A ver, esta llamada sí es número diferente. La Raza, buenas tardes.
7: Sí, buenas tardes.
0: Hola, buenas tardes. Dígame, ¿por qué canción se va?
7: Por Libra.
0: Por Libra. Muy bien. Usted fue la llamada decisiva. Gracias. Ahora sí, no me marquen del mismo número, por favor, porque sí reconocemos y sí sabemos que son los mismos. Néstor, señora Ticha, siéntense, por favor. Pero de todos modos, pues sí, ganó Grupo Libra. Entonces nos vamos a ir con Grupo Libra y venimos rápido para el último round. Sí, el último, que tenemos unas canciones muy buenas. Entonces sigan aquí en sintonía porque luego viene el pide y canta.

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11: Ahora sí, pues ya llegamos a este último round. Sí, no se me enojen. Sí, estuve contando los votos y claro que no valí, como les dije, los repetidos, porque también, señora Leopoldina, usted también dijo que si se valía de 12 ya usted también votaba. No, no se vale. Doña Ticha, Néstor, señora Leopoldina, ya, apláquense. No, solamente se vale un solo voto, entonces sí valimos solamente un solo votito de cada persona. Y en la última, pues que fue la última persona que marcó, una señorita, creo. Y pues por ahí sí, ella no había marcado antes. Entonces ya, ella fue la que dio el desquite de la contienda anterior. No se me vayan a enojar, ¿eh? Ah, pues bueno, ahora sí, para este último round nos vamos a ir rapidísimo porque de verdad ya estamos con el pie en los con el tiempo en los talones. Manuel, ¿tú qué traes?
12: Y bueno, ha llegado la parte más emocionante del programa. Nada, no es cierto, no. Ha llegado el momento de... pero antes de todo eso, bueno, más bien la recta final, ¿no? De esta edición de El Ring Musical. Esperemos que la estén disfrutando tanto como nosotros. Pues fíjate que para este cuarto round, para este último enfrentamiento, en esta ocasión nos vamos a ir por una canción... Un tema un poquito, bueno, pues es a cargo de una mujer también, pero es un poquito, pues, diferente, por así decirlo, en cuanto a ritmo. Esto se titula El Muchacho de los Ojos Tristes, en voz de la francesa Janet, y suena así.

¿Sabes? Apenas hasta esta edad me vengo enterando que es una canción que la canta una francesa, ¿me lo vas a creer? Pues mira, yo de mi lado, Manuel, traigo del lado de los rudos una petición que nos hicieron por aquí desde el... ¡Ay! Ya tengo llamadas, espérense. Una petición que nos hicieron desde el principio, que es la canción de La Diferencia de Rocío Dúrcal, y va así...

0: Ahora sí, pues ya los estamos escuchando para sus, sus llamadas. Bueno, justamente ya tengo dos llamadas en la cabina. En la 3011, La Raza, buenas tardes.
1: Sí, buenas tardes.
0: Buenas tardes, dígame.
1: Janet.
0: ¿Por Janet? Muy bien, sí. Que tenga muy linda tarde.
1: Igualmente.
0: Hasta luego. Tengo otra llamada en la 3011, en la 7900, perdón. La Raza, buenas tardes.
2: Buenas tardes.
0: Hola, buenas tardes, dígame, ¿por qué canción va a votar?
2: Janet.
0: Por Janet. Muy bien, que tenga muy linda
2: gracias.
0: Tarde. Hasta luego. Tengo otra llamada en la 3011, La Raza, buenas tardes.
3: Buenas tardes.
0: Hola, buenas tardes, ¿por qué canción va a votar?
3: Por Rocío Dulcán.
0: Por Rocío Dulcán. Muy bien, que tenga muy linda tarde.
3: Igualmente.
0: Hasta luego. Tengo otra llamada en la 7900. La Raza, buenas tardes.
4: Pero,
0: bueno.
4: Por Janet.
0: Por Janet. Muy bien, que tenga muy linda tarde.
4: Gracias.
0: Hasta luego. Pues aparentemente... sí, hay otra llamada. La Raza, buenas tardes.
5: Tardes, noches.
0: Tardes, noches, señora Ticha. ¿Por qué canción va a votar?
5: Por Rocío Dulcán.
0: Muy bien, hasta luego, señora Ticha.
5: Gracias.
0: De nada. Vamos, 2-3. Tengo un mensaje también de voz de la señora María Elena.
6: Voto por la diferencia.
0: Por la diferencia, muy bien. Vamos, 3-3. Estamos esperando aquí rápido una llamada, pero no se dejen caer todos a la vez. A ver, muy bien. La Raza, buenas tardes.
7: Feliz, buenas tardes.
0: Buenas tardes, Néstor. ¿Por qué canción vas a votar?
7: Pues vamos por Rocío, ya ganamos. Antes de que empiecen los votos.
0: Antes de que otra vez me la sentencien y me cuelguen.
7: Vale, ahí cuídense.
0: Sale, vale. Adiós, Néstor. Pues, a ver, a la de tres. Tres. Dos. Uno. Bueno, no hay vuelta atrás. Nos vamos con la canción de La Diferencia de Rocío Dulcal. Pues aparentemente creo que sí, no alcanzo a llegar a despedirme, ni tampoco Manuel. Entonces, pues yo me despido. Ahorita los voy a ver en unos momentos en el Pide y Canto, de eso no se preocupen. Pues no tengo más que decir, yo todavía sigo con ustedes. Manuel, ya él, pues nada más hasta ahorita. ¿Tú qué? ¿Sí te vas a...? Ah, ok. Dice que sí se va a despedir y que sí puede despedirse. A ver, Manuel.
8: Y bueno, pues muchísimas gracias por habernos acompañado durante esta emisión de El Ring Musical. Será un gusto escucharnos el día lunes. Esperamos que esta edición te agrade. Ya sabes que nos puedes hacer llegar todos tus comentarios a través de nuestras redes sociales y que Dios nos bendiga a todos. Bye, bye.
0: Dale, vale. Entonces, pues ya, pues les digo, yo los voy a seguir ahorita, con ustedes todavía un ratito. Entonces, nos vamos ya por último con la canción de La Diferencia de Rocío Dulcal. 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
1: En XEC.7, hora del Ángelus. Hora en que la provincia mexicana, y en especial en esta radiodifusora, tenemos por costumbre elevar una plegaria al Supremo Hacedor para agradecerle todos los beneficios presentes, pasados y futuros, así como los beneficios del trabajo de hoy. Acompáñenos ustedes estos minutos cantando con alegría, con amor, con fe.

0: Muchas gracias por haber estado con nosotros estos minutos de oración. Ahora esperemos con alegría, con amor, con fe, el día de mañana y el trabajo de mañana.
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4: Información deportiva. Isaac del Toro, el ciclista mexicano de Ensenada, regresará a las competencias el próximo domingo 16 de agosto en la carrera de Hamburgo, después de haber sido tercer lugar en la Tour de Francia. La carrera de Hamburgo es una competencia de un día. Dicen que es la más importante de Europa de un día. Mis amigos, soy Edgardo Lozada Ruiz.
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7: Buenas, buenas tardes, ¿cómo están? Hoy sí nos tardamos un poquito más en iniciar porque veníamos con un poco de retraso, pero no se preocupen que ya estamos aquí en línea para ustedes. Pues ya se sabe la dinámica, pero de igual manera siempre la repito por si hay por ahí alguna persona nueva que nos está escuchando. Pues la dinámica que consiste en este pide y canta. Consiste básicamente en que ustedes nos tienen que marcar a cualquiera de los números 354-542-3011 y 354-542-27900 o sus mensajes de WhatsApp al 354-542-3011. Pues ¿en qué consiste? Ustedes tienen básicamente que llamar o que mandar su audio cantándonos un cachitititito de alguna canción que quieran que suene aquí en La Raza. Pero si no nos la cantan, de todos modos se las vamos a poner, pero va a ser al último. Ahora sí, habiendo dicho eso, pues quiero preguntarles cómo están. Por ahí me comentó, si no me equivoco, creo que la señora Leopoldina, que ya estaba lloviendo por allá donde ella vive. No fue la señora Leopoldina, fue la señora Teresa. Ay, una disculpa, pero es que entre tantas personas que marcan y que están aquí, pues al pendiente de aquí de La Raza, ya hasta se me pierde la cuenta de quiénes son. Pero sí nos marcó que por allá en Atapan ya estaba lloviendo. Todavía sigo asomándome de repente para ver si ya está lloviendo aquí, pero algo me dice que no va a llover. Según había pronóstico de una tormenta eléctrica para el día de hoy, aquí en el al 50% de la zona de Los Reyes, pero pues solamente he escuchado de repente unos truenos, pero de ahí en fuera nada más. Una disculpota. Ya. Había un pequeño problema con las líneas, pero ya, ahora sí, ya están totalmente disponibles para que nos marquen, para que nos canten y pues averiguar si tienen talento o si solamente son artistas de regadera. Mientras tanto, pues también ya saben que ya va a terminar el sorteo de Megabastos León, ya va a terminar el día de mañana, se va a estar pues haciendo el sorteo. Para que estén al pendiente todas las personas que ya están anotadas para aquí para el sorteo de Megabastos León. Ahora sí, ya se va el ganador de esos 1,000 pesotes demandado, ¿cómo la ven? También, ay, sí, cierto, se me pasó. Una persona marcó hace unos momentos cuando estaba antes de que iniciara. Se me había ido la onda. Nos marcó pidiéndonos una canción dedicada para ahí, para su esposo, si no me equivoco. Por aquí la anoté. Denme unos segunditos. Ah, sí. Dice que nos dijo que le mandáramos un saludo a su esposo José Luis Álvarez de parte de su esposa, que lo ama mucho. Y era dedicando la canción de Los Primos de Mi Bello Ángel. Entonces nos vamos a ir con esa canción y yo los continúo escuchando, estemos al aire o no.
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6: Ya estamos aquí de vuelta otra vez para empezar a escuchar sus llamadas. Eso, ustedes no se preocupen que aquí nosotros les complacemos con todo lo que podamos y hasta hacemos lo imposible para que alcance a salir esa música que ustedes quieran escuchar. Ah, ¿qué más estaba pensando hace rato? Era algo que me dijo Manuel. Ay, que es que estábamos platicando antes de que se fuera. Ahí como pudo me platicó. Justamente de acerca de las lluvias, de que aquí pues en Los Reyes se está viendo un poquito de afectación, de que deja días de llover, de repente se suelta una borrasca, luego otros días deja de llover, luego otra vez borrasca. No como en otras zonas de los alrededores, como lo viene siendo Peribán, Atapan, otras rancherías de aquí, que sí llueve, pero en Los Reyes no llueve. Entonces se nos hace pues un poco peculiar, porque también es lógico que no llueva siempre en todas partes, pero ahorita se supone estamos en temporada de lluvias y pues así que digas tú, uy, ¿qué lluvias? Pues ni eso se nota. Hace unos momentitos nos marcó el amigo Juan y nos pidió una canción muy peculiar que tenía bastante sin escuchar, que es la canción de ¿Quién es usted? De Sergio Vega. Entonces nos vamos a ir con la canción y en breve estamos regresando con ustedes para seguir escuchando sus peticiones y escucharlos cantar para ver si afinan o si cantan como gallo atorado.
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0: Ahora sí, ya estamos por aquí de vuelta otra vez. Y ahorita nos vamos a ir derechito con una petición que nos acaban de hacer. Que, bueno, primero nos vamos con la llamada, claro, porque esas van prioridad. La raza, buenas tardes.
1: Buenas noches, Isa.
0: Tardes, noches, señora Ticha.
1: Quiero que me pongas una de los Jones.
0: ¿Cuál sería?
1: La de palabras tristes en mi mente vivirá. Esa, con los Johnny.
0: Muy bien, ahorita enseguida se la pongo.
1: Gracias.
0: De nada, que tengan muy linda tarde.
1: Igualmente, Isa.
0: Hasta luego. Pues les estaba comentando que nos íbamos con otra canción, pero recuerden, primero tienen prioridad los que nos cantan y que alcanzan a salir en vivo. Esas se las ponemos derechito en cuanto nos la piden. De ahí en fuera, luego siguen las que nos cantan, pero que están fuera del aire. Y ya de ahí, por último, las que nos piden sin cantar. Tengo otra llamada en la 3011. La raza, buenas tardes.
2: Buenas tardes.
0: Buenas tardes, dígame.
2: ¿Me puedo poner la de Rocío Dúrcal?
0: ¿Cuál sería?
2: La de la gata bajo la lluvia.
0: Claro, ahorita enseguida se la ponemos.
2: De...

0: Esa.
1: Muy bien, ahorita enseguida se la ponemos. Ok, ahora sí, pues ya nos vamos con, primero con la canción que ya nos hizo petición la señora Ticha, que era con los Yonix, Palabras Tristes. Son las 7 de la tarde con 23 minutos. Esto es La Raza.
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10: ¿Qué tal? Ya estamos de vuelta por aquí. Había una llamadita que no alcancé a contestar porque estaba en otra llamada. Una disculpa. Justamente ahorita que iba a contestar fue cuando ya colgaron. Entonces, por ahí la terminación 6503 y pues... Si quieren marcar otra vez, ya están disponibles ambas líneas para que marquen. O si son de esas personas de que aprovechan para marcar cuando no estoy al aire porque les da pena. Porque también hay de dos siempre. Y pues hace unos minutitos escuchamos cantar pues por ahí a una dama que nos cantó la canción de La Gata Bajo la Lluvia de Rocío Dúrcal. Entonces nos vamos con esa canción para escucharla y en breve estamos regresando con más de sus peticiones porque ya tengo varias en la lista.
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0: hace unos momentos nos estuvo marcando un amigo que dijo que se llama Alfredo, que es de Peribán, que es de la colonia magisterial, nos pidió y nos cantó una canción un poquito muy intensa, diría yo, porque pues así, él, así lo es. Y esa canción era Borracho de Amor de la Tracalosa de Monterrey, pero tengo una llamada antes que eso y es la 3011, La Raza, buenas tardes.
1: Sí, buenas tardes.
0: Hola, buenas tardes, dígame.
1: ¿Puedes poner una canción, por favor?
0: Claro.
1: Dice... Una noche serena y oscura, me juraste cariño sincero. Nada más para saludar a la señora Tina, la señora Tere y Enedina, y para todas las personas que nos escuchan, y para ustedes también.
0: Muy bien, muchas gracias. Ahorita, es de Chalino Sánchez, ¿verdad?
1: No, es la cantan los Mendívil o Antonio Aguilar.
0: Ah, ¿con Mendivil o con Antonio Aguilar? Okay, ¿con quién se la pongo?
1: Pues con quien la tengas, no se la mano.
0: Okay, ahorita en unos momentitos se la pongo.
1: Muy bien, gracias.
0: De nada, hasta luego.
1: Adiós.
0: Adiós. Bueno, como les comentaba, pues iba a poner la otra canción, pero pues ya, acuérdense que pues tiene preferencia las canciones que nos piden aquí en llamadita y que todos los demás la pueden escuchar. Entonces, si no me equivoco, pues va a ser la canción de Aunque pasen años de los Mendívil. Entonces, vamos a ver si es esa canción, que yo creo que sí, porque pues espero que sí sea. nos vamos con la canción y en breve estamos regresando para seguirlos complaciendo y a ver si acabamos con las canciones que tenemos para el día de hoy.
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0: Ahora sí, nos vamos a ir de vuelta con la canción de Borracho de Amor de la banda La Tracalosa, porque ya estaba pendiente desde hace unos momentos. Entonces, vamos a intentar sacar todas las canciones que ya traigo por ahí en lista. Y si no pasa su canción, no se preocupen, porque nos vemos de nuevo hasta el día lunes. Por mientras, pues seguimos con la programación y esperemos alcanzar a sacar todas. Esto es La Raza 92.5 FM y son las 7:45.
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5: Ahora sí, ya estamos en la recta final. Nos quedan todavía 3 canciones más por poner. Yo creo que sí las voy a alcanzar a poner. Y si no, hago hasta lo imposible, ya lo saben. Nos vamos a ir ahora con la canción de Ojalá No Me Extrañes de Espinoza Paz. Por ahí nos marcaron, si no me equivoco, hace... ¡ay! Ya tiene rato. Pero es de las últimas canciones que nos pidieron. Entonces, nos vamos con la canción y en breve estamos regresando para ver si alcanzamos a sacarles las otras 2 que nos quedan. 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
4: Ahora sí, pues ya llegamos al final de este Pide y Canta, de esta última sección de viernes 14 de agosto, ya casi estamos a mediados de mes. Y pues agradezco mucho su compañía, recuerden que en unos momentos más vamos a estar en La Mano Peluda, pero mientras tanto los dejo con esta última canción, que es Millonario de Amor, de Banda Cuisillos, que por ahí nos la pidió nuestro amigo Néstor, y que se la dedica a su esposa y que la ama mucho. Con esto pues finalizamos, los dejo con la canción, agradezco mucho su compañía, yo soy Isa y a los que ya se van, pues muchas gracias por habernos acompañado, y a los que se quedan a La Mano Peluda, pues espérenlo porque hoy viene una muy buena programación.
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5: Al menos 11 solicitudes de juicio político han sido recibidas por el Congreso del Estado durante la 76ª legislatura, de las cuales algunas ya fueron declaradas improcedentes y otras permanecen en proceso de análisis. Y de acuerdo con el balance presentado por el Congreso al concluir el primer año legislativo, entre septiembre de 2024 y junio de 2025, se recibieron 5 denuncias de juicio político, a las que se sumaron posteriormente nuevos procedimientos durante el segundo año de la actual legislatura. Y entre las solicitudes presentadas durante el 2026, se encuentra la promovida contra el presidente de la mesa directiva del Congreso, Baltasar Gaona, por la rectora de la Universidad Michoacana de San Nicolás de Hidalgo, Yarabía Vila González, misma que posteriormente fue declarada improcedente. Mi nombre es Mayra Ramos y recuerda, nos podés visitar en la página www.todonoticiasdigital.com.
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0: Bienvenidos a esta edición de día viernes 14 de agosto, último día de la semana con ustedes aquí en La Mano Peluda. Si por algún motivo tienen esa leve sensación de que no están solos, háganle mucho caso a su intuición, porque muchas veces la intuición nunca falla. Esto es La Mano Peluda.
1: Dicen que cada misterio deja pistas, pero este solo dejó miedo. Bienvenidos, soy Gina Avilés.
2: Imagina que estás solo en casa. Todo está en silencio y de pronto escuchas algo que no debería estar ahí. Eso mismo le ocurrió a varias personas que decidieron contarlo aquí, en La Mano Peluda. Yo soy Nacho Muñoz, agradecido con Dios y con ustedes, porque ahora vamos a dar inicio a una nueva aventura en lo desconocido.
1: Entre los antiguos pasillos del convento de San Agustín, en Querétaro, existe una inquietante leyenda. Visitantes y trabajadores aseguran haber visto a un misterioso monje, todo vestido de negro, con el rostro oculto bajo una capucha, caminando lentamente mientras murmura oraciones en latín. Lo más extraño es que algunos testigos afirman que sus pies nunca tocan el suelo. Antes de verlo, el ambiente se vuelve helado y un fuerte olor a incienso quemado invade los corredores como si una ceremonia olvidada estuviera ahí a punto de comenzar. Hoy, el monje negro de Querétaro, la sombra que aún reza en los claustros.
2: ¿Te atreverías a recorrer completamente solo ese claustro después de la medianoche? Si escucharas una oración proveniente de un corredor vacío, ¿irías a investigar o abandonarías inmediatamente el lugar? Te preguntamos y deseamos tu participación en este programa que hacemos para ti.
1: Por supuesto, y estamos esperando también tu participación con los audios, comentarios y también con lo que tú decidas esta noche que apenas está iniciando, y por ello queremos que aproveches cada minuto para escuchar estos temas que a ustedes y a nosotros nos apasionan.
2: Claro que sí, y ya está entrando la primera llamada. ¿Cuál será el misterio que trae consigo? En un momentito más lo sabremos. Por lo pronto, escuchemos.
1: Hola, buenas noches, ¿cómo te llamas?
3: Hola, buenas noches, Andrea.
1: Bienvenida, ¿desde dónde nos escuchas?
3: Ya les había marcado alguna vez, de hoy de Toluca.
1: Perfecto, Toluquita la Bella está aquí presente también con nuestra amiga que quiere contar una experiencia. ¿De qué se trata?
3: Sí, bueno, son cortas. Una no es mía, es de mi papá. Uh-huh. Él no, una vez nos platicó que ahí donde vive mi mamá, de hecho, también pasan como cosas extrañas, hay cosas paranormales. Entonces dice que una vez, una noche, escuchó, bueno, ya era noche, como eso de las 11, ya iban a acostarse ellos, y la perra empezó a ladrar. Y pues mi papá se asomó porque a él no le gusta que la perra ladre por ladrar, entonces salió a callarla. Pero cuando ella salió a callarla, se percató de que no estaba sola la perra en el patio, como que la perra peleaba con algo. Entonces mi papá se quedó así como mirando hacia a ver con qué peleaba la gata. La perra, y en eso escuchó cómo iba subiendo algo a las escaleras y pasó así corriendo a sus pies. Entonces, pero antes de que eso pasara, escuchó que le hizo "shh, cállate", que así le dijo. Entonces mi papá se quedó así como que ¿quién dijo eso si no hay nadie, no? Más que nosotros. Entonces cuando pasó eso sobre sus pies, volteó rápido a ver qué era y era un gato. era un gato el que había pasado, pero el gato se quedó así como sorprendido, como pensando en que mi papá lo había escuchado. Entonces mi papá asegura que fue el gato el que cayó a la perra, el que le dijo que se callara porque estaba ladrándole. Y pues sí, fue así como que bien sospechoso eso de que fuera el gato el que fue a hacer eso de callarla. Ajá.
1: O sea, como que no era un gato normal, sino ahí hay algo extraño. No,
3: exacto, ajá, sí. O sea, fue así como que escuchó que la perra ladró y él se asomó porque pues ya era noche y por un momento él pensó que alguien se había metido. Entonces dijo, ¿por qué ladra la perra? Entonces sale a asomarse a ver por qué, y en eso escucha que alguien le dice, ¡shh, cállate! Y cuando siente, pasa algo así en sus pies corriendo y era un gato. Entonces el gato se quedó así como sorprendido, así como diciendo, ¡chin, me escuchó, ¿no? O ya me escuchó! Y mi papá pues también se quedó así como que, pues, ¿fuiste tú el que dijo eso? Y ya, pues en eso el gato corrió para su lado donde él iba, y pues mi papá se quedó así como que él sí asegura y perjura que fue el gato el que hizo eso. De callar a la perra.
1: Vaya, sorprendente. Son apenas segundos que nos dejan helados y que a través de tiempo se queda guardado en la memoria este acontecimiento, ¿verdad?
3: Sí, sí, fueron muchas, muchas cosas así, de cosas de gatos, porque también una vez a mi hermana, igual éramos niñas y estábamos durmiendo, entonces ella quería ir al baño y dice ella que me intentó levantar y pues yo no reaccioné así como que sí quise ir. Dice que le decía yo entre dormida, no, vete tú, déjame dormir a mí. Entonces mi hermana pues con miedo se levantó al baño, pero hacia el baño, a pies del baño había unas escaleras. Y sí. Dice que también igual ella antes de entrar al baño sintió como algo le corrió así entre sus pies y volteó hacia las escaleras como para mirar qué era lo que había pasado. Y que vio que era un gato que se sentó así en uno de los escalones y que se le quedó mirando. Entonces mi hermana, para espantarlo, pues le hizo lo típico de shh, sácate, ¿no? Uh-huh. Pero que el gato no se movió ni nada. Entonces ya cuando le volvió a hacer la segunda vez para que se fuera, que el gato le dijo, mejor apúrate para ir a jugar.
1: ¿Le habló?
3: Y pues mi hermana, sí, que le habló y que mi hermana hasta las ganas del baño se le fueron y que se regresó conmigo a la cama bien espantada.
2: ¿Oye, era el mismo gato o era otro?
3: No. No, ese era otro. Bueno, del gato de mi hermana tiene muchos años, porque pues ya somos mayores. Ahorita eso era cuando éramos niñas. Yo creo que tendría yo como unos 8 y ella tendría unos 10 años. Y esto del gato de mi papá sí tiene como 2 años que eso sucedió.
1: Oye, pero lo que dijo el gato fue una frase estructurada, sí, no fue claro. Una palabra aislada. Uh-huh. Entonces es lo más sorprendente.
3: Sí, de hecho sí. Y fue así como que sí le agarrábamos el miedo a gatos, así porque pues mi mamá siempre era así como que síganme contestando y un día se les va a aparecer el diablo por contestonas o por grosera. Y siempre nos decía así mi mamá y luego esa vez que le contó mi hermana eso a mi mamá, es que el gato me habló, llore y llore, le decía a mi hermana. Y mi mamá le dijo, eso te pasa por grosera. Y se sígueme contestando.
1: Ándale, esos secretos de las mamás, qué poderosos son. Y pues mira, ahí el gato le habló. Y después de ese momento, ¿ya tu hermana se comportó pues mejor con tu mamá?
3: No, de hecho no. Creo que ningún hijo entiende cuando somos así. Y es lo que les digo luego a mis hijos. Díganme contestar, ¿viste? Les va a aparecer el diablo o así. Pero no entienden, siguen igual.
2: Cómprales un gato.
3: Yo creo que necesitan que se les aparezca ese gato, exacto.
1: Ok, Andrea, fíjate, dos experiencias que tienen en su contexto un gato. Pues vaya sorprendente experiencia que nos has contado.
2: Sí, sí, buena historia.
3: Sí, de hecho también quería platicarles un sueño que también tuve de niña.
2: A ver.
3: Bueno, es referente a eso de los gatos, ¿no? Y es algo como que me marcó desde muy niña y como que a la fecha yo no puedo pues olvidarlo, ¿no? Porque siento que fue como un sueño muy vívido. E igual, fue lo mismo, o sea, yo me acuerdo que en mi sueño mis 3 hermanos son más chicos que yo, entonces siempre mi mamá nos daba la responsabilidad de cuidarlo. Entonces, en mi sueño yo los estaba cuidando, pero yo iba, mi mamá me mandaba a tirar una basura y yo lo hacía enojada, así como que con el berrinche de, ay, ¿por qué yo? ¿Por qué todo lo tengo que hacer yo? ¿No? Así contestando, ¿no? Hasta lo que estábamos hablando, ¿no? De cómo les contestamos a los papás.
1: Sí.
3: Entonces mi sueño era así, así parecido. Y ahí iba yo renegando y pateando así como que, ay, ¿por qué yo? ¿Y por qué yo? Entonces al llegar a donde yo tenía que vaciar esa basura, habían 2 gatos. era uno negro y uno gris. Y me acuerdo que enojada yo le pisaba la cola al gato negro, como diciendo, quítate gato, ¿no? O sea, enojada porque estaba yo para tirar la basura. Pero en eso el gato se empezaba a levantar así en sus dos patas y empezaba a crecer. Y en eso le seguía el otro gato que estaba junto a él y corrían ellos y jalaban a mis dos hermanos más chicos y se los llevaban corriendo. Y entonces yo en mi sueño pues quería alcanzarlos, ¿no? Pero fue algo así como muy, muy desesperante porque pues nunca los alcanzaba. Y recuerdo que esa vez desperté llorando y le dije a mi mamá que había yo tenido ese sueño, ¿no? Entonces a mediodía de ese día que yo soñé eso, mi mamá, exactamente tal cual fue el sueño, mi mamá me manda a tirar la basura. Entonces me enojo porque me manda a tirar la basura y empiezo a hacer lo mismo, ¿no? Como en mi sueño, como diciendo, ay, ¿por qué yo?
4: Andrea, en ese momento, aquí te voy a interrumpir porque llegó la pausa y no la podemos parar. Permíteme, el Miedofón 55-2193-5926.
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0: continuamos, Andrea. Tuviste este sueño con el gato y tú ibas renegando porque te habían mandado a tirar la basura. Pero luego en la realidad ocurrió eso mismo.
1: Sí, exacto, o sea, exactamente igual como en el sueño, mi mamá me mandaba a tirar la basura y yo salía enojada porque pues yo no lo quería realizar, pero como que en ese momento mi mente captó que eso era lo que yo había soñado. Entonces yo dije, no, no voy a salir porque los gatos van a estar esperándome en la entrada y se van a llevar a mis hermanos. Y yo no quería, la verdad yo no quise salir a tirar la basura, ni siquiera me salía a asomar de verdad si estaban los gatos o no. Yo la verdad preferí no hacerlo. Y pues sí, me regañó mi mamá porque yo no había hecho lo de la basura, pero dije, no, no me voy a poner a investigar si están ahí y me están esperando.
0: Sí,
1: Pero
0: es que te
1: sí,
0: dio
1: fue algo así
0: miedo.
1: como que...
0: ¿Qué tal que era
1: Sí,
0: un
1: de
0: sueño
1: hecho sí, porque...
0: premonitorio?
1: Exactamente, es lo mismo que yo hasta la fecha pues me sigo preguntando, ¿no? Y pues es lo que, pues nunca me saqué esa duda, pero supongo que algo fue así.
0: ¿Después de ese sueño no tuviste algo parecido? O sea, en otra ocasión, de otra situación diferente.
1: Sí, cuando estaba embarazada de mi niño el mayor, y yo vivía en Iztapalapa, y mi mamá es de Valle de Chalco. Entonces yo visitaba a mi mamá seguido, cada vez en diario, era casi seguido que estaba yo con ella. Entonces siempre ya me venía yo tarde. Antes en la México-Puebla, ahorita ya cambió mucho la autopista, entonces ya nada que ver con ese tiempo de antes, ¿no? Estoy hablando de hace 18 años, mi hijo apenas cumplió 18 años.
0: Sí.
1: Y me acuerdo que venía yo en el RTP que me dejaba sobre Iztapalapa y venía yo mirando hacia el espejo y ya iba yo de regreso a mi casa, ya era noche. Y me acuerdo que a lo lejos yo miré una bolsa, así como algo como que se movía en la lateral, así sobre la autopista,
0: Sí.
1: pero sobre la pista hay cerros, están los cerros a los lados, a los costados. Entonces pues yo dije, ¿quién está a esta hora pues ahí, no? Haciendo como bulto, haciendo movimiento. Pero conforme el camión iba avanzando, iba tomando forma lo que yo miraba, ¿no? Y vi como que eran dos parejas, como una pareja, como haciendo cosas ahí. Hasta dije yo, ay, ¿a poco no se pueden ir a otro lado, no? Porque
0: Sí.
1: aquí no. Entonces ya iba avanzando, avanzando el camión así, poco a poco, y ya no era una persona. Bueno, ya no eran personas, sino era un perro como oliendo una bolsa. Pero no era un perro normal, era un perro grande, era un perro como, no sé, yo le tiro como una persona adulta así grande. Sí estaba grande, la verdad. Entonces
0: Sí.
1: yo vi como el perro empezó como a jalar la bolsa y cuando me vio, volteó, haga de cuenta que él sintió mi mirada del autobús y volteó hacia mirarme. Y se me quedó mirando así como iba avanzando el camión y de repente se volvió a girar hacia donde él estaba ahí moviendo la bolsa. Y se paró en sus dos patas y se fue corriendo hacia arriba del cerro. Pero así se enderezó en sus dos pies y se fue corriendo. Pero pues yo estaba embarazada de mi hijo. Y pues la verdad, sí entré así como que en shock. Y me acuerdo que al lado de mí venía un muchacho. Y él también lo vio porque agarró y me dijo, ¿lo viste? Y le dije, sí, sí lo vi. Pero nada más le hice así con la cabeza, así como que sí. Y me dijo, sí, yo también lo vi. Me dijo, pero no te preocupes, no pasa nada. Yo me acuerdo que todavía me dijo eso, pero ya de ahí yo ya no supe de mí, no supe ni cómo llegué. Yo me acuerdo que todavía mi suegra me dijo que qué tenía porque me veía yo mal, que si me sentía mal del embarazo.
0: Sí.
1: Y le dije, no, pero ya después de rato ya les platiqué lo que había vivido. Y pues dicen que me espanté por eso.
0: Oye, vaya situación. O sea que a lo largo de tu vida has tenido este tipo de experiencias que no cualquiera las tiene, porque hay personas que tienen mayor percepción y yo creo que tú eres una de ellas, ¿verdad?
1: Sí, pues sí, no puedo decir que sí, me han pasado muchas cosas, pero sí, en el lapso de mi vida sí he tenido experiencias así y creo que esta es una de las que sí me han marcado y pues no las olvido y luego así me cuento, me siento a platicar con las personas y pues hay personas que creen y otras personas que no. Porque pues ahí es donde están esos cerros, pues dicen que se aparecen brujas o por ejemplo los nahuales, porque decían es que fue un nahual, a lo mejor fue un nahual. Y yo pues quiero pensar que fue eso, ¿no? Porque pues qué explicación le podría dar a eso.
0: Eso, sí, podría ser esa una de las opciones de querer entender lo que sucedió a través de un nahual. ¿Verdad?
1: Exactamente, sí. Sí, claro.
0: Vaya. qué experiencias. Nosotros agradecemos muchísimo, Andrea, que te hayas reportado y esperemos que no sea esta una única ocasión. Ya habías contado alguna vez algo, pero queremos próximamente seguir platicando contigo.
1: Claro que sí, con gusto aquí estaremos para seguir contando historias.
0: Muchas gracias.
1: Saludos a Nachito.
2: Gracias,
1: y
2: amiga.
1: Saludos, Gina, para usted también.
0: Gracias, que tengas excelente noche.
1: Hasta luego,
2: mi querida amiga. Buenas historias, se soltó mi querida Andrea platicando una tras otra y eso me parece genial, me parece formidable y pues vamos a continuar con el programa.
0: Claro, y hablando del tema que hoy proponemos de este monje, uno de los elementos más inquietantes asociadas a esta leyenda es que su presencia no comienza con una figura visible, sino con algo mucho más sutil. Primero, un olor que es intenso, como si fuera incienso quemado, y después este aroma aparece en corredores completamente vacíos, incluso cuando no existe ninguna ceremonia religiosa en curso. Algunas personas cuentan que el olor se vuelve progresivamente más y más fuerte hasta resultar casi sofocante. Lo extraño es que después de unos segundos pueden escucharse pasos, murmullos, bueno, hasta una oración apenas comprensible. Para quienes creen en este tipo de experiencias, el incienso no sería simplemente una señal de su llegada, sería como si una antigua ceremonia estuviera repitiéndose en otro plano y quienes se encuentran en ese lugar solo alcanzan a percibir algunos fragmentos, algunos apenas aromas residuales.
2: Sí, Gina, el olor, el aroma dice mucho, ¿eh? Cuando nos platican que hay una aparición, siempre hay que tomar en cuenta el aroma que se puede percibir. Ahora, te voy a decir que la característica más escalofriante que se le puede atribuir a este monje negro es también una de las más difíciles de explicar dentro de la propia leyenda. ¿A qué me refiero? Que quienes aseguran haberlo observado con detenimiento dicen que su túnica se desplaza lentamente por los corredores, pero sus pies, ojo ahí, permanecen separados a algunos centímetros del suelo. ¿Qué significa? Que no camina, que se desliza. Y han platicado algunas versiones en donde dicen que habrían pensado inicialmente que se trataba de una persona real hasta que descubrieron el movimiento de sus pies y pues no correspondía a alguien que estuviese caminando. Entonces, cuando ven a la figura que avanza sin balancear el cuerpo, sin producir ningún sonido de pisadas o algo así, pues la gente se espanta y simplemente porque la túnica negra se mueve tan silenciosamente que aunque hubiera piedritas, ni siquiera las mueve. O sea, algo completamente desconcertante. No se sabe bien cómo explicar este fenómeno, pero es parte de esta leyenda que pues vamos a estar platicando a lo largo de esta noche y por supuesto también vamos a escuchar todas sus historias, todas sus anécdotas y vamos a darle paso, ¿te parece?
3: Hola, ¿qué tal a todos los pirulomaníacos? Pues el día de hoy les voy a contar una historia que le sucedió a una amiga. Pues empieza así. Resulta que mi amiga y yo entramos a trabajar en una empresa en el 2017. Entonces ahí teníamos un jefe que era bien mala onda, nos gritaba y nos trataba mal. Pues total que yo me fastidio de este jefe y renuncio, y a mi amiga este jefe la corre. Total que ya nos fuimos y pues cada quien sigue con su vida. Pero a principios de abril este jefe fallece. Entonces ese día que falleció, mi amiga soñó que el jefe venía a molestarla, pero fue un sueño. Y pues ya pasó, ya se le dije, ay, ese señor hasta muerto viene a molestarte. Total, que ya pasó. Y pues nosotros sí tenemos como mucho rencor y mucho odio a este señor. Bueno, yo no mucho, pero a mi amiga sí, ella sí ya tenía mucho rencor. Total, que el día de muertos, un día después del día de muertos, el 3 de noviembre, Me cuenta mi amiga que soñó con este señor, pero ya no la molestó y no dijo nada. Simplemente estaban en el trabajo y le dijo, oye, ¿puedo hablar contigo? Y que iban a la oficina. Le decía, oye, ¿sabes qué? El jefe de mala onda decía, oye, ¿sabes qué? Pues sé que lo que pasó entre nosotros pues fue muy, muy feo, ¿no? Pero entonces yo por eso quisiera pedirte una disculpa. Entonces mi amiga decía, ah, sí, no te preocupes, pues ya pasó y ya. Y total que siguieron platicando y ya mi amiga despertó. Entonces dice que cuando despertó tenía una paz, o sea, infinita, o sea, ya no tenía odio contra este jefe, ya no tenía rencor, ya nada, ya tenía una paz en el alma y sentía que lo había perdonado. Entonces aquí va mi pregunta. ¿Ustedes creen que si lo haya venido a visitar este jefe para pedirle disculpas o que haya sido una canción de su mente? Porque por un lado, si vino a disculparse con ella, pues está muy padre. Pero si lo creo con su mente, pues qué mente tan poderosa tiene, ¿no? Bueno, eso es todo por Mister Mi Historia y espero que sigamos todavía un rato. Felicidades por el programa. Gracias, bye.
2: Y pues te agradezco también que lo hayas enviado, que hayas compartido con nosotros esta historia.
0: Vámonos a una pausa y regresamos. El Miedofón, 55 21 93 59 26.
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0: Continuamos hablando de esta leyenda del monje. Otro elemento recurrente sostiene que aparece murmurando oraciones. Algunos testigos creen distinguir algunas palabras que han identificado en latín. Otros únicamente describen un murmullo grave, repetitivo, que no entienden qué es lo que dice. Pero existe un detalle especialmente extraño, porque la figura no parecería estar rezando frente a un altar ni mirando hacia alguna imagen religiosa. En ocasiones simplemente avanza mientras recita sus plegarias. Esto ha dado origen a una interpretación mucho más oscura. Quizá no está rezando por los vivos. Tal vez continúe rezando por alguien que murió hace siglos, o peor aún, por él mismo.
2: Puede ser el hecho de que dentro de todo lo que es desconocido y paranormal sucedan cosas así. Y adentro de los relatos de apariciones existe un fenómeno recurrente que se le conoce popularmente como punto frío. Es una zona donde la temperatura parece descender sin causa aparente. La leyenda del monje negro incorpora precisamente este elemento. Quienes dicen haber sentido su presencia aseguran que segundos antes de verlo, el corredor se vuelve extraordinariamente frío, una congeladora. Y no sería una corriente de aire, por supuesto que no, se puede distinguir. Más bien, la sensación es mucho más localizada, como si alguien hubiera abierto una puerta, obviamente invisible, hacia un espacio congelado. Después, desaparece y comienza un olor a incienso y finalmente ya se logra ver esta sombra. Pues aparentemente eso es el... ya como un hecho repetitivo que sucede una y otra vez, y como antesala está todo esto que comentamos. Primero el frío, después el aroma y después la sombra. ¡Wow! Pues ahora vamos a continuar. Tenemos más audios para ti.
7: Buenas noches, Gina y Nacho. Peludomaníacos, habla Héctor desde Guadalajara, Jalisco. Para contarles otros dos pequeños relatos o vivencias que a mí me pasaron. Como les comenté, pues yo fui policía hace años, ya estoy pensionado,
0: Sí.
7: Para lo siguiente, esto habla de dos cursos que tuvimos. El primer curso que tuvimos fue en la primavera, ya en el Hotel La Primavera. Dice la leyenda de ahí. Y en el hotel, en el piso donde estamos, que era el tercer piso, se aparecía, venía una señora de blanco, que seguido tocaba las puertas, que no la veía una noche. A mí y un compañero nos tocaban la puerta en la madrugada. Y pudieron haber hecho la leyenda, pues no abrimos la puerta, ni quisimos probarse que una señora de blanco se aparecía y que ahí murió. Y de hecho, también la Llorona, ahí fue donde yo la escuché por primera vez, la Llorona. Ahí en la primavera. Un llanto, pero horrible, espeluznante. De hecho, estábamos con un psicólogo ahí. Y también se oía como un tipo animal, fondo horrible. O sea, no sé qué tipo de animal era. Él tenía un telescopio y pues lo estábamos viendo en el telescopio y se veía pues algo oscuro. Había, de hecho, ahí había una, terminaba una, como una malla ciclónica así, pues una malla. Y había lámpara de luz, era lo último, pero se veía una silueta oscura, un animal. No sé si a lo mejor sería un nahual, no sé. Pero se veía como ¿sabes? O sea, como si fuera entre humano y lobo, no sé qué era, en cuatro patas así, pero aventaba un sonido muy horrible. Pero pues ahí vamos de bravos a investigar y pues gracias a Dios no vimos nada ni nada. Pero siguió viendo ya a lo lejos el rugir de ese animal o ser extraño oscuro que vimos ahí. De hecho, otra historia que tuvimos, otro curso que tuve acá por el año del, como 2011, 2008, entre 2008 y 2011, pero no me recuerdo bien la fecha. Fue ahí por Periférico Sur, una casa de pastores de algún padre, ¿no? Católico. Un curso de superación personal. Pues ahí no, mira, en la persona nos contaban que en un cuarto que nunca rentaban, ahora sí, el cuarto número 17 era, que ese cuarto nunca lo rentaban porque ahí nadie podía aguantar estar una noche ahí porque se apareció una señora de blanco que dicen que ahí falleció. Nunca ese cuarto, nunca lo rentaban. Lo rentaban muy así cuando ya estaba muy saturado, casi a fuerza. Nunca lo rentaban. Sí, llegué a oír en la noche, madrugada, pasos por el pasillo. De hecho, a mí me tocó una noche de tantas que estuve ahí.
2: Sí.
7: Pues ya entre la cena, ya que se acabó el curso, ya cenábamos y nos acostamos a dormir. Ya eran, yo creo que era como la 1 o 2 de la madrugada. Yo estaba tapado con mis cobijas. Y claramente sentí como algo pequeño que subió. No sé qué era, bueno, hasta ahí no sabía qué era. Me empezaba la cobija a destaparme, pero un pequeño tramito, no creo que un tramo así grande. O sea, un pedacito me levantaba, me tapaba yo y me jalaba la cobija. Un pedacito, me volví a tapar y me jalaba la cobija. Yo sentí a alguien que estaba ahí, algo pequeño ahí. Me levanté, prendí y digo, ¿qué la fregada? Y dije, ¿qué pues? Mi compañero me dice, ¿qué onda? ¿Qué pasó? No, pues me están calando la cobija. Dije, ¡ah, es un fantasma! Y se agarró riendo. Seguía, pues toda la noche así no me dejó dormir. Al día siguiente fuimos con los compañeros de al lado. Vámonos, compañeros, al curso. No, más estaba bien asustado. Me dice, ¿ya viste? Ya nos asomamos. Me dice, no, espérate, no pases. Y vimos en lo que se bañaron y eso. En la entrada de la puerta vimos unas pequeñas huellitas así de, como piececitos de, pero chiquititas, huellitas, y ¿sabes qué? Son duendes, son duendes los que andan aquí, si a mí también, dice, a mí en la noche me estaban jalando las cobijas, me estaban brincando, y dije, no, pues a mí también, dice, ay, si son duendes los que hay aquí, y dije, ah, entonces ya de ahí, y ya supe que eran duendes los que me estaban jalando las cobijas, ya la noche, que por favor, duendecitos, déjenme dormir, que quiero dormir. Pero así duré como lo que duró el curso, que fue una semana, Me aventé 3 días que toda la noche, madrugada, me estaban jale y jale la cobija, pero pedacitos pequeños, no crees que toda la cobija, sino pedacitos nomás. Que ese era como un cuarto, una cuartada de mano, así lo que me jalaban la cobija y me la jalaban. ¿Ya? Ese es mi relato, pedomaníaco, Jenny Nacho, buenas noches. Héctor Díez, desde Guadalajara, Jalisco.
2: Gracias,
7: aunque se respira el miedo. Okay. La mano peluda. Desde Guadalajara, Jalisco, para el mundo, México.
2: Eso, mi amigo, muy bien.
7: Hasta pronto.
2: Y mandó un complemento también, ¿eh? No, no.
10: También que ya estuvieron hablando de los ovnis que se meten en el popo.
2: Ok, sí.
10: Ahora sí, como dice, casualidad o coincidencia.
2: ¿Qué pasó?
10: Acá en Colima está el volcán de Colima. También se han visto objetos que se meten al volcán. Pero lo raro de todo esto, Ginny, Nacho y Perudomaníacos, es lo siguiente. Que se activa el volcán de Popocatépetl y empieza a activarse el volcán de Colima.
2: ¿En serio?
10: No sé si dicen que están conectados tanto el volcán de Colima como el del Popo. Dice la gente, los lugareños. Y que sí, sí se meten ovnis al volcán de Colima también igualmente, ¿verdad? Mucha gente los ha visto y de hecho del volcán de Colima, así como tienen ya ves su centro de visión del Popo ahí, que están viendo, que se dan cuenta de los ovnis. También aquí en Jalisco hay algo similar así para estar checando el volcán de Colima, en Nevado.

0: que decía ahorita la que estaba hablando ahorita también, Jenny y Nacho, el gato. A mí, mi gato me ha dicho dos veces papá.
1: ¿En serio?
0: Me ha dicho papá, o sea, ya ni lo tomo como está, ya lo tomo normal, pero a ver, los gatos sí hablan, dicen, no, caray, ¿cómo que hablan? Ah? Pues esos son mis dos relatos, Jenny y Nacho. Buenas bien. Noches, pero de maniato. Perdón, maniatos.
1: Eso es.
0: Aquí se respira el miedo. Buenas noches.
1: Ándele, bien, bien rubricado, mi amigo. Muchísimas gracias por tu historia, por tus dos historias. Y sí, pues es que se comenta que los volcanes están en lo que le llaman el cinturón de fuego. Entonces, aparentemente hay una conexión subterránea y que de cierto modo lo que ocurre en uno puede repercutir en el otro, una especie de reacción en cadena. Aunque no necesariamente, ¿verdad? Habría que consultar con un experto, pero sí se ha platicado bastante al respecto, como que hay algo, y no solamente aquí en México, sino que viene desde allá, de más al norte, de Estados Unidos, y atraviesa toda gran parte del continente. O sea, es impresionante lo que podemos encontrar, y pues las cosas que en un momento podrían ocurrir. Tenemos ya una llamada. ¿A quién tengo en la línea? Buenas noches. Hola.
2: Buenas noches, Nacho. Buenas noches, Dimas.
3: Hola, buenas noches.
1: Bienvenido, amigo. ¿Con quién tengo el gusto?
2: Con Francisco Guzmán.
1: Francisco, ¿desde dónde nos escuchas?
2: De acá, de Fremont, California.
1: Eso es, amigo. Oye, te voy a pedir un favor. Fíjate que nos vamos a ir a la pausa. ¿Podemos empezar con tu relato regresando del corte?
2: Sí.
1: Ok, aguántame tantito.
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10: Regresamos hablando del monje. Esta noche es el tema que proponemos, pero deseamos ante todo escuchar tus relatos.
11: Así es, y tenemos en la línea a nuestro amigo Francisco hasta California. Nos conectamos, ¿estás ahí?
12: Sí.
11: Perfecto, muchas gracias, amigo. ¿Y qué nos vas a platicar esta noche?
12: Mira, son como tres historias que les puedo decir de lo mismo.
11: Okay.
12: O de la misma situación. Uh-huh. Mira, para entrar en contexto, uh-huh. Como por el 90, una hermana de mi suegra ya estaba casada, tenía dos niños.
11: Sí.
12: Y estaba en su casa, entonces pasan sus suegros y le dicen a la tía de mi esposa: vamos al municipio al mandado. Y dice la señora: no, es que estoy esperando a su hijo. Y ya dice el señor: ¿cómo te va a regañar? Y pues si vas con nosotros. Entonces, pues, quieras o no, en Michoacán, por muy bravo, muy fuerte que sea la persona, te hablan que si ya te hablan tus papás, ya te bajas al nivel más bajo que pueda ser con tus papás. Entonces, la situación es esta: se va la señora con sus suegros.
11: Ajá.
12: Y va con sus dos niños. Entonces, en medio camino del pueblo de ellos al municipio,
11: sí,
12: tiene un accidente. Entonces mueren las cinco personas, murieron al instante.
11: Las
12: entonces
11: cinco,
12: eso fue en el 90, las cinco personas, incluida la tía de mi esposa con sus dos niños y los suegros. Fue como en el 90. En el 2018 yo fui a ponerles coronas ahí donde murieron. Entonces estaba todo tranquilo, pero de repente empezó a pasar carros recio y llegaba el aire hasta la parte de abajo. Esa historia se les había contado, pero para que sepan el contexto. Entonces pasan los carros recio.
11: Sí.
12: Y pues me llegaba el aire hasta donde yo estaba. Entonces te estoy hablando que estaba como en la parte de abajo de la carretera, estaba como a desnivel, como a un metro y medio.
11: Uh-huh.
12: Y ya lo único que yo hice o acaté fue, le dije: oiga, tenía miedo, la verdad, de que fuera a caer un carro. Le dije, no somos familia de sangre, pero ya somos familia política. Estoy casado con su sobrino. Cuídeme en lo que estoy aquí poniéndole sus coronas. Cuídeme. Ya acabando de subiendo a la camioneta, ya que es lo que Dios quiera, mientras estoy aquí, cuídenme. Al acabar de decir eso de cuídenme, soy la voz de un niño como de unos 8 años, en la parte de arriba de la carretera, dice: papá, ya mañana llegamos al balneario, porque está un balneario en la parte de enfrente. Uh-huh. Y yo sentí sentí un frío desde la punta de los pies, de los dedos del pie, de los pies, hasta el pelo, sentí como que se me hubiera parado.
11: Sí, así un escalofrío terrible, ¿no?
12: Sí, y ya me quedé, dije, corro, no corro, me quedo. Pero ya lo sentí como una calma, y ya me quedé esperando. Y pasa un muchacho con un niño en una moto que se les había ponchado. Y ya llego a la casa, le platico a mi esposa, le dije, me pasó esto, y ya. Y ya, ¿cuántos años tenía el niño? Le dije, como unos 8. Y dijo, es la edad que tenía mi primo cuando él murió, cuando murieron ahí. Y esa palabra. Y ya le platicó a mi suegra. Y ya mi suegra dice, y esa pregunta que él tenía siempre, papá, ya me llegamos al balneario, ya me llegamos al balneario. Porque era la definición de que tú decías, llego al balneario, ya falta poquito para llegar a la casa. Y así. Entonces, mi esposa le platicó a mi suegra. Mi suegra le platicó a su mamá de ella. Entonces, un día, la abuelita de mi esposa, pues ya murió este año. Me dice, como seria. Dice, a ver, mi joven, ¿por qué? Y ya le dije, ¿qué pasó? Y ya dice que te espantaron, ya está mi hija. Le dije, no, yo no digo que me espantaron. Le dije, yo creo que fue una coincidencia, porque yo dije, cuídenme mientras estoy aquí. Le dije, al terminar la frase, se escucha la voz de un niño. Le dije, ningún carro ya pasó. Le dije, y los que pasaban, pasaban despacio. Le dije, y ya dice la señora, mira, te voy a platicar una historia. Dice, porque la señora te gustaba seria.
11: Sí.
12: Y dice, ah, cuando murió mi hija, dijo la cuñada de mi hija, ella dijo, se quejaba mucho que cuando iba la señora a su casa, que le decía que la niña que había muerto ahí en el accidente iba a su casa y le decía travesuras, y le decía travesuras. Y ya dice la abuelita de mi esposa, dice, mira muchacha, no hables mal de los muertitos porque ya fallecieron. Digo, te pueden espantar. Entonces dice la abuelita de mi esposa, me estaba platicando en ese momento, dice, como modo maldición, dijo, se mete la señora a su cuarto. Dijo, y empezamos a escuchar una grita, dijo, yo te digo porque yo escuché, dijo, yo estaba ahí. Dijo, una grita, dijo, y el hermano de ella, dijo, o sea, mi yerno, dice, intentando abrir la puerta, dijo, no podemos abrir la puerta. Dijo, le dio patadas, le dio, dijo, y no podía abrir la puerta. Ni ella por dentro, ni nosotros por fuera, dijo, entonces, duró, dijo, como unos 5 minutos el dijo, seguía feo adentro en el cuarto. Y dice, cuando logró abrirse la puerta, dice, ya fue porque otra persona se arrimó y se hincó al pie de la puerta, dijo, y le pegó, creo que un Cristo, y empezó a rezarle a la puerta. Entonces, dijo, se abrió la puerta, estaban los cuadros, dijo, todos tirados en el suelo, y ya dice, la señora estaba llorando, la cuñada de la fallecida, y ya dice, la abuelita de mi esposa, dice, ¿qué pasó, muchacha? Dice, me va a creer, dice que cuando entré al cuarto, dijo, se me apareció en el espejo, dijo, su hija. Y ya dice, ¿y qué te dijo? Y ya dice, me dijo que me callara la boca, dice, que no estuviera hablando de su hija. Y ya dice, y empezó a mover todos los cuadros. Dice, me cerró la puerta, dijo, yo sí corré, dijo, me tumbó al suelo. Dice, entonces, dijo, y la puerta estaba trabada. Dice, y me voy a los cuadros, pongo y para otro, el espejo me lo tiró, dijo, entonces. Y ya dice, la boleta de mi esposa. Dice, te dije que no estuvieras hablando de mi niña, dice, porque la niña ya está fallecida, dijo, y es falta de respeto, dijo, estar, si te lo viene a hacer, si te viene a hacer travesuras, dijo, está bien, pero si no, ¿para qué estás hablando de ella? Entonces, sí, yo le dije a la señora, a la abuelita de mi esposa, le dije, no, que me espantaron, le dije, yo creo que fue una coincidencia para mí, le dije, si fue la forma de que ella me contestó con la voz del niño para que no me espantara, le dije, yo se lo agradezco, le dije, a todo corazón, le dije, porque sí le tenía miedo a que me cayera algún carro encima. Le dije, entonces, te digo, esas son dos historias. La tercera,
11: sí, sí,
12: es, te digo, está un balneario enfrente donde ellos murieron, y dicen que del pueblito donde ellos vivían antes, son como unos 7 kilómetros al pueblo donde viven ahorita. Entonces pasó un señor y iba tomando. Entonces dice que cuando lleva como a 12, 1 de la mañana manejando, y se paró en el balneario porque miró a una mujer parada. Entonces él se paró, y cuando miró a la señora, la conoció. Y ya dijo, muchacha, pues súbete. Dijo, yo conozco a tu mamá, conozco a tus hermanos, a ti, dice, súbete. Entonces, dice que se subió la señora, sí, en la parte del copiloto. Fue el señor, llegó a la casa de la abuelita de mi esposa. Se bajó la señora, dice que el señor dice que él miró cuando ella abrió la puerta y entró. Uh-huh. A los días, se fue el señor para su pueblo. Y a los días se encuentra a la abuelita de mi esposa. Y ya dice, doña, dice, le quiero platicar algo. Dijo, no me voy a juzgar de chismoso. Dijo, pero quiero evitar un problema. Ya le dice la abuelita de mi esposa, dice, ¿qué es, don? Y ya dice, mire, hace unos días venía yo del municipio, dice, y venía tomando. Dice, venía manejando yo solo. Dice, y me encontré a su hija. Dijo, en el balneario, ahí en la afuera, al borde, sí, de la carretera. Y ya dice, ¿a cuál? Dijo, a la que está casada. Dijo, sí, tengo dos que están casadas. Y ya dijo, a la más alta. Y ya dice, oh, dijo, ¿cuándo la encontró? Y dijo, hace como 2-3 días. Dice, yo venía manejando. Y dijo, ¿hace 2-3 días? Dijo, sí. Y ya dice, y yo le quiero decir, dice, porque yo sé que está casada. Dijo, ya no son horas de que ande una mujer, dijo, casada, sola. Entonces, para evitarle un problema con el marido, dice, yo le estoy platicando a usted en confianza. Y ya la señora, la abuelita de mi esposa, se metió a su casa, sacó una foto donde tiene a toda a mi suegra y a todos sus hermanos. Uh-huh. Y decía, ¿cuál fue la que se encontró? Dijo, a esta. Y dijo, ¿cuándo? Dijo, hace 3 días. Y ya dice, oiga, dijo, ¿me cree algo? Y ya dice, ¿qué? Dijo, me dice, tiene 3 meses que murió.
11: Uy, amigo. Oye, Francisco, dame un chance, voy a una pausa y regresamos para ver cómo concluye esta historia.
10: Nos despedimos de las estaciones en la República Mexicana, donde solamente nos escuchan una hora, los esperamos mañana. Y en el resto de la República y el mundo entero, continuamos después de la pausa. 55-2193-5926.
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25: Información deportiva. Por no haber ascenso y descenso en la primera y segunda divisiones de México, dice el presidente de Leones Negros, Alberto Castellanos, los sueldos de los jugadores bajaron al 50%, los patrocinios, ingresos en las taquillas y venta de camisetas, pues bajaron mucho, aparte de los derechos de la televisión. Terrible para los de la Liga de Expansión. Mis amigos, soy Edgardo Lozada Ruiz.
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10: Continuamos y vamos a terminar de escuchar este relato.
11: Así es, estamos en California con nuestro amigo Francisco. Y oye, amigo, entonces le enseñó la fotografía y le dijo, ¿cuál de estas es? ¿Verdad?
12: Sí, ya le dijo al señor, es esta, dijo. Y dijo la abuelita de mi esposa, dice, es que ya tiene 3 meses que murió. Y dice, no, ¿cómo es posible eso? Y dijo, no, está vacilando. Dijo, no, dijo, yo se lo juro, dijo, por lo más sagrado, dice que sí, la miré, dijo, me la traje aquí, dijo, abrió la puerta. Y miré cuando se metió para adentro. Y pues la abuelita de mi esposa me platicó, dijo, el señor, dijo, de ese día para hasta que murió, dijo, dejó de tomar y andar manejando la noche.
11: Ándale.
12: Y ya, pues. Y bueno, la última, no sé si se pueda.
11: Claro que sí, amigo, adelante.
12: Ahí mismo donde vivía la abuelita de mi esposa.
11: Sí.
12: Pasa un canal que hizo el gobierno, atraviesa medio pueblo, un canal grande.
11: Sí.
12: Y Entonces, en la parte del canal, dice mi esposa que estaba una higuera. Entonces, brincaba en la carretera y pues estaba la casa de la abuelita de ellas. Y dice que un día el tío de ellas, pues se levantó a medianoche con hambre. Y pues le habló a la abuelita de mi esposa y pues no se levantó, no se despertó la señora, pues andaba cansada. Y ya él se puso a cocinarse un huevo. Pero dicen que cuando pasaron eso, tocó que pasaron como unos tres borrachitos que iban para su casa y empezaron a ver la humadera que salía de la casa y empezaron a tocar la puerta y ya salió, se despertó la abuelita de mi esposa y sacó a todos los chiquillos, porque estaban chiquitillos todos, mi suegra y los hermanos de mi suegra, y ya pues, sacaron a todos y ya los borrachitos le ayudaron a apagar la lumbre en la cocina. Y faltó uno y dice, oye, si ¿y Juan? Se metieron los borrachitos a la casa a buscarlo y no, pues no hay nadie. Y empezaron a buscarlo, y ya un borrachito se arrimó a la higuera, y ya lo miró arriba en la higuera, dormido. Y ya que le dijo, lo bajaron, y ya le preguntó la abuelita de mi esposa, y dice, oye, dice, ¿qué estaba haciendo acá dormido? Y ves que traigo hambre, amada, y dice, me hizo un huevo. Dice, pero en eso, dijo, oye, que tocaron la puerta, dijo, y eran unos niños chiquitos, y me hablaron que vine afuera aquí con ellos acá al árbol. Dice, ya me vine a jugar con ellos, dice, y me dio sueño y me dormí aquí arriba del árbol. Y ya piensan que fueron los chaneques o fueron duendes.
11: Sí, sí. Y entonces ocurrió eso de como que se estaba prendiendo ahí, tal vez era por lo mismo del huevo, ¿no?
12: Sí, sí, como es, dejó la lumbre prendida. Ajá. Y dejó el huevo ahí y pues empezó a quemarse la manteca y todo eso, empezó a sacar humo.
11: Ajá. Uy, pues hicieron no sé. Una travesura, sí.
12: Sí.
11: Le metieron un sueño muy pesado.
12: Sí, debo decir que se lo llevaron al brincador, tuvo que brincar a la calle. La calle son como unos 6 metros de ancha. Entonces, y luego en la higuera, se subió a la higuera y se durmió en la higuera.
11: Wow. Sí, mi amigo. Pues ahí está otra manifestación más de estos seres elementales. En este caso, yo creo que sí se trataba de chaneques, ¿no?
12: Yo creo que sí. Bueno, en Michoacán se dice que en todo árbol grande y viejo hay duendes o chaneques, pero también se dice que donde están las higueras, que la higuera es el árbol que ellos prefieren para hacer como será sus nidos o no sé. Pero acá para la parte de Michoacán de Tierra Caliente se dice eso, que las higueras es un árbol donde se anidan los chaneques.
11: Eso es. Muy bien, mi querido Francisco, buenas historias que nos has narrado esta noche, te agradezco bastante.
12: Sí, gracias, igualmente, ya luego les digo para contarles más.
11: Eso es, mi amigo, te agradezco y un fuerte abrazo,
12: Igualmente, a los dos, gracias.
11: Hasta luego, mi amigo Francisco, buenas historias nos platicó esta noche y pues esto de los chaneques, qué peligroso, ¿no? Qué peligroso porque para los seres elementales pudo haber sido una simple travesura. Pero realmente pudo haber tenido consecuencias muy, muy graves.
10: Exacto. Oye, y también estamos platicando de este monje que la capucha nunca permite ver completamente su rostro. Este es un dato importante porque infinidad de veces hemos comentado cuando una aparición o una entidad se presenta y no le puedes ver el rostro, esto nos puede dar el indicio que es una entidad negativa. Y este es uno de los detalles más puntuales de la leyenda del monje negro de Querétaro, que prácticamente nadie afirma haber visto claramente la cara de este espectro. El rostro permanece oculto dentro de una capucha extremadamente oscura. Algunas versiones aseguran que solamente puede verse una zona pálida donde debería encontrarse el rostro, pero no lo distinguen. Otras son todavía más extrañas porque dicen que dentro de la capucha no hay nada, solo oscuridad. Por eso, entre quienes cuentan esta historia, existe una especie de advertencia. Si alguna vez encuentras al monje negro, no intentes mirar debajo de su capucha porque te podrías arrepentir.
11: Vaya que sí, Gina. Vamos a continuar con las historias.
0: Hola, Jenita y Nacho, buenas noches, ¿cómo están? Bueno, les habla Marta de acá de Colombia.
11: Hola, Marta.
0: Les saludo. Les voy a contar una historia que me pasó cuando mi niño estaba pequeño, o sea, hace que más o menos que unos 25 años. Resulta que yo vivía en la casa de mi abuela. Mi niño tenía 3 añitos y mi bebé, la niña, tenía 8 meses de nacida. Resulta que yo tenía un primo que él se adjudicaba que él era brujo. De verdad, pues nunca vi que hiciera brujerías, no sé por qué se hacía llamar brujo. Y el caso tal es que se hacía llamar el maligno. En ese tiempo que yo viví con él, o sea, ahí en la casa de los abuelos, tuvimos una reseña, no discutimos y no nos hablábamos. Y él era una persona muy conflictiva, siempre estaba como buscándole la manera de estarlo uno todo el tiempo, de hacerle cosas a uno, maldades en tal, pero me echaba sal en la puerta, en las ventanas, todo el tiempo me regaba sal en mi habitación. Yo realmente nunca creí en la brujería, entonces lo que yo hacía era pasar con él, quiero borrar, quitar la sal, verla y nada más. Nunca le presté atención a lo que él decía que me estaba haciendo brujería. Recuerdo mucho que una noche yo dormía en una habitación con mis niños y él dormía en la pieza de atrás. Resulta que el baño queda enseguida de la pieza de él. Me acuerdo mucho que yo me acosté, mi niño dormía en una camita solo, yo dormía con la bebé. La niña ya estaba dormida, yo también. Y yo me acuerdo que yo estaba dormida. Tuve un sueño. Y en el sueño yo me desperté con muchas ganas de ir al baño a orinar. Yo recuerdo que en la casa de los abuelos había muchas cucarachas y yo le tengo aún pavor, fobia a las cucarachas. En el sueño nunca prendí la luz. Lo que yo siempre hacía en las noches cuando me dan ganas de ir a orinar era prender toda la luz para buscar que no hubieran cucarachas. En el sueño no prendí la luz, sino que salí con la luz apagada. Abrí la puerta de la sala que da hacia el patio y mi primo estaba al lado de la puerta del baño hablando con una señora, una viejita, de cabello blanco, largo, largo, que le llegaba como a los pies y con un vestido café. Y la viejita cogió y me miró de reojo así, porque yo como que me miró, él me miró y no dijo nada. Yo como no le hablaba, pues simplemente prendí la luz del baño, entré y hice chichi. Mientras yo estaba haciendo chichi, yo escuché que un pájaro grandísimo voló. Y también escuché cuando él entró a su habitación y cerró la puerta de su habitación. Bueno, yo terminé de hacer mi necesidad y volví, apagué la luz del baño y entré a mi habitación. Cerré la puerta de mi habitación, me acosté. Cuando yo me acosté, me desperté. Yo me acordé del sueño totalmente. Pero pues igual para mí eso fue un sueño. Uh-huh. Al otro día, como a las 6:30 de la mañana, me desperté así, le tetero a la bebé. Cuando él apenas escuchó que yo abrí la puerta de la sala para salir al patio, que estaba la cocina también ahí pegada, salió de la habitación y se quedó mirando y me dijo, ¿qué tal le pareció la bruja de anoche? Y para mí todo el tiempo del sueño yo juraba que era un sueño. Cuando él me dice esas palabras, yo ni le hablaba. Entonces no sé si realmente fue un sueño, si él me despertó para que yo viera la bruja. En sí siempre me quedó como esa duda. Esa es mi historia. Espero pues me expliquen y me digan qué fue lo que pasó esa noche. Gracias, Gina y Nacho, saludo. Los quiero mucho.
11: Gracias, mi amiga. Pues fue una especie de sueño lúcido o vívido, ¿no? Pero ese... pues contradictorio el asunto de que te lo hayan comentado, ¿verdad? ¿Qué te pareció la bruja? ¿Quiere decir que entonces no fue sueño? Algo hay ahí de por medio. Y pues, mi amiga, muchísimas gracias por comentarlo aquí con nosotros. ¿Y qué cosa, Gina?
1: A ver. Hola, Gina, Nacho, amigos pelos de muñecos. Vean, en la noche, en mi pueblo, todo oscuro y es temprano. Estamos yendo a la casita de mi mami. Allá va mi hermanita hermosa.
2: Ah, mira, Maribel, qué bueno que ya estás en México. Y te mandamos un fuerte abrazo. Gracias por compartir que ya estás en Morelos.
10: Vámonos a una pausa y regresamos. 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
10: Continuamos. Relatos y experiencias que no tienen explicación lógica y que cada noche estamos escuchando para conocer más y más de estas.
11: Sí, claro, Gina, y hoy hablando de este monje allá. La leyenda de Querétaro, el monje negro. Pues el supuesto espectro no siempre terminará su recorrido de manera pues convencional. En ciertos relatos la figura camina lentamente hasta el final de un corredor y quienes la han observado, esta figura, esperan que gire hacia alguna puerta. ¿Pero qué creen? Esto nunca sucede. La silueta continúa avanzando y simplemente atraviesa el muro y pues se deja de ver. Este elemento ha alimentado todo tipo de especulaciones. Algunos imaginando que en tiempos antiguos pudo existir en ese sitio una puerta, no una pared. O tal vez era una celda o un pasadizo que pues ahora ya no se puede ver o ya no existe. La leyenda convierte esto en un fantasma que atraviesa paredes y que tal vez vive dentro del edificio, pero él lo recorre como antes era, como estaba construido originalmente, y ese es el gran misterio, porque así es como han visto su comportamiento dentro de este monasterio. Así que está interesante y vamos a continuar.
10: Bueno, aquí estamos también a través del Miedofón, Jenny y Nacho. Les dejo un video de un ovni que miré atrás. Eran varios, de hecho. Este video les voy a enviar, solo alcancé a grabar a uno de ellos. Estaba viendo el cielo, como la mayoría de las veces lo hago, para ver si miro algo, ya que a mí me gusta todo sobre ovnis. Acá en Estados Unidos se le conoce como UFO y logré observar a varios de ellos un poco separados. De hecho, había uno que le hacía maniobras a otro y a cierto punto ya no se miraban. Llevaban una gran velocidad y había otra que brillaba bastante y luego desapareció. Este evento pasó alrededor de las 4:30 de la mañana y yo apenas había parqueado mi carro, había llegado de trabajar. Luego miré otra, pero también iba a gran velocidad, y en ese momento saqué mi teléfono y quise grabar, pero se detuvo y luego desapareció. Esto pasó en Upland, California, cerca de la montaña, y se pueden ver mucho las estrellas. Espero que les haya gustado este pequeño relato. No es de espanto, pero espero y les guste. Soy Jesús Medina. Un saludo.
11: Claro, mi querido amigo, muchísimas gracias por tomarte tu tiempo y compartir, ¿verdad? Que es lo que les pedimos a todos ustedes que son peludomaníacos, que se animen a platicar una historia. Eso sería genial, ¿no? Que formen parte de... Imagínense, estamos a punto de cumplir 31 años y que tú formes parte de esta leyenda, que formes parte de este proyecto que iniciara como una especie de experimento y que miren, 31 años después, todavía la radio en México sigue escuchando historias de terror, misterio y suspenso. Y que ha sido inspiración para infinidad de podcasters y también de personas dedicadas a lo paranormal, porque se inspiraron de algún modo en La Mano Peluda. A mí me resulta gratificante. ¿A ti no te gustaría participar? Que se escuche tu voz aquí también y que la gente conozca que eres un peludomaníaco.
10: Claro, deseamos escuchar esas experiencias y comentarios. Saludos a Martínez CoSMH, que nos está escuchando. Dice, aquí estoy presente. También hay en las iglesias apariciones. Hoy estamos hablando de un monje donde el olor a incienso aparece sin explicación antes o después de ciertos avistamientos de este ser. Visitantes han descrito cambios de temperatura en determinados pasillos como si una corriente helada atravesara el lugar de repente. Y una de las explicaciones sobrenaturales más oscuras sostiene que este monje no estaría vagando sin propósito. No, al contrario, está cumpliendo una penitencia. En la tradición cristiana europea y novohispana existen numerosas historias acerca de religiosos que después de cometer una falta grave permanecen ligados espiritualmente a monasterios, a conventos, y dentro de esta lógica, el monje negro podría estar condenado a repetir eternamente el mismo recorrido. Pasillo, oración, claustro, oscuridad, una y otra vez, así, eternamente, una penitencia sin absolución.
11: Y que no termina, Gina, lo repite bastantes veces, infinito, y entonces esto sería... pues algo que destacar, ¿no? Sobre esta aparición. Vamos a continuar escuchando historias. Adelante.
5: Buenas noches, Gini Nacho.
11: Hola, amigo.
5: Le saluda William de Perú, de Lima, Perú.
11: Sí, señor.
5: Aquí les envío otro relato que me contó mi papá cuando tenía 12 años. Esto sucedió en Chiclayo, al norte de Perú. Cuando él tenía 12 años, dice que estaba con su mamá, sus hermanos pequeños, afuera de su casa, sentados comiendo fruta. Era una tarde, era verano, era más o menos 6:30, así. Y también estaban otros vecinos afuera de su casa comiendo su fruta, conversando ahí. Y también estaba lloviendo. Y el que menos aprovechó para refrescarse, como era época de calor, la lluvia cayó, como se dice, cayó a pelo para que todos se refresquen un rato ahí. Uh-huh. Cuando en eso pasa una chica conocida de todos ellos. Esta chica tenía más o menos su 18, 19 años. Bonita, blanca, cabello castaño. Estaba en toda su plenitud. Estaba pasando con su vestido y sus tacos como que se iba a una fiesta. Entonces, una señora le pregunta, hola Jovita, Jovita se llamaba. Uh-huh. Hola Jovita. ¿A dónde te vas? Hola señora, le sonríe. Me voy al salón de belleza a hacer mi peinado. Es que me voy a una fiesta. Ah, qué bueno. Qué bueno, que te vaya bien. Gracias. Sigue su camino la muchacha. Lamentablemente, como el piso estaba mojado de la lluvia, al parecer se resbala. Se resbaló. Todos vieron cuando se resbaló. La jovita se ha resbalado. Todos comenzaron a comentar. Pero no se levantaba. Todos pensaban que se iba a levantar, ¿no? Y nada, seguía ahí desmayada, está desmayada, fueron a verla, todos los vecinos se han brotado. Y nada, comenzaron a reanimarla, queriendo, ¿no?, que despierte, nada, no despertaba. Comenzaron a tocarle la muñeca para sentir su pulso, no sentían nada, ningún signo vital. Entonces llamaron a un doctor conocido de ahí del pueblo, el doctor llega, la comienza a revisar, le toca la muñeca para sentir su pulso, le comienza a medir el corazón, no sentía latidos, nada, el doctor certificó que estaba muerta. Esta chica está muerta. No puede ser, nadie creía, no, seguro. Sí, no se siente ningún signo vital. Nada, está muerta. No respira nada. Bueno, automáticamente la llevaron a su casa. Su papá tenía una panadería y una tienda ahí cerca del pueblo, ahí conocido de todos. Su papá no creía en lo que estaba pasando, no puede ser. Se desgarraron de dolor. Bueno, a las dos horas están que la velaban ya. Todo fue rápido, la estaban velando. Mi papá cuenta que fue con mi abuelita a verla. Dice que parecía que estaba durmiendo, no se veía nada de... como que estaba pálida, no, estaba bien rosadita, como si estuviera durmiendo. Bueno, para eso no le habían puesto la luna, o sea, el vidrio, no le habían puesto todavía al cajón, estaba así. Así como para, si en caso volviera, respire, ¿no? Así, pueda respirar y pueda volver, pero nada, aparte nadie sabía, pues no, nadie sabía, todos pensaban que seguro había muerto el corazón, algo, y ya, que ahí había quedado. Entonces, bueno, dice, toda la gente comentando, ¿no? ¿Cómo pudo pasar esto? Lamentándose todos, los padres llorando, la familia, todos. Llega el día siguiente para velarla ya a la tarde, ¿no? 5:30 más o menos. Para esto la llevan a un cementerio cercano de ahí del pueblo, donde había justo recién entrado a trabajar un muchacho llamado Jaime, de unos 25 años más o menos, este muchacho inexperto, su primer trabajo que tenía de guardia de seguridad,
11: sí,
5: del cementerio. Entonces la llevan a la muchacha ya para enterrarla, ¿no? En el nicho, en su tumba. En eso la familia llorando, los vecinos consternados, todos. El padre comienza a rezar, ¿no? Por su alma, de la muchacha, todo. Bueno, ya casi a las 6 más o menos, la meten al cajón. La meten a la tumba. Meten el cajón a la tumba. Y ya los panteoneros comienzan a meter el cemento, todo como para... ya despedirse, todo se despide de ella. Dejan solo solamente al muchacho, a ese muchacho Jaime, se queda solo ahí. Comienza a barrer las flores que botan, ¿no? Cuando llevan al cajón, el cajón, comienza a barrer todo. Entonces, este muchacho barriendo así, cuenta que de repente ahí se escucha golpeteos dentro de la tumba, del nicho, como si estuvieran golpeando con desesperación, fuertes ruidos. Este muchacho, en vez de ayudarla, asustado, inexperto, se va corriendo hacia la familia. Primero que hace es correr hacia la familia. Entonces, llega con la familia, comienza a contar lo que le había pasado. La familia, como el cemento estaba recién fresco, comienzan a romper todo eso, sacan el cajón.
11: Vamos al corte y regresamos a ver cómo cierra esta llamada.
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10: Continuamos y vamos a terminar de escuchar este relato.
11: Sí, a ver cómo termina el relato de William de allá desde Perú.
5: Abren y lo primero que ven es algo fuerte, algo fatal. Ven ahí la sangre chorreando, la ven cortada con la luna, con el vidrio, y también la ven con arañazos, que había hecho arañazos al cajón, con una cara de desesperación, como si hubiera muerto de asfixia, donde la mamá, el papá, toda la familia no pudieron creer, comenzaron a llorar con un dolor fuerte que no podían creerlo. Caballero nomás, ahí la tuvieron que volver a meter y ahí sí recién murió la chica. O sea, al parecer esta muchacha había regresado a la vida. Como se dice antiguamente, como la gente moría, ¿no? De catalepsia, le había dado eso, catalepsia. Entonces, esta chica lamentablemente no corrió con suerte, porque tenía tiempo para poder despertar cuando la estaban velando, ya que no estaba con el vidrio, con la luna. Hubiera podido despertar ahí, pero nada. Lamentablemente despierta cuando ya estaba ya enterrada dentro de la tumba. Entonces murió por asfixia, la desesperación, ¿no? No podía respirar, ahí muere. Entonces, todos lamentados, al muchacho, la familia al muchacho lo culpaban. Tú has podido salvar a nuestra hija, los hermanos, todo, cómo la atacaban al muchacho. Pero el muchacho decía, póngase en mi lugar, ¿quién va a ser valiente a hacer eso?
11: Claro.
5: Era difícil. En realidad él sí lo hubiera podido salvar, pero poniéndose en su lugar, ¿quién va a hacer eso? ¿No? Es una situación difícil, ¿quién va a saber que la chica había regresado a la vida? Lo que pensó fue otra cosa, ¿no? Tal vez que estaba penando, ¿qué pensaría, no?
11: Sí, una manifestación, ¿no?
5: Entonces, aquí viene lo paranormal. Esta chica dice que no, parece que no descansaba en paz, porque ya muchos vecinos contaban que la habían visto aparecerse por ahí, por el pueblo, así con su vestido, que se perdía, dice, entre los pasillos de ahí, de las calles, los callejones, los todos los lugares donde ella había recorrido, la veían aparecerse. Y también dice que escuchaban su lamento, escuchaban que lloraba, se quejaba. Mi papá también la escuchó con mi abuelita, dice, cuando a partir de las 11, 12, que en ese tiempo ya era silencio, ya toda la gente se metía a dormir, dice que se escuchaba cómo lloraba la chica de noche, su lamento, como que se quejaba. Parece que por la forma como murió, la muerte, no, tuvo una muerte fea. Entonces, parece que no descansaba en paz. y también los panteoneros, los guardias del cementerio también dicen que la habían visto, gente que también había ido ahí a visitar a sus muertos, la veían, dice que se aparecía ahí en el cementerio. Imagínate. Así se estuvo fuerte ese pueblo, estaba así cargado con esa alma en pena de la chica, hasta que poco a poco se fue yendo, se fue tranquilizando con la ayuda de rezos. Dice que la gente la comenzaba a salir a rezar junto con un padre, salían a rezar, dice, para que la chica pueda descansar en paz y pueda trascender. Al principio no se iba, por más que rezaban, seguía y seguía pesado ese lugar. Poco a poco ya comenzó a tranquilizarse. Bueno, eso me contó mi papá, ¿no? Que pasó en su pueblo ya hace varios años cuando él era muchacho, un niño de 12 años. Buenas noches.
11: Hombre, amigo, muchas gracias, mi querido William. Qué historia esta tan triste, ¿verdad? Pero no cabe duda que ya le tocaba a esta chica, ¿no? Le tocaba morir de una forma u otra. Y por más que pues ella intentó recuperarse, sí, tal vez tenía catalepsia, ¿no? Tuvo un episodio ahí y pues fue mal diagnosticada, quiero yo pensar. Por eso la sepultaron.
10: Pero qué momento tan terrible el hecho de una persona que tenga catalepsia y cuando despierta no entiende para empezar dónde está y después qué desesperación no poder salir de ahí.
11: No, y triste también para los papás, Gina, que tuvieron que vivir con ello, ¿no? Y pues la única justificación que pudieron encontrar era inculpando al muchacho, al trabajador, el cual no, yo creo que no tiene culpa alguna. Porque imagínate que él toma la determinación de lo que hicieron los papás, de sacar rápidamente el cadáver, abrir el ataúd. ¿Quién sabe en qué problemón se estaría metiendo, no?
10: Exacto. Bueno, también danos tu punto de vista acerca de esta leyenda de Querétaro, es súper conocida allá, de un monje negro, que es, para empezar, una entidad que causa temor. No se distingue el rostro, permanece oculto bajo una profunda capucha negra, lo que alimenta todavía más el misterio sobre su identidad. Y hay quienes afirman escuchar pasos, o imagínate que estás ahí y sientes el roce de una túnica cuando volteas y no hay nadie, los corredores están vacíos. Estas manifestaciones son frecuentes en ese lugar y la iluminación de los antiguos pasillos disminuye, o sea que se vuelve aún más tétrico. El ambiente histórico de este antiguo convento ha hecho que algunos investigadores y también aficionados a lo paranormal consideren el lugar en uno de los sitios con mayor carga sobrenatural de Querétaro. Muchos amigos que tenemos ahí en Querétaro y deseamos que se reporte.
11: Ahí está Laurita, que ya está por acá, Laurita Mendoza. A ver si sabe algo. Y fíjate que hay unas variantes de esta historia. ¿Y cuál es? Pues mira, los monjes que aparecen como fantasmas traen un elemento especialmente muy visual. ¿Adivinen cuál es? Efectivamente, posee un rosario y la figura sostendría una cadena de cuentas entre sus manos mientras camina. Pero según el relato paranormal, las cuentas podrían continuar moviéndose incluso cuando las manos permanecían inmóviles, como si alguien invisible estuviera rezando junto a él. El sonido sería muy tenue, un pequeño golpeteo de las cuentas, es decir, el sonidito que emiten, y pues esto para cualquiera que estuviera solo en un claustro oscuro, probablemente, yo pienso, ¿no?, sería suficiente como para salir corriendo de ese sitio, pero inmediatamente. Así que pues ahí hay historias que contar al respecto. Vamos a continuar con los audios, Gina.
0: Soy Gloria de Monterrey, Nuevo León. Y si yo te quería platicar algo que me pasó, bueno, hace ya recién, mi padre falleció hace 7 años, como te había platicado en aquel entonces. Y haz de cuenta que en las noches, ya lógico, él ya fallecido, ¿verdad? Y yo oía sus pasos de él, haz de cuenta que caminaba, y oía sus chanclas, y así me duró varios tiempo. Hasta que pues ya dejamos de oírlo, ¿verdad? Siempre oíamos mi hijo y yo, porque yo
11: Muchas gracias, amiga. Igualmente para ti. Que Dios te bendiga. Y escuchaba en los...

0: lectura de las cartas. En este caso, ella un día me dijo que fuera yo a ver a su madrina para arreglar algunas cuestiones que pues no podía yo hacer trámites para permiso para mi casa. Se me hacía muy difícil. Lo que a mí me sorprendió mucho, porque yo no creía en esto, fue que efectivamente yo, llegando con su madrina de mamá, me empezó a tirar las cartas y sin comentarle yo nada, ella me dijo que qué es lo que tenía yo planeado hacer. Dice, yo aquí veo una casa, dice, no sé qué quieras hacer, comprar casa, vender casa o construir. Entonces es sorprendente porque yo, sin decirle nada, pues me dijo muchas cosas. Yo desde esa ocasión le tuve mucha fe a la señora. En una ocasión, trabajaba yo en una fábrica donde me pagaban muy bien, pero había el rumor de que iban a correr gente. Se me ocurrió ir a preguntarle a la señora, y de igual forma, tirándome las cartas, me dijo que ella veía que se iba yo a salir. Sí, dice, efectivamente se te van a correr de la empresa donde estás trabajando. Dice, pero primero viene una tandada, dice, van a sacar primero una tandada de gente. En la segunda tandada sales tú. Efectivamente, me volví a sorprender mucho. Pasan unos meses y la primera tandada que corren es de gente que cumplía ya casi los 60 años, gente que estaba por pensionarse. Y a la segunda tandada salgo yo, efectivamente, como ella me lo había dicho. Y algunas otras cosillas que por ahí me había dicho ella, que yo, sin comentarle nada, sin decirle, de hecho mi esposa estuvo presente en esas ocasiones, ella nos decía las cosas. Nos decía, yo veo esto, veo lo otro, en muchas cosas que realmente me sorprendió. Lamentablemente la señora falleció. La señora falleció y pero pues sí me quedé con un buen sabor, ¿no? Porque efectivamente lo que ella dice, sin comentarle nada, es cierto. Saludos, que tengan buena noche.
1: Ok, amigo, no se duda de que haya personas con una capacidad para poder, pues, manejar este tipo de mancias, ¿no? El tarot es una mancia, cartomancia, precisamente, así se le conoce.
2: Buenas noches, ¿cómo te llamas?
3: Hola, buenas noches.
1: ¿Con quién tenemos el gusto?
3: Con César.
1: César, bienvenido, amigo. ¿Desde dónde nos oyes?
3: Me encuentro en Texas, ahorita.
1: Perfecto, César. Oye, ¿nos quieres platicar algo?
3: Sí, es algo corto.
1: Adelante.
3: Algo corto. Lo que pasa es que yo trabajo actualmente, soy trailero, pero anteriormente era policía.
1: Sí.
3: ¿Verdad? Eso fue el año pasado, que era policía, nomás que ya me iba a bajar.
1: Okay.
3: Entonces, en un turno, nos tocó entrar a una colonia en las partes de Tijuana, porque yo vivo en Tijuana, de hecho.
1: Uh-huh.
3: Y me tocó entrar a una colonia de Tijuana, estaba todo oscuro. Entramos para hacer un recorrido de vigilancia en esa colonia, mi pareja y yo, en ese entonces. Y estaba muy oscuro, no había alumbrado, nomás lo que se alcanzaba a apreciar con las luces de la unidad.
1: Uh-huh.
3: Y pues alcanzamos a visualizar como unos 10 metros en la oscuridad, como un perro así más o menos grande, pero era muy extraño el animal ese. Era un perro negro y como que se encontraba en modo como de ataque, y pues el perro no se movió ni nada, nomás se quedó ahí quieto, pero nos recorría con la mirada, nos recorrió con la mirada nada más.
1: Uh-huh.
3: Pero nos enseñaba los colmillos. Y ya yo, como de broma, le dije a mi compañero, mira el diablo, ya nomás te río, pero si se me daba medio extraño ese perro, porque como le comento, no se movió, nomás estaba en modo ataque, pero los ojos no los tenía como azules, algo así, de color.
1: Ajá.
3: Azul, negro, pero

0: no sé, una mirada como que muy profunda.
1: Sí.
0: Del animal. Pues, algo que me hizo raro, ¿no? Pues no sé, la verdad. He escuchado muchas historias sobre el cadejo y todo esto, pero desconozco, ¿no? Si había sido algo similar.
1: Bueno, del cadejo se dice que es un animal enorme, un perro grandísimo y que tiene ojos rojos, o a veces dicen que tiene ojos como de humano.
0: Sí. Bueno, pues el que miramos tiene los ojos como de humano, la verdad es como, no se vean como de un perro normal, para que me entienda, unos ojos como de, no sé, como de persona, pero muy extraño el perro, la verdad.
1: Sí.
0: Esa, pues,
1: a ver, nomás lo que pasó estando
0: en el servicio. Ajá. Y ahorita actualmente, pues, de trailero, pues, sí, me
1: han estado trayendo tres
0: cosillas, pero igual nada, así como, como de miedo, así fuerte, pues, igual si tiene tiempo, le toco comentar otra.
1: Adelante, amigo, de una
0: pues,
1: vez.
0: Trailero ahí. Ah, pues, una vez, estando aquí, y yo acá en Estados Unidos, sí, me encontraba por el lado de Utah, iba trabajando para San Diego, porque la carga se entregaba ahí en San Diego, ¿no? Entonces, íbamos bajando sobre la Interestatal 15 hacia San Diego, y pues nada, un tramo de la carretera de Utah, pues estaba todo oscuro, no hay nada, es puro desierto, pues no hay nada de alumbrado. Y sobre la carretera miré como una persona caminando, pero no miró la ropa de la persona ni cómo era, nomás estaba todo oscuro. Es como tipo sombra, se puede decir, caminando sobre la carretera. Nada más, pero pues me hizo también extraño porque pues en esta zona no hay nada cerca. Son tramos millas largos, tramos largos de que no hay nada cerca, alrededor, puro desierto.
1: Uh-huh.
0: Y era la madrugada como a dos, más o menos 2 de la mañana, pues. Y eso fue, ahí se me hizo extraño en esa ocasión, porque haya sido una persona, pues, no sé, un fantasma, no sé.
1: A lo mejor, quién sabe.
0: Extraño ahí.
1: Sí, sí, si te llamó la atención y te despertó sospecha, pues es que algo había, mi querido amigo, porque las cosas suceden por algo, ¿no?
0: Sí, pues sí. Ahí sí que no sé. Puede ser que haya sido una persona normal, pero con la cuenta está extraño porque pues ahí no hay nada cerca, ni casa, ni negocios. Es puro tramo de desierto.
1: Uh-huh.
0: ¿Verdad?
1: Vaya.
0: Esa fue una. Cuando
1: andaba
0: de trailero.
1: Ajá. Oye, pues muchísimas gracias, mi querido César. ¿Ibas a comentar algo?
0: No, pues tenía otro, pero igual también es corta.
1: A ver, de una vez, de una vez.
0: Tiempo.
1: A ver.
0: Para apoyarlo.
1: Pues sí.
0: Cuando yo, como en 2009, 2008, más o menos. Vivía con mi mamá todavía, ¿no? En caso de ella. Pero hubo un tiempo que estando ahí, a mi mamá, pues, la espantaban, ¿verdad? A mí nunca me tocó ver nada en la casa, ni que me espantaran, pero además, llevo otras ocasiones estando ahí, ella dice que miraba una sombra blanca y también que le apagaban la luz. Una noche. Estábamos dormidos, pues ella en su cuarto, ¿no? Yo en el mío, y entró al cuarto corriendo, ya como espantada, y ya no me despertó y me dijo, no, es que sentí que se sentó en mi cama y me tocó la pierna, y después que se despertó y se salió corriendo del cuarto, ¿no? Hacia mi cuarto. Y ya se quedó ahí parada en el cuarto, ya. La veía muy espantada, asustada, y pues mejor me fui a dormir con ella a su cuarto, ¿no?
1: Uh-huh.
0: Pero pues sí, ella decía que miraba una sombra blanca en la casa, pero pues yo nunca sentí nada, ni miré pues así que una sombra, tampoco me espantaron.
1: Ajá.
0: Actualmente pues ya no le ha pasado nada ahí en la casa, pero sí, fue lo que le pasaba hasta anteriormente.
1: Sí, mi amigo. Oye, ¿tú sabes si esa casa pues representaba para todos un momento de disgusto? Es decir, cuando estaban adentro de la casa estaban todos enojados, apenas daban un paso afuera y ya todos como que más tranquilos.
0: Pues hubo un tiempo como que sí estuvimos no bien en la familia, pues. Uh-huh. No estábamos bien en la familia, hubo ahí un problema entre eso. Y pues nomás en la casa nomás vivíamos mis hermanos, tres, y mi mamá nada más. Entonces, pues ella trabajaba de noche y dormía de día. También una ocasión también nos contó que sintió como que alguien se le siguió.
1: Uh-huh.
0: Cuando ella dormía, no sé cómo se llaman, sucubos, incubos, algo así.
1: Incubos son los que agreden a las mujeres.
0: Pues, ajá. Pues dice que sintió como que se le cayó pues una patada.
1: Uh-huh.
0: Y pues ahí se pues sintió como le puedo decir,
1: la atacaban un poco,
0: ajá,
1: ¿no?
0: Ajá, exactamente, sí, ajá. Y pues también pues que empezó a rezar en uh-huh. la mente, y ya poco a poco se le fue bajando eso.
1: Okay.
0: Esa actuación y pues las otras que le comenté hace rato.
1: Muy bien, amigo.
0: También una vez también le juntaron ahí en el baño, también dice que le apagaron la luz, pero fue lo único, nomás.
1: Okay.
0: Que pasó ahí en la casa.
1: Perfecto, César. Bueno, pues nos tenemos que ir. Muchísimas gracias, amigo. Espero que no sea la última vez que charlemos.
0: Sí, pues ya les he marcado a otra ocasión, como uh-huh. dos veces.
1: Bien.
0: Sí, pero sí, igual ahí estamos al pendiente.
1: Órale.
0: Gracias por llamarme.
1: Al contrario, mi amigo, que tengas bonita noche. Igualmente. Ahí estuvo nuestro amigo César Gina. Nos vamos.
2: Agradecemos tu participación, te esperamos para que nuevamente estemos mañana en esta emisión de Relatos de lo Insólito. Que descanses, que tengas excelente noche, que Dios te bendiga. Soy Gina Áviles.
1: Hasta luego, Gina, yo también me despido. Soy Nacho Muñoz, agradecido con Dios y con ustedes, porque juntos escuchamos buenas historias. Que tengas la mejor de las noches, descansa. Y como decimos aquí, cabo.
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0: así llegamos al final de La Mano Peluda. Gracias por acompañarme esta noche, por dejarme entrar un ratito a sus hogares y por compartir conmigo este recorrido por lo misterioso e inexplicable. Yo soy Isa y recuerden, no todo lo que escuchamos tiene una explicación. Pero eso es precisamente lo que hace que estas historias sean tan interesantes. Descansen y cuídense mucho. Sobre todo, si escuchan un ruido esta noche, mejor no lo averigüen de dónde viene.
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0: Ahora sí, pues ya llegamos al final de toda la programación por mi parte del día de hoy. Fue un gusto estarlos acompañando durante estas jornadas en el Ring Musical, en el Pide y Canta, también en La Mano Peluda un que otro rato. En verdad agradezco su compañía todo este rato, que tengan muy excelente fin de semana. Por ahí los voy a estar también pues acompañando un ratito el día domingo. Pero mientras tanto, cuídense mucho. Si van a salir, manejen con mucho cuidado. Recójanse temprano. Y pues ante todo, la raza agradece que nos sintonicen cada día. 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
12: Las 10 con 2.

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3: las 10:09.

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1: Las 10 con 12.

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13: Las 10 con 17. Las 10 con 17.

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6: Las 10 con 26.

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4: las 10 con 29.

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2: Las 10:32.

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7: Las 10 con 36. Las 10 con 36.

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1: queremos. Las 10:43.

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1: 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Las 11:01.

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2: Las 11:05.

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20: Las 11 con 14.

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1: 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Las 11:23.

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3: Las 11 con 29. Las 11 con 29.

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2: Las 11:32.

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1: 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Las 11 con 34.

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6: Las 11 con 42. Las 11 con 42.

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2: Las 11:51.

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2: Información deportiva para las elecciones de la FIFA que serán en marzo próximo. El candidato que le puede quitar la presidencia de la FIFA a Gianni Infantino es el presidente de la CONCACAF, Víctor Montagliani. Tiene 10 años siendo presidente de la CONCACAF, o sea, ya se la sabe de todas, todas. Mis amigos, soy Edgardo Lozada Ruiz.
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3: Las 12 con 3.
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4: Las 12:18.

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3: Las 12 con 44.

0: Las 12:47.
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1: 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Las 12:54.

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2: Las enfermedades del corazón fueron las principales causas de muerte en México, según los criterios considerados dentro de la estadística de defunciones registradas del INEGI. De un total de 762.494 defunciones que se presentaron en el país, la estadística de defunciones registradas considera 10 principales causas. En primer lugar, lo ocuparon las enfermedades del corazón con 177.673 decesos, y en los siguientes peldaños se puede apreciar la diabetes mellitus, tumores malignos, enfermedades del hígado, accidentes, influenza y neumonía, enfermedades cerebrovasculares, agresiones, enfermedades pulmonares obstructivas e insuficiencia renal. Mi nombre es Mayra Ramos y recuerda, nos puedes visitar en la página www.todonoticiasdigital.com.
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2: La 1:07.

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2: La 1:20.

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2: La 1:29.

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3: La 1:34.

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2: La 1:37.

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2: 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La 1:41.

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2: La 1:51.

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2: Información deportiva. La League Cup. Charlotte le ganó al Atlas 2-0. Columbus 2-1 al Pachuca. Cincinnati 2-0 a Pumas, que quedó eliminado. Tigres empató con Minnesota. Se fueron a penales. Ganó Tigres 4-2. Hay todavía un partido pendiente. Mis amigos, soy Edgardo Lozada Ruiz.
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2: Las 2:09.

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2: Las 2:12.

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7: Las 2:17.

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1: Las 2:23.

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2: Las 2:29.

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2: Las 2:40.

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2: Las 2:58.

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2: Información deportiva. Hoy, Leash Cup, Orlando City contra León a las 4:30. Inter de Miami contra Monterrey a las 6:00 p.m. Chivas contra Dallas a las 7:00. Real Salt Lake contra Atlante a las 8:00 p.m. Y Toluca contra Los Ángeles a las 9:20. Mañana va a haber 8 partidos. Mis amigos, soy Edgardo Lozada Ruiz.
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2: Las 3:08.

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3: Las 3:15.

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1: Las 3:18.

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3: Las 3:32.

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2: Las 3:35.

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2: Las 3:40.

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5: Las 3:47.

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1: Las 3 con 52.

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2: De manera sorpresiva, se dio a conocer la determinación de que el transporte público en Michoacán aumentará un peso, con lo que pasará en general de 11 a 12, de acuerdo con lo publicado en el periódico oficial del Estado de Michoacán, y así lo establece el dictamen en el que se informa la actualización de la tarifa para el transporte público de movilidad motorizada mediante transporte colectivo de media y baja capacidad, tanto para servicio urbano como suburbano. El incremento a la tarifa establecida tendrá excepciones solo para niñas y niños menores de 3 años y las personas que padezcan cáncer y porten la acreditación correspondiente emitida por el Centro Estatal de Atención Oncológica de la Secretaría de Salud de la entidad o el organismo público o privado que éste designe. Mi nombre es Mayra Ramos y te invito a que nos visites en la página www.todonoticiasdigital.com.
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1: Las 4:09.

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1: 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Las 4:12.

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1: 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Las 4:16.

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2: Las 4:27.

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1: Las 4:30.

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1: 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Las 4:38.

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1: Las 4:40.

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1: Las cuatro.

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2: No busques sustituir el pan, galletas, refrescos, etcétera, por otros alimentos. Déjalos y punto. Recuerda siempre que la alimentación y los buenos hábitos, como el ejercicio, el dormir adecuadamente, son vitales para una buena salud física y mental. Aunado a esto, la suplementación es importante. Sobre todo si eres diabético, debes tener en tu mente que tu glucosa tiene que estar en los niveles adecuados. El tener bajo control, tomando tu medicación y checando tu glucosa por lo menos 2 veces por semana, es necesario. Agregar jugo rojo flavorante, ya que además de regular tu glucosa, es un regenerador del páncreas por los compuestos naturales que contiene flavorante. Uno de los compuestos es choconostle. 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Recuerda que el choconostle es esa pequeña fruta agria que se da en los estados de Hidalgo, de Puebla y en algunas partes más de nuestra república. Esta contiene abundantes antioxidantes, abundantes minerales, sobre todo magnesio, potasio, selenio, calcio, todos estos minerales que son necesarios para una buena función digestiva y para una buena función de tu páncreas. Se han hecho pruebas científicas en personas con diabetes y se ha comprobado que el choconostle disminuye los niveles de glucosa en sangre y aumenta los niveles de insulina, que en un diabético ya no se producen adecuadamente. Y bueno, a la conclusión que se llegó, que el consumo frecuente de choconostle con todo y cáscara es útil para controlar la diabetes y bajar niveles de colesterol y de triglicéridos. 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
2: Las 4:55.

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1: Las 4:59.

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2: Información deportiva. Los equipos de la Liga de Expansión en México piden al público que a los estadios en la jornada 3 que ya se está jugando, que se vistan de negro, por lo menos lleven una playera negra como protesta ante la Federación Mexicana de Fútbol, a ver si no multan a los aficionados. También el señor Mikel Arriola. Mis amigos, soy Edgardo Lozada Ruiz.
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1: Las 5:09.

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2: Las 5:20.

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4: Las 5:34.

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3: Las 5 con 30.

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2: Las 5:42.

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7: Las 5.

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2: Las 5:53.

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2: Los jóvenes que sufren una enfermedad hormonal relacionada con el ovario podrían estar viviendo con un mayor riesgo de infarto o ictus, así lo reveló un nuevo estudio. Las mujeres con síndrome metabólico poliandrógeno del ovario tenían un riesgo cuadruplicado de padecer enfermedades cardíacas causadas por arterias obstruidas y endurecidas, y también tenían un riesgo elevado de infarto, ictus y otras afecciones cardíacas, mostraron los resultados. Mi nombre es Mayra Ramos y te invito a que nos visites en la página www.todonoticiasdigital.com.
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1: 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Las 6:10.

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2: Y esta va para todas las

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2: Las 6:27.

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3: Las 6:30.

0: Las 6:33.
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4: Las 6:48.

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4: Las 6:54.

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2: Las 6:56.

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2: La capital michoacana será sede en las próximas semanas de una cumbre internacional de derechos humanos, anunció la diputada local Brisa Arroyo, quien es presidenta del Comité de Atención Ciudadana y gestoría de la 76ª Legislatura del Congreso de Michoacán. Este evento surge luego de la participación de la legisladora en la edición número 20 de la International Human Rights, realizada en Nueva York. Así es que este encuentro que se realizará busca promover los derechos humanos y fortalecer la educación sobre la Declaración Universal de los Derechos Humanos. Mi nombre es Mayra Ramos y te invito a que nos visites en la página www.todonoticiasdigital.com.
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3: Las 7 con 1.
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0: Hola, ¿qué tal? Muy, pero muy buenos días. ¿Qué tal? ¿Cómo están? Qué gusto saludarles. ¿Cómo se encuentran en esta mañana ya de sábado 15 de agosto del año 2026? Estamos iniciando con este noticiario. Yo soy tu amigo Javier Rincón, agradeciendo principalmente que estén en la sintonía de La Raza para poder informarse de todo lo más relevante que está sucediendo en nuestro mundo, en diferentes ámbitos, tanto en lo nacional, lo estatal, lo regional y muchos otros más. Así que por esto mismo comenzamos con la información del día de hoy. Te platicamos los encabezados. Andy López llama a organizarse tras embestida soberanía nacional. Cofepris descarta salmonela en empacadora de chiles jalapeños en Nuevo León. Clara Brugada respalda a Andy López tras su retiro de visa, tiene motivaciones políticas. Diputada Nay Salvatori reaparece en red tras perder sus derechos en Morena. Los políticos mexicanos a los que Estados Unidos le ha quitado la visa. También te platicamos, aseguran 2 millones de cigarros piratas en el Aeropuerto Internacional de la Ciudad de México. La CENTE logra acuerdo con Sheinbaum, tendrán 300.000 nuevas plazas en Oaxaca. México avala compra de Warner Bros. Discovery. Farmer Aura, ¿de qué trata la tendencia viral en TikTok? Estados Unidos eleva 26.5 millones de dólares su ayuda en Colombia tras terremoto. Potente terremoto de 7.7 grados sacude a Indonesia, se activa alerta de tsunami. También te platicamos que habrá ciencia y tecnología. Y tendremos los deportes, claro que sí. Tendremos la información policiaca. Eso y mucho más. Comenzamos con la información nacional. Buenos días.
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3: Bueno, pues vamos a comenzar entonces con la información de esta mañana. Qué gusto saludarlos. Bueno, en las noticias de hoy, gracias Javi con la introducción. Andy López Beltrán llama a organizarse tras embestida a soberanía nacional. Andrés Manuel Andy López, el hijo de López Obrador, llamó a organizarse ante la embestida a la soberanía nacional. Esto después de que informó que le cancelaron su visa. Y eso no tiene nada que ver con la soberanía nacional, pero así lo mencionó él. A través de sus redes, el hijo del expresidente Andrés Manuel agradeció las muestras de solidaridad después del retiro de su visa y por la carta que envió el mandatario estadounidense Donald Trump, en la que cuestionó si estaba enterado de la acción. Lo ocurrido, dijo ayer, es únicamente la confirmación de que necesitamos informar, organizarnos ante la inminente embestida a la soberanía nacional por parte de gobiernos extranjeros, en particular de los Estados Unidos, así dijo. Agradecer a todos nuestras muestras de solidaridad, cariño y afecto. La presidenta de México, Claudia Sheinbaum, rechazó que haya tensión con el gobierno de Estados Unidos y dijo que quitarle la visa a Andy es afectar las elecciones en este país. Fue parte de lo que mencionó. Vamos a escuchar ahí lo que menciona Claudia Sheinbaum en relación a este tema de Andy.
4: No hay nada, hasta donde me ha informado la fiscal, de investigaciones que tengan que ver con el hijo del presidente, con Andrés Manuel López Beltrán. Y si hubiera por parte de la fiscalía una investigación, nosotros, como lo he dicho, nosotros no vamos a cubrir a nadie si cometió un delito, a nadie. Pero tampoco, porque Estados Unidos le quite una visa, vamos a abrir una investigación. O sea, ¿cuál es el motivo? Motivo sería que tuviéramos una petición o una investigación que dijera que alguien, algún político de cualquier partido político estuviera involucrado en algún delito. Pues entonces continúa la investigación y se procede. La presidenta nunca ha dicho a este sí, este no le pongas, este sí, este no. Yo tengo mucha confianza en Ernestina Godoy, en las investigaciones que hace, en los procedimientos, son muy rigurosos.
3: Fue parte de lo que estuvo mencionando Claudia Sheinbaum en relación a que ella no le dice a quién detener y a quién sí y a quién no. Entonces, si ella no es, alguien es, pero a los de sus aliados no hay nadie ni detenido ni investigado bien. Y también, y bueno, y dijo que era un escándalo mundial, que iban a hablar de eso todo el tiempo en tono de burla, hasta hizo un grito ahí medio raro, vamos a escucharlo también.
5: ¡Ah, escándalo mundial!
4: Ya están diciendo que la lista de Sheinbaum, les invito a que vean nuevamente la conferencia de prensa de derecho de réplica de Luisa María y lo que ayer dice Luisa María. Luisa lo que dice es, viene una noticia de una cuenta.
3: Habla un poco ahí de las listas que hizo, de los que hablan mal del gobierno.
4: En contra de una posición política, de un proyecto, de la presidenta. Mostró cómo funcionan las redes hoy. Nunca dijo, esta es la lista de quién sabe qué. No, pero ya, todos, la lista de Sheinbaum. Sí, la mayor libertad de expresión de la historia.
5: ¡Mentira!
4: ¿A quién se le censura? Pregunto, ¿a quién? No vean TV Azteca. Entonces ahora se van a dejar venir, seguro, y se los aviso. Ah, de que le quitaron la visa al hijo del presidente López Obrador. ¡Ah, escándalo mundial! Entonces, respecto a Estados Unidos, lo único que pedimos es respeto. Nosotros no opinamos de su elección. Es una decisión del pueblo de Estados Unidos. Pero también en la política mexicana, quien decide es el pueblo de México. No tiene por qué haber injerencia de ningún país.
3: Bueno, eso fue lo que dijo Claudia Sheinbaum en relación a la visa de Andy. La COFEPRIS descarta salmonela en empaque de chiles jalapeños. La COFEPRIS descartó la presencia de salmonela javiana en las muestras de chile jalapeño analizadas en una empacadora de Nuevo León, luego de que autoridades sanitarias de Estados Unidos alertaran sobre un brote de salmonelosis posiblemente relacionado con productos provenientes de México. La investigación comenzó después de que la FDA notificara el pasado 31 de julio a COFEPRIS y al Servicio Nacional de Sanidad que estaba esta situación. Ante la alerta, personal de la COFEPRIS realizó el 5 de agosto una visita a una unidad de empaque ubicada en Nuevo León, señalada por la FDA. Durante la inspección se revisó la trazabilidad de los productos. Además, las autoridades tomaron 10 muestras de materia prima y producto terminado correspondientes a chile jalapeño verde. Las muestras fueron analizadas por el Laboratorio Estatal de Salud Pública para determinar la presencia de salmonela. De acuerdo con COFEPRIS, ninguna de las muestras presentó resultados positivos, por lo que se descartó la presencia de la bacteria en los productos analizados de esa unidad de empaque. Por su parte, Senasica analizó verificaciones en unidades de producción certificadas bajo los sistemas de reducción de riesgos de contaminación como parte de las acciones derivadas de la alerta estadounidense. Y bueno, todos los de Morena salieron a respaldar a Andy. También fue lo que hizo Clara Brugada, la jefa de gobierno de la CDMX, la gobernadora de allá. Expresó su respaldo al hijo del expresidente luego de que le quitaron su visa. En un mensaje dijo que respalda plenamente la posición expresada por Claudia Sheinbaum. El retiro de visas por parte de Estados Unidos tiene motivaciones políticas, dijo. Sostuvo que el uso de documentos migratorios para presionar a gobiernos o intervenir en asuntos internos representa una práctica peligrosa. También señaló que México debe defender su soberanía y rechazó que una potencia extranjera pueda determinar quién es buen ciudadano o buen candidato en el país. Ningún poder está por encima del derecho internacional, ninguna potencia tiene derecho a tutelarnos y ninguna fuerza extranjera puede sustituir la voluntad libre y soberana de una nación, así sostuvo. La jefa de gobierno también cuestionó la oposición mexicana que dijo han celebrado la revocación de la visa de Andrés Manuel López Beltrán, pues aseveró que la oposición busca obtener mediante una intervención extranjera lo que no ha conseguido en las urnas. La derecha está derrotada, fue lo que dijo en varias ocasiones Clara Brugada. Y bueno, pues es parte de lo que se comenta por ahí. También tenía un audio ahí de que dijo Claudia Sheinbaum que prácticamente que le cancelaron la visa a petición de Alito Moreno. La verdad es que no creo que Alito Moreno tenga tanto poder para hacer eso, pero Claudia Sheinbaum así lo mencionó. Ya más tarde te lo comparto. Vamos a la policíaca de hoy.
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3: Directamente a la policíaca, vamos con Marcos Morales, buenos días.
7: Hola, ¿qué tal, compañeros? Un gusto poder saludarles en esta ocasión para informarles que en La Piedad, tres civiles fueron abatidos y un adolescente resultó lesionado durante un enfrentamiento contra personal de la Secretaría de la Defensa Nacional en la carretera La Piedad-Zamora. Elementos del ejército mexicano fueron atacados a tiros por sujetos armados cuando se encontraban sobre dicha vialidad, por lo que repelieron. Tras el intercambio de disparos, en el lugar quedaron tres civiles fallecidos, mientras que un adolescente de aproximadamente 16 años de edad resultó lesionado. El menor fue auxiliado y trasladado al Hospital Regional de La Piedad. En el sitio de la refriega, las autoridades aseguraron cuatro armas largas, un aditamento lanzagranadas, varios chalecos tácticos, cargadores, cartuchos y un auto de la marca Renault de color gris. Por otro lado, José Manuel T., director de Seguridad Pública Municipal de José Sixto Verduzco, y tres policías más de esa misma corporación fueron detenidos por su posible relación con hechos de desaparición de personas. De acuerdo con la Fiscalía, las detenciones derivaron del cumplimiento de cuatro órdenes de aprehensión ejecutadas tanto en Sixto Verduzco como en La Piedad. El despliegue fue realizado de manera conjunta con personal de Guardia Civil, Defensa y Guardia Nacional. Como parte de las mismas diligencias, las autoridades ejecutaron cuatro órdenes de cateo en distintos inmuebles. José Manuel y los otros tres policías detenidos quedaron a disposición de la autoridad jurisdiccional correspondiente. Finalmente, en Uruapan, un joven fue ejecutado en la vía pública de la colonia ferrocarrilera, a unos metros del Paseo Lázaro Cárdenas. El ataque armado fue perpetrado en la esquina de las calles Guillermo Prieto y Cuba. Al sitio acudieron oficiales de la Guardia Civil y paramédicos, quienes revisaron al ofendido, pero ya no tenía signos vitales. A simple vista, presentaba un balazo en el rostro. Hasta el momento, el oro occiso permanece en calidad de no identificado. Únicamente se mencionó que tenía entre 20 y 25 años de edad. Vestía una playera de manga larga color azul marino, pantalón de mezclilla gris y tenis de color blanco. Durante el presente mes de agosto, se han registrado 8 distintos hechos de violencia en Uruapan, con un saldo acumulado de 6 personas asesinadas y 2 más lesionadas. Mis queridos amigos, hasta aquí la información.
3: Gracias, Marcos, por la información de esta mañana. Vamos a una pausa, ya son las 7:26.

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17: Ya estamos de regreso con más información. Vamos con Mayra Ramos. El IMSS reporta la pérdida de casi 20,000 empleos en julio. Mayra, buenos días.
18: Hola, ¿qué tal? Buenos días, qué gusto saludarles. Les comparto, el Instituto Mexicano del Seguro Social, IMSS, registró 22,760,150 puestos de trabajos afiliados, la cifra más alta para el mes de julio pasado y la cuarta más elevada desde que existe registro. Sin embargo, durante ese mismo mes se perdieron 19,550 puestos respecto a junio, una variación del 0.1%, informó el organismo en su reporte sobre empleo afiliado. Del total de puestos registrados, el 87% correspondió a empleos permanentes y el 13% a eventuales. Los puestos permanentes alcanzaron 19,797,516 registros, la tercera cifra más alta para cualquier mes de la serie histórica. Y es que, de acuerdo con el IMSS, la disminución mensual observada en julio refleja, entre otros factores, la estacionalidad vinculada al cierre del ciclo escolar y, en parte, a la fase descendente del ciclo agrícola. Y pese al retroceso mensual, el saldo acumulado del año se mantiene positivo. El reporte señala que entre enero y julio se generaron 243,078 puestos de trabajo, de los cuales 95.4% correspondieron a empleos permanentes. Y así, para la actividad económica, los mayores incrementos porcentuales anuales se registraron en transportes y comunicaciones, con un crecimiento de 7.5%, y en el sector extractivo con 4.3%, y los servicios sociales y comunales con 3.3%. Finalmente, te comento, el salario base de cotización promedio de los trabajadores afiliados al IMSS se ubicó en 673.9 pesos diarios al cierre de julio de este año, el monto más alto registrado para cualquier mes desde que se tiene registro. Y de acuerdo con los datos del instituto, el incremento anual fue de 42.4 pesos en términos nominales, y el organismo indicó que se trata del quinto mayor aumento registrado para el mes de julio dentro de la serie histórica. Además de que el informe también reportó avances en la incorporación de personas trabajadoras de plataformas digitales, pues se registró un incremento mensual de 10,273 puestos, equivalente a un crecimiento de 4.3% respecto al mes anterior. El salario promedio diario asociado a estos puestos fue de 415.6 pesos. Hasta aquí será la información. Yo regreso con ustedes. Que tengan un excelente día.
17: Igualmente para ti, Mayra. Gracias. Muy buenos días. En más información de hoy, bueno, pues también te comparto que una diputada, Nay Salvatori, reapareció en redes. ¿Te preguntas qué pasa cuando un político cruza la línea? Bueno, pues Nay Salvatori acaba de demostrarlo. Tras perder sus derechos en Morena por burlarse de los adultos mayores que huelen feo, la diputada reapareció con un mensaje ahí en sus redes sociales luego de anunciar un retiro temporal del ojo público debido a la intensa presión mediática, o a la funa como le dicen ahora. La legisladora poblana decidió que era momento de volver a la luz. A través de su cuenta de Instagram decidió compartir alguna información de lo que está viviendo. Lo que realmente encendió las redes fue, además del video, la contundente descripción que lo acompañaba, la cual fue interpretada como una indirecta hacia sus detractores, y decía: así da la cara al mundo una mujer cuando no es ni ladrona, ni narco, ni guachi, ni corrupta, ni asesina, escribió la funcionaria, ahora que habla libremente después de que la separaron de Morena. Ahora sí acusa de ladrones, de narcos, de huachicol y de corruptos. A los tres días de que le quitaron sus derechos de Morena. El contexto de esa reaparición es fundamental para entender su postura defensiva. Apenas hace unos días, la Comisión Nacional de Morena decidió suspender sus derechos. Esto ocurrió luego de que comentó que los viejitos huelen feo a baúl. La estricta medida cautelar significa que, por el momento, la funcionaria no tiene voz ni voto dentro de ese partido y ahora publicó eso, que dijo, yo no soy ni ladrona, ni narco, ni guachi, ni corrupta, ni asesina. Y todo eso se dio cuenta, abrió los ojos en cuanto le quitaron los derechos de Morena. ¿A qué otros políticos les han quitado su visa? Bueno, pues uno de los nombres más conocidos es la gobernadora de Baja California, Marina del Pilar, quien informó en mayo del año pasado que Estados Unidos le había quitado su visa a ella y a su esposo, Carlos Torres Torres. La mandataria aseguró desconocer el motivo. También aparece de los que les quitaron sus visas, Alfonso Durazo, el gobernador de Sonora, también le quitaron su visa, cuyo nombre fue incluido en reportes sobre presuntos vínculos con el crimen organizado. Su equipo de comunicación rechazó categóricamente las acusaciones. También el gobernador de Tamaulipas, Américo Villarreal, cuyo gobierno también negó que existieran documentos o pruebas que acreditaran los señalamientos. Entre alcaldes afectados están José Luis Dagnino, de San Felipe, Baja California, Óscar Eduardo Castro, de Puerto Peñasco, en Sonora, Juan Francisco Jim, de Nogales, Sonora, Danigno y Castro confirmaron públicamente la revocación después de intentar entrar a Estados Unidos, mientras que Jim calificó el procedimiento como un asunto administrativo. Otro caso fue el de Norma Alicia Bustamante, alcaldesa de Mexicali, cuya visa fue revocada junto con la de su esposo Luis Samuel Guerrero. Ambos forman parte de la lista de funcionarios de Baja California afectados por esas medidas. Todos los que te acabo de mencionar son de Morena, por cierto. Pero no son los únicos, también hay de otros partidos. Las cancelaciones no se han limitado a Morena. Entre los casos conocidos están Héctor Astudillo, exgobernador de Guerrero y militante del PRI. A él le quitaron su visa. También Mario Alberto López Hernández, diputado federal del Partido Verde, que bueno, pues es de la 4T también. Y también Hernán José Vega Burgos, magistrado de Yucatán, cuya visa también fue cancelada en febrero de 2025. Y esos son los principales. También está pues Andy López, que de ahí se deriva esta charla de la cual estamos platicando. Así que pues son algunos de los que se sabe que les han quitado su visa, porque como es un mensaje personal, solamente los ciudadanos son los que deciden si lo hacen público o si no lo hacen público. En este caso, pues son los únicos que sabemos ahorita. Aseguran 2 millones de cigarros piratas. Elementos de la Secretaría de Marina y la Agencia Nacional de Aduanas aseguraron en la aduana del aeropuerto de la CDMX un cargamento de 2.208.000 cigarrillos presuntamente apócrifos. En un comunicado, la SEMAR señaló que el empaque estaba integrado por 138 cajas que tenían un peso aproximado de 2.800 kilos y provenían de Bangkok, de Tailandia. El embarque también permanecía bajo resguardo de la autoridad aduanera mientras continuaban las actuaciones legales y se desarrollaban los procedimientos técnicos y ministeriales que permitieran determinar su situación jurídica. La SEMAR detalló que la identificación de esta operación fue resultado de los esquemas institucionales de gestión de riesgo, análisis estratégico y vigilancia aduanera que la ANAM implementa. Lo anterior con la meta de fortalecer la seguridad de las operaciones de comercio exterior, detectar posibles inconsistencias documentales y dar seguimiento a operaciones que requieren una revisión especializada. Subrayó que la actuación entre la ANAM, Marina y la Secretaría de Seguridad confirmó el fortalecimiento. Añadió que la colaboración también busca asegurar la integridad de las cadenas logísticas internacionales y preservar la seguridad nacional mediante controles aduaneros cada vez más especializados, apoyados en tecnología de última generación, inteligencia y análisis de riesgo, que ya se pusieron las pilas los de la aduana, es lo que están comentando, pues. Antes dejaban pasar buques llenos de gasolina, pero ahora ya no, que ahora ya se pusieron las pilas. La CENTE logra acuerdo con Sheinbaum. Casi tuvo una reunión de casi 4 horas después de haber entrado a Palacio Nacional. esa reunión con Claudia Sheinbaum duró ese tiempo con los de la CENTE de la sección 22. La secretaria general de la sección, Jenny Pérez, declaró que avanzaron en temas como contratación, recategorización y uniformes escolares. Dijo, hay un número de más de 1,200 plazas nuevas. Habría que caracterizar que eso es precisamente el recurso que se logró desde el proceso de la lucha de la jornada anterior. No en esta, dijo al referir que sigue pendiente un rezago en contrataciones. Reconoció que era importante esa mesa con Claudia Sheinbaum, pues no avanzaban algunos temas. La presencia de la presidente reafirma que hay acuerdos que se tomaron y no se concluyeron. Vamos a seguir manifestándonos para una jubilación digna para todos los maestros. La titular de la Secretaría de Educación Pública, Mario Delgado, expresó que fue una buena reunión y muy ordenada, en la cual se acordaron uniformes para preescolar, primaria y secundaria, así como nuevas plazas. Delgado refirió que también se le informó a la sección 22 de los procedimientos para la ampliación de todos los servicios educativos, nuevas plazas que van a entrar en vigor a partir del 1 de septiembre con el nuevo ciclo escolar. Vienen estos nuevos movimientos que permite ampliar y garantizar el servicio educativo en todos los rincones del estado. También se va a establecer una mesa del Comité Federal de Electricidad, de la Comisión, con el objetivo de garantizar que todas las escuelas de Oaxaca tengan luz. Además, en las mesas, los docentes con Sheinbaum revisaron los temas de maestros que han sido encarcelados en jornadas de protesta. Esta reunión se derivó después de una visita que hizo Claudia Sheinbaum a Oaxaca, en la que la increparon ahí varios maestros. Ella iba en su camioneta, la increparon, y entonces dijo, bueno, sí los voy a atender próximamente. Y es por eso que de ahí derivó esta reunión, en la cual se acordaron 1,300 nuevas plazas para maestros de la CENTE en Oaxaca. Fue un logro, pues, para ellos. Vamos a una pausa y volvemos.

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18: Continuamos ya con más noticias, 11 minutos para las 8 de la mañana de hoy sábado. Y ya en este bloque prácticamente para despedirnos, México avala compra de Warner Bros. Discovery, bueno, no México, sino el gobierno, Paramount Skydance, informó que obtuvo todas las autorizaciones regulatorias previstas en el acuerdo para concretar la adquisición de Warner Bros. Discovery después de una revisión de 8 meses que involucró a autoridades de competencia de 68 países. México fue uno de los últimos mercados en dar el visto bueno, con lo que la operación queda pendiente principalmente de la resolución de un litigio en Estados Unidos que involucra a 12 estados. De acuerdo con Paramount, las autorizaciones abarcan mercados en países de la Unión Europea, Reino Unido, Australia, Canadá, Brasil y China, además del Departamento de Justicia de Estados Unidos. La compañía señaló que los reguladores analizaron el impacto de la operación y concluyeron que no existían bases para impedirla. En Reino Unido, la autoridad de competencia determinó que no había una persona.

perspectiva realista de una reducción sustancial de la competencia, mientras que su contraparte australiana consideró poco probable que la transacción produjera ese efecto. El visto bueno mexicano representa el cierre de la revisión regulatoria internacional, pero no significa que la compra pueda completarse de inmediato. Paramount explicó que el último obstáculo es una demanda presentada por California y otros 11 fiscales generales estatales, quienes buscan bloquear la operación por motivos de competencia. La empresa sostiene que, sin ese proceso judicial, ambas compañías estarían en condiciones de cerrar la transacción. La operación toma forma después de una intensa disputa por Warner Bros. Discovery en febrero de 2026. La junta directiva de Warner determinó que la propuesta revisada de Paramount constituía una oferta superior a la que mantenía Netflix, porque se lo iban a vender a Netflix, y ahí sería un monopolio o no. La propuesta estableció un precio de $31 en efectivo por acción y contempló una comisión de determinación regulatoria de $7,000 millones. Bueno, pues esos son los tratos que están haciendo allá. Ya el gobierno mexicano aprobó esa compra. Y de ahí falta, pues todavía, ellos dijeron que más o menos a mediados del próximo año es cuando van a determinar si se hizo o si no se hizo. Farmear Aura. ¿Qué es farmear Aura? Primero, ¿qué es Aura? Y segundo, ¿qué es farmear? Y tercero, ¿qué es TikTok? Bueno, pues se ha visto comentarios que hacen en redes sociales, jóvenes sobre todo, que dicen, le dio mucha aura o perdió toda su aura. O le dieron más 1,000 de aura, o farmó aura, o perdió toda su aura. Bueno, ya te cruzaste con una de las tendencias más populares de TikTok. La expresión está conquistando redes sociales, pero ahora hacen competencias, batallas, como si fueran de rap, o de música, o de baile, pero ahora hacen batallas de aura. Deberías de verla, sí te lo recomiendo, está entretenido. Las redes sociales vuelven a imponer una nueva forma de hablar. En esta ocasión, la expresión farmear aura se convirtió en una de las frases más repetidas en TikTok, donde usuarios de todo el mundo que hablan español la utilizan para describir a personas que parecen ganar admiración, carisma o presencia con una simple acción. La tendencia ha llamado la atención no solo de adolescentes y creadores de contenido, sino también de adultos que intentan descifrar el significado detrás de una frase que parece mezclar videojuegos, cultura digital o humor de internet. De acuerdo con diversas explicaciones sobre el fenómeno viral, el término surge de la combinación de dos conceptos. Por un lado está farmear. Farmear es una palabra de Estados Unidos, pues de inglés, que significa farm, como granja, y ahora la usan como el del mundo gamer, que significaba acumular o conseguir recursos, esos en los videojuegos, o recompensas, pues. Bueno, y en otro lado está la que le llaman aura, entendida como la energía, o como el ki, o como el chakra, presencia o vibra de una persona que transmite a quienes lo rodean. Entonces es, si junta las palabras, como conseguir autoestima, conseguir energía, conseguir buena presencia, algo así. La unión de ambos conceptos dio origen a una expresión que en lenguaje digital significa acumular prestigio, admiración o carisma mediante acciones que otras personas consideran memorables, auténticas o simplemente cool. Y ahorita están haciendo unas batallas en las cuales, pues hace una, si te pones a ver, pones ahí TikTok, batallas de aura, hacen el movimiento que hacen los jóvenes o los niños, que hace Claudia Sheinbaum también, del 6-7, que hacen así como que las manos para arriba. Bueno, pues se pueden hacer eso, pero bien rápido, ahí en las batallas, uno contra otro, enfrente. Sí se ve ridículo, la verdad, pero así lo hacen, está entretenido. Dicen que están consiguiendo aura, farmeando aura. Otros hacen unas caras así extrañas, como cara de calamardo guapo, dicen, ¿te acuerdas de ese de Bob Esponja? Bueno, pues como que levantan una ceja así muy arriba y la cara seria. Dicen, ah, que tiene mucha aura este individuo. Y así. Dicen algunos comentarios, fuimos muy duros con los Terian. Estos farmeadores de aura son otro nivel. Si te interesa, si estás aburrido, si tienes tiempo libre, velo, nada más. En 2 minutos ya te desocupaste, ¿eh? No crees que vas a estar todo el día viendo videos de farmear aura. Pero pues está interesante. Y te digo, no te hace nada de provecho, pero pues para que sepas qué se está haciendo ahorita.
Estados Unidos eleva a 26 millones de dólares su ayuda a Colombia. Estados Unidos anunció ayer 11 millones de dólares más en ayuda humanitaria para Colombia tras el terremoto de magnitud 7.4 que golpeó el pasado 10 de agosto. El Departamento de Estado indicó que también está utilizando el apoyo del Comando del Sur de Estados Unidos para transportar suministros de emergencia desde el almacén de preposicionamiento que mantiene en Miami hasta Colombia. El Departamento de Estado continúa coordinado con el presidente colombiano Abelardo y el gobierno colombiano para evaluar y responder a las necesidades derivadas del terremoto, señala la institución en un comunicado en el que destacó la respuesta de la administración de Estados Unidos ante el desastre. El terremoto tuvo epicentro en el departamento de Chocó, uno de los más pobres del país, y se sintió con fuerza en varias zonas del centro y occidente de Colombia. La tragedia ha movilizado a organismos estatales, organizaciones humanitarias, empresas y ciudadanos que han aportado recursos, alimentos, equipos y otros elementos para atender la emergencia. El monto se suma a los esfuerzos de las autoridades para responder a una emergencia que, 4 días después del terremoto, continúa dejando un elevado número de víctimas y desaparecidos mientras avanzan las labores de búsqueda, atención humanitaria y evaluación de daños. Y eso fue en el terremoto de allá de Colombia, pero han habido más, ya te comentaba, uno aquí en Sudamérica, hubo otro más, y allá en, ¿en dónde es? Bueno, ahorita te platico. Hubo otro potente sismo de 7.7 grados, es en Indonesia. Ese sismo sacudió la costa de Indonesia el sábado en la madrugada, o sea, la madrugada de hoy, dañando edificios y viviendas, y se emitió una alerta de tsunami. Así informó el Servicio Geológico de Estados Unidos. De momento no se reportaban víctimas. El sismo golpeó la región de Flores a una profundidad de 10 kilómetros a las casi 6 de la mañana, hora local. Agregó el Servicio Geológico que su epicentro se ubicó a 68 kilómetros al noreste de la ciudad de Ende, en la provincia de Nusa. La Agencia de Meteorología emitió la alerta de tsunami por parte de las provincias de ese lugar. La agencia ubicó el sismo submarino poco profundo cerca de la isla de Flores. Se aconsejó que los residentes de las costas afectadas que se trasladaban a las zonas más altas, mientras que las autoridades monitoreaban de cerca los mareógrafos costeros para alertar si es que hubiera un tsunami. El terremoto se sintió en gran parte de la isla de Flores. Los informes iniciales dicen que hubo daños en viviendas e instalaciones públicas, aunque los funcionarios aún no habían dado a conocer estimaciones sobre el número de edificios dañados ni de víctimas. Joana Embú, residente de Sica, una regencia en la provincia de Nusa, dijo que varios edificios resultaron dañados por las sacudidas y que personas presas del pánico corrieron hacia zonas más altas. Muchas construcciones aquí resultaron dañadas. Vi que la sala de espera en la terminal portuaria del Pelni, en ese lugar, se había derrumbado, dijo. Indonesia, un vasto archipiélago de 17.000 islas, es propensa a los terremotos y a la actividad volcánica debido a su ubicación en el Cinturón de Fuego, un arco de volcanes y fallas tectónicas en la cuenca del Pacífico. En diciembre del 92, un terremoto de 7 grados provocó un tsunami que dejó 2.500 muertos. El terremoto de ahora fue de 7.7, fue más alto que ese, pero al parecer hasta ahorita pues no han dado cifras de si ha habido muertos o heridos, y ojalá que no haya. Ya nos despedimos, que tengas un buen fin de semana, ya casi son las 8 en punto, y que Dios nos bendiga a todos.

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14: Hola, ¿cómo están? Muy buenos días, qué gusto acompañarlos una mañana más en este noticiero, siendo las 8 ya con 8 minutos. Vamos a comenzar con su emisión sabatina de este noticiero regional para informarle de las actividades que se han llevado a cabo durante este fin de semana. Ya hoy, como te digo, la emisión del sábado. Vicente, ¿cómo estás? Muy buenos días. Muy
15: buenos días, gracias a todos los radioescuchas por seguir con nosotros cada día en toda la programación de La Raza.
14: Bueno, pues el día de hoy vamos a platicar un poquito del informe de gobierno que se llevó a cabo allá en Tocumbo en unos minutitos más, pero antes vamos con nuestro patrocinador, con Jack and George.
15: 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Y bueno, vamos a poner una canción que si sabe quién la canta y cómo se llama, pues se va a ganar un postre que ya está, George.

0: Bueno, si te la sabes, te comunicas con nosotros para participar y para que te ganes pues alguno de estos regalos que invitan nuestros patrocinadores para todos los amigos del auditorio. ¿Ya está alguien comunicándose, Javi? Bueno, pues todavía no. Mientras entonces, vamos a escuchar un poquito del tema del informe de gobierno. Bueno, bastante mejor dicho. Uh-huh. Vamos a comenzar haciéndoles una charla de lo que se llevó a cabo, Vicente. Estuvimos por ahí temprano. Sí. La invitación era a las 10 de la mañana, inició como a las 10:40, me comentabas, sí, más o menos.
1: Alrededor de las 11 casi.
0: Ajá, no, como 10:40, ¿no?
1: Como 10:40 más
0: sí,
1: o menos.
0: Sí, más bien. Ya estaba en el protocolo como a las 10:40, luego se hizo ahí lo de la bandera.
1: El acto cívico, se puede decir.
0: Ah, eso estuvo bien interesante, Vicente, sí, porque fue con militares.
1: Con militares, fueron la escolta de militares que apoyó ahí.
0: Mejor que cualquier escolta de escuela, ¿eh?
1: Sí,
0: eso sí debo decirlo.
1: Ah, claro.
0: Se vio muchísimo mejor que cuando ponen ahí que la escuela que tú quieras, no por hablar ninguna mal de ninguna escuela, pero... Cuando vimos a los militares, no fue otra cosa, ¿eh?
1: Sí, pues están ahora sí que bien preparados para
0: bien
1: ese
0: preparados
1: tipo de...
0: Bien preparados y ahí con sus armas y sí, todo.
1: Todo.
0: Muy llamativo el evento ese. Vamos, ahorita les platico más a detalle. Ya están comunicándose para participar aquí con nuestro patrocinador Jacan George, ¿no? Parece que se cortó la comunicación. ¿O ya están por ahí, Javi? ¿Sí? No, sí se cortó. Vuélvanos a llamar. Pero sí te decía, ahí hicimos el saludo a la bandera y, sí, bueno, el protocolo.
1: El himno nacional, sí.
0: Bueno, después de eso, ahorita si nos llaman, ahí nos espera un poquito. Después de eso ya se llevó a cabo el informe de gobierno y ya se platicó de todas las actividades que ha hecho cada una de las dependencias, Vicente. Sí se hizo extenso porque presentaron a cada una de las dependencias y de los directores y de todas las actividades que han hecho ellos durante todo un año de trabajo.
1: Obras y servicios.
0: Exactamente, bueno, alcanzaron a llamar antes de presentar este audio, así que sí vamos a saludar al amigo del auditorio que está hablando, amigo, amiga. Buenos días, ¿quién habla?
1: Buenos días.
2: Hola, buenos días.
1: Sí, ¿quién habla?
2: Hola, habla Beatriz.
1: Beatriz, bueno, pues a ver si sabes quién canta y cómo se llama la canción.
2: La canta Rigo Tobar y se llama Paloma Mensajera.
1: No, no se llama así, es ¿no? otro nombre.
2: Oh,
1: hasta okay. en la canción ahí dijo el nombre también.
2: Bueno, pues no me la sé.
1: Bueno, ahí dice...
0: Gracias por participar, Brenda. Gracias. Si te la sabes, ahorita te comunicas. O si no, los demás patrocinadores.
2: Sí, gracias.
0: Gracias, hasta luego. Bueno, te decía entonces, luego se presentó y hizo una sección al final de su informe de gobierno el presidente del CONTA, José Luis Alcázar, en el cual desmintió muchos... rumores, y no eran rumores, eran dichos ahí directos de parte de mismos integrantes de Cabildo, en el cual mencionaban, por darte un ejemplo, al de Servicios Públicos, que habían publicado una foto de él supuestamente nadando dentro del depósito de agua de Tocumbo. Seguramente la habrás visto. También el presidente dijo que había muchos medios de comunicación de aquí de la zona que compartieron esa información sin siquiera verificar si era real o no, nada más la compartieron. Y ahí demostró con imágenes y con pruebas y con todo que no estaba dentro del, que en el lugar en el que estaba nadando este director de Servicios Públicos no era en el depósito de agua. Demostró ahí, mira, este es el depósito de agua, aquí está, y esta es la foto donde él está nadando, no es el mismo lugar, pero sí le dijo, hubo muchos medios de comunicación que afectaron directamente a él, incluso recibió amenazas y lo querían correr del municipio prácticamente, a su familia también, que tiene familia también, su esposa o hijos, también los trataron mal, todo esto por la desinformación, Vicente, sí. Y hasta hoy, yo no sé por qué se esperaron tanto, la verdad es que lo hubieran desmentido luego para no tener afectaciones, pero hasta ayer, digamos pues, en la mañana, fue cuando ya se desmintió ese rumor. Pero de aquí a que todo lo que sufrieron ellos de bullying, de acoso y de reclamaciones, de reclamos pues y de todo lo demás, pues sí fue bastante tiempo. Y aparte de eso se comentó de, puso una sección ahí que decía, ¿por qué no hay obras en Tocumbo? Porque ya ves que también se le decía durante bastante tiempo, ahí se le reclamaba al presidente municipal, oye presidente, pues no vemos avance en Tocumbo, no vemos que se haga nada. Pues ahí puso una lámina en su presentación que decía, ¿por qué no hay obras? Y te lo voy a hacer así corto, no hay obras porque el cabildo, que son los regidores, pues no las aprueban. Entonces, si no aprueban las obras, pues no va a haber obras. De hecho, contestó una regidora que se llama Patricia, hizo su contestación y ella misma lo aceptó. Primero dijo esto que vas a escuchar ahorita al presidente, pero después contestó ella y dijo, presidente, le amarramos las manos en su discurso de ella. Le amarramos las manos este año. Ella misma lo aceptó, Vicente, y dijo, si le amarras las manos, ¿cómo quieres que trabaje? Pues entonces, no hubo nada, no han aprobado nada y es por eso que no hay. Pero mejor que lo diga él mismo. Tienen más o menos, dijo, 6 millones de pesos en la cuenta listos para las obras y van a llegar otros 3 millones para obras, pero no las han aprobado. Y si no las aprueban, ¿qué crees que va a pasar?
1: Pues van, ahora sí que hasta el recurso no se lo van a mandar.
0: Dijo, ya lo tienen. Dijo, si no las aprueban,
1: no, pero los otros
0: que lo van a regresar, Vicente.
1: Lo van a regresar.
0: Los 9 millones que van a llegar en total, pues, dijo, si no se aprueban, como es este subejercicio de recursos, lo tienes que regresar, sí. Entonces se lo van a dar a alguien más.
1: Porque tiene que justificar dónde los
0: aplicó. Exacto, entonces el mismo cabildo está haciendo que no haya obras en Tocumbo y dijo él que por intereses políticos, es decir, están trabando que no se trabaje ahorita para que en la siguiente participen, pero en lo que participan están dejando de avanzar 3 años. Ellos mismos están poniendo en pausa a su propio pueblo con tal de llegar al poder.
1: Bueno, pues si ya se dio cuenta el pueblo también
0: no sabían,
1: cómo está la situación.
0: Apenas se van a dar cuenta ahorita.
1: Y fíjense que ahorita, que antes de que se me olvide, también, si en este caso son los regidores los que están poniendo trabas, sí sabes que los regidores tienen una comisión, también que vean si han cumplido con su comisión, porque...
0: No, también, aquí lo menciona, ¿verdad? Dijo que no han cumplido.
1: Entonces también...
0: Vamos a escuchar un poquito, bueno, bastante de lo que menciona, ahí es el presidente municipal, José Luis Alcázar, presidente municipal de Tocumbo.
3: ¿Usted va a tener el tema de este documento? Son 6,280,000 que tenemos en la cuenta. Nadie se los ha robado, yo no me los he robado, ni he pagado acreedores, ni he comprado carros, ni he comprado ranchos, ni he comprado casas. Al día 11 de agosto tenemos un saldo de 6,280,000. Estos 6,280,000 vamos a cerrar en el año con 9 millones, que es la participación que tenemos para hacer obra. ¿Por qué no hemos hecho obra? Dentro de la misma obra que les acaban de entregar, vienen unas propuestas, allá al voltear vienen unas propuestas. Estas propuestas, para aplicarlas sobre este presupuesto, las aprobamos nosotros en Cabildo el día 27 de marzo. Ahí dice la parte de arriba, casi no se nota muy bien, pero ya la tienen ustedes allá físicamente. Ahorita me les entregas también a los medios de comunicación, por favor. El acta de cabildo número 48 del 27 de marzo del 2026. Es una relación de 24 obras que ya habíamos aprobado en cabildo. ¿Cuáles eran? Tocumbo. Aquí en Tocumbo vamos a hacer la cancha en Loma Bonita. Se va a colocar un gimnasio al aire libre en la Pinera. Se iba a cambiar la techumbre del manojo de agua e íbamos a arreglar la cancha de frontón. Se iba a ver los paneles solares para las bombas de agua. Les acabo de mencionar cuánto es el subsidio que estamos dando. Pues íbamos al tema de comprar bombas de agua, perdón, paneles solares. Mantenimiento y agua, de agua y drenaje. El mantenimiento del agua y el drenaje era parte de los proyectos que se estaban presentando. Ahorita me dicen ustedes, oye, pero ¿y qué pasa con los socavones que tenemos en Tocumbo? Pues ¿qué creen? No los... Ahorita les voy a algo. En Santa Clara, ¿qué teníamos? Cancha deportiva de la secundaria, maestro.
0: Todo eso que estás escuchando tú ahí de... que está comentando el presidente, son obras, propuestas, aprobadas en Cabildo en marzo de este año. Todas estas es lo que se iba a hacer, por eso lo menciona así.
3: Drenaje por el puente de la secundaria, la gasolinera de Santa Clara, la parada de camiones en la entrada de la calle Magnolia y Jardineras. Esta quiero hacer un pequeño paréntesis. jardinera es una parada para el camión. ¿Ok? Hay que anotarla. El andador de la entrada de la calle Magnolia a las escaleras de los cuartos al borde de la carretera. El mantenimiento de los depósitos de agua. El mantenimiento igual del agua y drenajes. El camión con luz por la ferretería Trade. De la ferretería Trade hasta donde está la carretera que...
0: Bueno, ya habla de, está hablando de Santa Clara, pero después comenta obras, son más o menos como 20, que ya estaban presupuestadas, que ya estaban aprobadas por Cabildo, y habla de las diferentes localidades de las cuales son parte de Tocumbo, de una por una, ahí va comentando, y ya menciona por qué sí se hicieron, por qué no se hicieron, vamos a escuchar ahí un poquito más.
3: En el acta de Cabildo número 48... que poner a trabajar a Larky, aquí andas, Larky. Y se le dijo a Larky, Larky, para que no nos pase lo que nos pasó el año pasado, ¿qué fue lo que nos pasó? Nosotros así, andador de la ventilla, unos 200 mil pesos al andador de la ventilla, fue bomba de agua para la ventilla, porque la bomba del agua, y para este año dijimos, vamos a hacer una relación de propuestas de obras que queremos hacer. Ahora hay que decirle a alguien que nos diga cuánto cuesta más o menos cada obra. En esa reunión, resulta que varios de los integrantes del Cabildo dijeron, ya no aprobamos el presupuesto.
0: Si acabas de escuchar ahí, dice, ya no aprobamos el presupuesto, presidente. De todas esas obras de lo que se trabajó para planearlas, los de Cabildo dicen, no, ya no, ya no queremos hacer esas obras. Así, de repente, ya no las queremos.
3: Preferimos que esos 6 millones que están ahorita... Y lo que nos va a llegar, que van a ser 9 millones, se regrese a la federación. Fíjense, que se regrese a la federación 9 millones de pesos que tenemos para hacer obra. Por caprichos políticos. Porque más de uno de ustedes ya saben que algunas de las personas que están atrás de mí, pues ya andan en campaña.
0: Si dice atrás de mí, es, si no lo estás viendo porque lo estás escuchando aquí con nosotros, atrás de él estaban todos los regidores y síndico.
3: Es un dato también importante que mencionarles que para la reunión, la última reunión de obras que tuvimos en el mes de diciembre, que fue el 24 de diciembre, nuestro regidor de obras... José Villanueva no se presentó 24 de diciembre.
0: Una reunión de obras, Vicente, el regidor de obras
1: no estuvo.
0: ¿No fue? ¿Que no fue a trabajar el de obras en la reunión de obras?
3: Reunión de obras. Para la reunión del 27 de marzo, donde se determinaron estas obras, ¿qué creen? No se presentó tampoco. Pero para la reunión, para cancelar las obras, sí se presentó.
0: Entonces, a la hora de planear obras, no fue. Cuando se iban a confirmar las obras, tampoco fue. Cuando se iban a cancelar las obras, el de obras,
1: ay, sí fue.
0: Ese día sí fue y votó por cancelarlas.
1: Por cancelarlas.
0: Sí. Ese día sí fue a trabajar.
3: Quiero recordarle al regidor que también las últimas 3 reuniones que tuvimos ahora en el 3 de julio, ¿qué creen? No se presentó tampoco. 3 reuniones que tuvimos en el mes de julio y tampoco no se presentó. Entonces, es importante que revisemos, que analicemos. La información es pública. La información es completamente pública. Entonces, somos regidores, somos funcionarios. ¿Sí estamos para trabajar o solamente cuando nos convenga? ¿Hace falta una regidora? El día de hoy... Es su tercera falta. Faltó a las últimas 2 reuniones de Cabildo y faltó al día de hoy. O sea, ¿estamos o no estamos trabajando? Si quieren andar en campaña, váyanse.
0: ¿Hoy?
3: Adelante.
0: Si quieren digo, andar váyanse.
3: En campaña, si quieren trabajar, asistan. Eso es lo relacionado al tema de las obras. Aquí parte de lo que yo externé. El tema de esta reunión. presidente dice que quede sentado en el acta que este es un acto de irresponsabilidad porque el municipio va a perder 9 millones de pesos con un listado de 25 obras que tenían en propuesta y que se había manejado en el acta número 48 del 27 de marzo, fecha en la que el regidor de obras no se presentó y que esas obras donde se están presentando los posibles presupuestos trabajadas por el arquitecto muy detenidamente no se llevarán a cabo y por cuestiones de intereses políticos el día de mañana se queden 9 millones sin aplicar en obras. A varios de ustedes les he comentado, por allá había un amigo Oscar, ¿verdad? Por allá ya se me fue Oscar.
0: Bueno, por ahí platica un poco más de eso, ahorita les compartimos más, pero ¿cómo ves, Vicente?
1: Pues ahí es donde la población, ahora sí que el municipio, en su, porque tiene varias poblaciones ahí, municipio de Tocumbo, y en cualquier municipio que suceda este tipo de cosas que dicen por intereses políticos, pues lamentablemente ahí es donde, dicen en un momento dado que dicen que ya pues al presidente lo traían muy, y hasta su familia tenían ya muy presionado, se puede decir que casi querían que salieran de ahí, pues ahora ya se dieron cuenta quiénes son, como siempre he dicho, ahí se vuelven como si fueran, yo hasta esa palabra podemos decir como, pues contradecir, estar en contra de su propio pueblo, los que no aprueban una obra o un servicio para desarrollo de los pueblos mismos, del municipio, en cualquier lugar del mundo, en cualquier país, en cualquier... donde siempre, si están en contra del progreso de un pueblo, imagínate nada más, Joaquín, lo que está pasando aquí, en este caso fue en el municipio de Tocumbo. Así es que pues ahí está, en un momento dado, ahora sí que hasta siendo un poquito exagerado, se pudiera hacer una reunión de todos los pueblos y decir, bueno, pues qué vamos a hacer con estos que no quieren que progrese aquí el municipio.
0: Impidiendo el progreso.
1: Impidiendo, Vicente, el progreso. Eso es estar en contra de su propio pueblo.
0: Eso sí, sí, así es.
1: Prefieren
0: que se vaya el dinero.
1: Es lo que yo dije el otro día.
0: Ya se consiguió el dinero.
1: Ser enemigo
0: de su pueblo.
1: Prefieren
0: que se vaya el dinero.
1: Es estar en contra de su propio pueblo, del desarrollo de sus pueblos, porque tiene muchos pueblos en el municipio. Entonces, ¿cómo es posible que haya esa mentalidad en personas que, pues, por ahí vi en el presidente que, pues, entre comillas, está muy preparada, según, pero pues ahí se ve que les falta mucho por hacer conciencia para desarrollo de su pueblo, la verdad.
0: Dejando de ver el bien de todos por ver el bien propio.
1: Pues, lamentable y lástima
0: porque
1: por ellos.
0: Porque siguen cobrando su sueldo, ahí se los
1: dijo. Eso sí, no dejan de cobrar, ¿verdad? El sueldo.
0: Bueno, pues vamos a escuchar más. En este tema fue el tema de la de servicios públicos que algunos medios de comunicación irresponsablemente compartieron sin siquiera verificar si era cierto o no. Y la persona pues sí resultó muy afectada y su familia. Vamos a escuchar un poquito de ese tema.
3: Ay, el pez, ahora ya es el pez pintito, ya no está tan pintito. Bueno, por cuestiones de no revictimizar en el caso del señor Salvador, estoy colocando esa imagen, ¿sí? Pero primero quiero que vean que ese no es el depósito de Santa Clara. Ese no es el depósito de Santa Clara. Y se los voy a demostrar. El ayuntamiento, ¿quién se lo alcanza a distinguir? ¿Alcanza a ver la fecha? El 5 de abril del 2025 se hizo el mantenimiento del depósito de Santa Clara. Varios de ustedes estuvieron ahí, se metieron, lo lavaron. ¿Recuerdan o no? Porque estaban a salir y van a decir que vamos a exhibir. ¿Ok? Ay, ya no se ve, Víctor. El 5 de abril, ¿no se está viendo, Víctor? El 5 de abril del 2025 lavamos el depósito principal de Santa Clara. No veo a mi jefe de tenencia porque él me entregó un documento y en el documento dice azul. Adelante, Víctor. Observen algo, ahí está la de Víctor. Entre el agua, nuestro depósito principal. Hay personas adultas que se encuentran aquí que son de Santa Clara y que conocen ese depósito. Y pues dijeron, no, ese no es el depósito de Santa Clara. Pero claro, había que quemar a un director, había que insultarlo, había que faltarle el respeto, había que hablar de él y de toda su familia, y había que juzgarlo, incluyendo los regidores. ¿A qué grado? Convocaron una reunión para destituirlo a ese grado. Dejen que nos pongan el tema del video para que ustedes lo vean. ¿Y de qué forma querían?
0: Ahí comparten el video en el cual son las pruebas de que no es el depósito en el cual estaba nadando este director.
3: Esa publicación la tenemos publicada el 25 de abril del 2025. No es un video que hicimos ayer ni antier. A la siguiente, Víctor, por favor, donde está la imagen de anterior. Ahí. Todos vieron esta imagen y vieron por dónde entra el agua. Es el depósito principal de Santa Clara. Les decía mi jefe de tenencia, qué triste asunto, solicitud de aclaración e investigación, postura oficial respecto a los hechos difundidos en redes sociales relacionados con el depósito principal del agua potable. La gente de Cabildo, porque si no vienen las reuniones de Cabildo, van a conocer lo que es la población. Vean, hay una publicación en redes que hicieron un video donde hablaron directamente de nuestro director y decían que lo iban a destituir, que cómo era posible que alguien se hubiera metido a un depósito. ¿Qué me dicen? Que ni siquiera conocen su pueblo, ni siquiera lo conocen, como para decir que ese era el depósito principal de Santa Clara. Pueblo de Profundo y familias de Santa Clara.
0: Bueno, ahí continúa, pero ellos, mientras les decía que habían quemado a una familia, que habían afectado ahí al director, la reacción de los integrantes de ese cabildo, pues eran nada más risas, Vicente, nada más sonreían, se reían, como si no hubieran hecho nada malo cuando afectaron mucho.
1: Se reían de su gracia.
0: Sí, o de la desgracia del director por lo que le hicieron.
1: De la gracia mal hecha.
0: Y ya después contestó la regidora Patricia de Morena, algunas aclaraciones que compartió ella por ahí también, que pues no, ya prácticamente antes de que ella hablara, respondiera, prácticamente que el presidente ya había, se adelantó a todo lo que iba a contestar, lo explicó con pruebas, con evidencias, y ya ella compartió algo de información, no mostró evidencias ni pruebas ni nada, pero ahí estuvo compartiendo algo, y lo que sí me quedó muy marcado fue que dijo, este año le amarramos las manos, presidente, entonces, para que no pudiera pues hacer nada, y pues ahí están los resultados, ya lo comentamos, pues no se puede hacer nada, y ponen en, pues qué te digo, principalmente sus beneficios en lugar del de toda la sociedad.
1: Sí, son intereses personales, se puede decir, a los que están ya trabajando políticamente para la próxima, que todavía ni llega, pues, pero ya andan trabajando, ¿verdad? Dicen por ahí. Bueno, claro. Pues lamentable esto, Joaquín, todo lo que se vio, se escuchó ahí, y de parte de los regidores, que también tienen una gran responsabilidad, primero que nada, no faltar nunca a una sesión, y tienen una comisión que cumplir, porque por eso ganan un sueldo y deben de andar, son como los diputados, como los que deben de andar gestionando por ahí, o haciendo actividades para que haya recursos, y fue al revés, aquí no querían los recursos, ¿verdad?
0: Exactamente. Pues así las noticias, ya les platicaremos más a detalle, y si quieren verlo, está ahí en las redes oficiales del ayuntamiento, si lo quieres escuchar completo el informe, también aquí en el de La Raza, también ahí lo transmitimos, y en algunos otros medios de comunicación también se publicó, así por si quieres conocer a detalle qué se dijo, la respuesta, y luego la última respuesta, porque ya ves que son dos regidores, uno de oposición y uno del oficialismo, y bueno, eso fue más o menos de lo que se platicó. Vamos a una pausa, ya nos extendimos bastante, una pausa y volvemos.
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14: Ya estamos de regreso con más información en esta mañana y el día de hoy, en el noticiero de este día, pues vamos a compartirles algo de información y también una rifa, a ver si nos haces favor, Javi, de ayudarnos a grabar, si quieres, desde allá para que vean aquí en vivo la rifa, que salgan los números aleatorios de la rifa de Megabastos, que es el sorteo hoy, precisamente, Vicente, de toda la gente que ha estado participando durante este mes para el sorteo de Escuchando y Ganando de Megabastos León. Bueno, pues se va a realizar hoy mismo y de una vez lo vamos a realizar. Déjame buscar nada más el tema de los números aleatorios para explicarles cómo va a ser la dinámica. Si quieres irnos platicando, Vicente, cómo va a ser la dinámica.
27: Bueno, pues ya sabe que la dinámica es que al número 5, después de que empezamos del 1 al 4, los del 1 al 4 son los eliminados, que están en la lista, que no tienen el regalo. El número 5 es el que se va a ganar, ¿verdad? Es el que va a ganar el regalo prácticamente.
14: Bueno, así es como se va a realizar. Ahorita ya estaba acomodando por aquí. ¿Ya estamos listos, Javi? Ah, muchas gracias. Participaron aquí registrados, porque nada más te puedes registrar una vez. Son en esta ocasión 88 personas, entonces bueno, pues aquí está el registro, ya pusimos que me dé números al azar de entre el 1 y hasta el 88. Entonces pues vamos a comenzar en esta mañana, digo, no sé si se alcanza a ver allá, pero pues vamos a intentar. De cualquier manera aquí lo platicamos Vicente, tú y yo. Vamos a comenzar, este número que está ahí todavía no es, porque es el número 1 de que apenas va a empezar. Le voy a picar al botoncito verde que aparece en esta parte, que están viendo ahí en las redes sociales. Le voy a dar clic y el número que salga va a ser el primero descalificado, Vicente. Bueno, pues vamos a hacerlo. Ahí está. Mira, por ahí está girando como que la animación.
27: Está seleccionando.
14: ¿Qué número salió, Vicente? Ni siquiera he visto yo. Es el de... Sí, aquí está en medio. Está bien chiquito, ¿verdad? Casi no se alcanza a ver. Bueno, déjalo grande a ver si ahí se ve.
27: Es el número 31.
14: Exactamente, el número 31 fue José. No voy a decir apellidos porque, bueno, pues no es el ganador, pero José es el primer eliminado de esta mañana y vamos con la siguiente participación. Mira, por ahí está ya girando la ruletita esta. ¿Qué número salió, Vicente?
27: El número ahí...
14: Ah, se movió, ¿verdad? Ahí está, mira, ahí está arribita.
27: Es el número 85.
14: El número 85, ahí está también las redes sociales, ahí lo están observando también. Bueno, es el 85, casi de los últimos, mira. Es María Isabel, segundo eliminado de esta mañana del sorteo de Megabastos León. ¿Qué se van a ganar en Megabastos? Bueno, se van a ganar un crédito de $1,000.
27: $1,000
14: para que ahí vayan a consumir
27: su despensa.
14: Lo que ustedes quieran, esos $1,000. Bueno, vamos con el siguiente. Aquí está el siguiente. Déjame ver si sale. A ver. No, todavía no ha salido el siguiente.
27: Bueno, pues los $1,000 son en especie. Es decir, ahí puede surtir su despensa hasta completar los $1,000. Si quiere llevar más, pues nada más le completa el resto.
14: Exactamente. Bueno, pues eso es parte de. Y ahorita te digo, todavía estoy. Ah, ya lo encontré. El tema aquí de los números aleatorios que se me movió. Pero ahí está. Bueno, parece que ocupas ponerle unos detallitos ahí. Déjame ver. Sí, ahí está. Bueno, pues vamos con el siguiente, Vicente. ¿Ya salió algo por ahí? ¿Qué número es?
27: El número es 67 o 67.
14: 67 es el tercer eliminado de esta mañana de Escuchando y Ganando. Ahí tienes de fondo la música. Es Juliana. Fue el

0: Está. Bueno, pues ahí está. ¿Qué número salió?
1: El número premiado es el número 55.
0: El número 55, ahí está todo en vivo, todo legal. Aquí con el interventor Javi que está grabando para que toda la gente se entere que todo es completamente legal. Y el ganador es Roberto Jaime Mora. Y el último apellido creo que es Lago o González. Roberto Jaime Mora Gon. Yo creo que debe ser González. Entonces, pues es el ganador. Muchas felicidades a Roberto que acaba de ganarse su crédito para que haga su despensa en Megabastos León de 1,000 pesos. Gracias por haber escuchado durante todo el mes este sorteo de Megabastos, de escuchando y ganando con la raza. Y bueno, muchísimas felicidades. Gracias a todos los que participaron. Cada mes se ha estado haciendo esta dinámica durante bastante tiempo. Gracias, muchas gracias a los patrocinadores también. 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Mientras también tenemos más patrocinios, Vicente.
1: 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Y bueno, pues vamos a poner una canción, si sabe quién la canta y cómo se llama, puede ir el día de hoy por una orden de carnitas que le regala Carnitas Vicos.

0: Bueno, ahí está, si te la sabes, comunícate con nosotros para participar. Ya está llamando por ahí, mis Vicente, buenos días. Buenos días, ¿quién habla?
1: Antonio.
0: Antonio, ¿sabes cómo se llama esa canción y quién la canta?
1: Antonio Aguilar, el Afán y el Rocío.
0: Así es, Antonio, ahí tu tocayo. Muchas felicidades, acabas de ganarte tus carnitas.
2: Bendice a Dios.
0: Exactamente, bueno, pues muchas felicidades, no nos cuelgues para que te tomen tus datos.
1: Gracias.
0: Gracias por participar y vamos también con otro patrocinador, Vicente, con Nadia Travel.
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0: Bueno, pues ahí está, vamos a escuchar la siguiente canción.
3: Vamos a poner una canción, si sabe quién la canta y cómo se llama, se va a ganar un vaso con que tiene pintados baloncitos que fueron promotores del mundial.
4: Sí.

0: Bueno, si te la sabes, participa con nosotros para que te ganes un regalo de parte de Nadia Travel. Ya lo escuchamos por ahí. ¿Está alguien participando todavía, no? Bueno, pues entonces... Ah, ya está alguien acá en la línea, Vicente.
1: Sí, buenos días. Buenos días. Bueno, bueno.
0: Buenos días. ¿Quién habla, no? ¿No nada? Bueno, pues ahí se corta la comunicación. También, de una vez, porque ya se nos va a acabar el tiempo, de una vez vamos presentando al siguiente. Y ya, pues la persona que nos llame, pues hay que la tiene a cualquiera de los dos. Ahora vamos con Carnicería Zaragoza, Vicente.
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0: Salieron las dos, pero esa ahorita la regresamos, es ahí está.

0: Bueno, pues ahí está. Si te la sabes, participa con nosotros para que te ganes un regalo ahí de parte de Carnicería Zaragoza también. Entonces, pues esos son nuestros patrocinios de esta mañana. También tenemos la información y la posibilidad de que ustedes ganen. Ya está bien comunicándose, Javi. Buenos días, ¿quién habla? Hola, buenos días. ¿Sí, quién habla?
1: Bueno.
0: ¿Sí? Buenos días, ¿quién habla?
1: Bueno.
0: ¿Bueno?
2: Buenos días.
0: No nos
2: escuchas. A ver si nos estás escuchando por la radio.
0: Si quieres, háblanos por allá, por la radio, escúchanos. ¿Quién habla? Buenos días.
2: Buenos días.
1: Bueno.
2: Sí, si nos estás escuchando por la radio. Bueno.
0: Ya está alguien acá comunicándose en la otra línea. Vamos a escuchar también quién habla por acá. Buenos días.
3: Oiga, ¿sí? Quiero participar para la de Travel.
0: Para la de Travel. Dinos cómo se llama la canción y quién la canta.
3: Bueno.
2: Sí, sí, te escuchamos. Bueno. A ver si...
0: Anda fallando la línea, pero escúchanos por la radio. ¿Sí nos escuchas por ahí?
3: Sí, no, oye.
2: Bueno, sí, ¿sabes? Que... Bueno.
3: Bueno.
2: Sí, ¿quién es?
3: ¿Sí?
2: ¿Cuál es tu nombre? No. Si estás escuchando
0: no,
2: la radio.
0: No, parece que no, Vicente. No nos escuchan. Están escuchando. Está un tema ahí de comunicación un poquillo ahí complicado, pero pues interesante también. Ya estarían en la otra línea. Vamos a ver si ahora sí nos escuchan. Buenos días, ¿quién habla?
4: Buenos días.
0: Hola, ¿quién habla?
4: Marcos.
0: ¿Cómo estás, Marcos? ¿Sabes cómo se llama la canción y quién la canta?
4: La de Luis Miguel.
0: Ajá.
4: Cuando calienta el sol.
0: Cuando calienta el sol, Luis Miguel. Sí, exactamente, Marcos. Acabas de ganarte un regalo de parte de Nadia Travel para que vayas a recogerlo. ¿Dónde es, Vicente?
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4: Sí, muchas gracias.
0: Gracias, Marcos. Bueno, pues ahí está. Felicidades, gracias por participar. ¿Y ya está alguien en la otra línea, Javi? Sí, parece que sí. Bueno, vamos a ver si nos escuchan. Buenos días, ¿quién habla?
5: Bueno.
0: Hola, buenos días.
5: Sí, no es la otra del Javi de Karim León. Sí, qué bonita mi morrita.
0: Sí, más o menos así. Se llama La Morrita, pero sí, Javi, con Karim León. Felicidades, acabas de ganarte un regalo de parte de Carnicería Zaragoza. No nos cuelgues para que tomen tus datos.
5: Ok.
0: Gracias por participar y prácticamente que ya con eso casi estamos a punto de despedirnos del noticiero de esta mañana. Antes de despedirnos, ¿qué más noticias tenemos, Vicente?
2: Pues fíjate que recuerdas que nos habían dicho que la fuente del nuevo parquecito aquí en la colonia Guadalajarita la habían quebrado. Y que ahí estaban las piezas, pues, ahí tiradas, ¿sí? Bueno, pues, volvimos a pasar por ahí y fíjate que ahí sigue tirado los pedazos de la fuente que se tiraron, ¿no? Independientemente de cuál haya sido el motivo, si la tiraron o se quebró, pero no creo que se haya quebrado sola, parece ser que es como que la dañaron. Y bueno, ahí está todavía esa fuente, dice que... lleva un poco más de 20 días, ojalá ya la arreglen, ¿verdad? Porque pues es prácticamente como el lujo de esa placita, ¿verdad? Ese parquecito.
0: Pues sí, ahí está.
2: Aquí en la colonia Guadalajarita.
0: Bueno, pues es la parte de la información de esta mañana y ahorita vamos ahí con Javi, si quieres irte preparando, Javi, si puedes, para compartir la información que nos acaban de enviar también. Tú me dices cuando ya estés listo. Pero pues así las noticias, eso fue la actividad del fin de semana. El día de hoy pues hay fútbol, como cada fin de semana hay actividades deportivas, está la Liga MX y bueno, pues interesante el tema. Vamos con Javi directamente.
6: Y bueno, pues avanzamos aquí en TNT Noticias Digital. Yo soy tu amigo Javi Rincón en la Raza 92.5 FM y bueno, platicarte en más información, en información estatal. Y el aspirante a la cuarta transformación en Michoacán, Gladys Butanda, afirmó que el Estado, la presidenta Claudia Sheinbaum, cuenta con el ejército de mujeres y hombres que la respalda para defender la continuidad del proyecto y la transformación para este 2027. Escuchemos qué fue lo que dijo ahí Gladys Butanda en este encuentro con diferentes personalidades.
7: Desde Capula le decimos a nuestra presidenta Claudia Sheinbaum que no está sola. ¡Que se escuche fuerte! No está sola nuestra presidenta, porque además nos tiene a todos nosotros y particularmente a las mujeres. Ha sido una presidenta que desde su llegada, todos los programas sociales que ya teníamos, metió uno más. Uno mujeres bajó la edad para tener este apoyo todas y todos, en un reconocimiento muy especial a las mujeres. Porque ella lo dice muy claro, dedicamos toda nuestra vida a la familia, a acompañar, a cuidar. ¿Y quién nos cuida a nosotros? ¿Quién nos echa la mano para que podamos tener mejor condición de vida para nosotras, pero más que para nosotras, para nuestras familias? Por eso la presidenta, con el gran trabajo que hizo Andrés Manuel López Obrador, ella llega y con su sello de mujer, jala más programas hacia las mujeres. Eso...
6: Y bueno, pues eso fue con lo que comentó Gladys Buitrago en su encuentro con diferentes personalidades. Y avanzando con más información, déjame platicar también que Carlos Torres Piña, en más información te platico, hace poco le hicieron pues una pregunta, la que todo aquel que aspira a dirigir el Estado debe responderle con la neta a la gente. ¿Qué Michoacán quiere para sus hijos? Y él respondió con claridad, sin titubeos y sin saber qué respondió. Bueno, pues aquí exponemos y escuchamos un poquito qué fue lo que respondió aquí Carlos Torres Piña ante esta pregunta que le hicieron.
1: Ahora que estuve yo en Fiscalía, puedo decirte que hay condiciones de enfrentar con mucha claridad varios temas que son los que más enfrenta nuestra entidad, que es el tema de seguridad, pero siempre y cuando haya coordinación con los órdenes de gobierno, confianza y transparencia principalmente, y hay que darle sacudidas a las áreas de seguridad con certificaciones, capacitaciones, acreditaciones y constantemente los exámenes de control y confianza.
6: Y bueno, pues eso fue lo que comentó Carlos Torres Piña en una entrevista que tuvo en diferentes medios.
0: Muchas gracias, Javi. Ahí está el reporte de esta mañana. Ya nos despedimos, Vicente, son las 9 en punto.
2: Sí, agradecer a todos los radioescuchas. Siga con toda la programación de La Raza.
0: Los dejamos que tengan un excelente fin de semana. Los invitamos a Las Qué Buenísimas durante todo el día de hoy y mañana, desde las 9 de la mañana hasta las 4 y media de la tarde, en Las Qué Buenísimas. Que Dios nos bendiga a todos. Buenos días.
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11: El secretario de la Defensa Nacional, Ricardo Trevilla, anunció la instalación de un centro regional de fusión de inteligencia en Uruapan, además la instalación de 46 bases de operaciones y despliegue de 48 patrullas de la Guardia Nacional en la Franja Aguacatera y Limonera. En la mañanera de la presidenta Claudia Sheinbaum, el secretario aseguró que el despliegue estimado es de 870 soldados que darán seguridad a las comunidades de producción aguacatera y limonera en Michoacán. Mi nombre es Mayra Ramos y recuerda, nos puedes visitar en la página www.todonoticiasdigital.com.
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5: Las 9:08.

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0: Ya son las 9 de la mañana con 15 minutos y escuchamos dos canciones en este bloque musical. La primera vino a cargo de don Eliseo Robles, la voz de oro que vino a cantarnos su canción de nombre Recuérdame Bonito. También escuchamos No Capea de Grupo Frontera y Javi. Son las 9 con 15 minutos. ¡Ay!
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25: Las 9:20.

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1: Las 9:27.

0: Son las 2 de la mañana con 30 minutos y escuchamos esta canción que vino a cargo de Grupo Brindis. Se llama La Gata Bajo la Lluvia. La antecedieron, mejor dicho, Mi Mayor Anhelo con la banda MS. Y también Pedro Fernández vino a cantarnos Cómo Te Extraño. 9 de la mañana con 31 minutos. Avanzamos con nuestra programación.
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1: Las 9:41.

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0: 9:44 a.m. Escuchamos en esta ocasión tres canciones. La primera vino a cargo de Karen León, de nombre Primera Cita. Escuchamos también a Cuisillos, que vino a cantarnos Quieras o no quieras. Después Fabián Gómez puso a bailarnos con su canción ¿Y cómo quieres que te quiera? 9:45 a.m. En esos precisos momentos estás en La Raza 92.5 FM.
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0: Las 9:52.

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1: Las 9:57.

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3: Información deportiva. Equipos de Brasil siguen preguntando por Brian Rodríguez del América. Cuando les dicen, vale 20 millones de dólares, contestan, ah, gracias. El Chucky Lozano, nuevo jugador del Galaxy, todavía no entrena y ya quiere que Rafa Márquez lo visite para entrevistarlo, preguntándole si quiere ser seleccionado. Chucky Lozano, estás pasando. Mis amigos, soy Edgardo Lozada Ruiz.
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22: Muchos días de estos tengan todos ustedes, porque hay mucha gente que cumple hoy años. Y simplemente vamos a mencionar algunos para dedicarles la parte musical del programa. Arnulfo Julián Bolaños hasta Tinguindín, doctor. Espero que este día estés de plácemes, como siempre, expresidente municipal de Tinguindín. Elpidio Álvarez Quintero, que también cumple años. El Pillo de Atapas, Michoacán, y que pues coordina muchos planteles del Colegio de Bachilleres con sede en Uruapan. A Hortensia Oseguera Quintero, que también cumple años, una paisana allá de Santa Clara que vive y radica en Morelia, que nos escucha de vez en vez. A Jaime Galván, que también trabajador del Zapat.
23: Sí, mi compañero.
22: Ya también cumple años, ya no dicen cuántos, pues, pero porque como que se va perdiendo la memoria, ¿no? Al cumplir años, y bueno, pues que fuera también un gran músico del Santa María y de algunos otros grupos musicales de Los Reyes. Pero también, bueno, pues hasta donde esté, desgraciadamente pierden la vida, a veces por cosas fortuitas, a veces cuestiones físicas, pero a veces también accidentes, y en este caso el accidente que le costó la vida a Gustavo Pulido Estrada, en paz descanse, allá por Tancítaro, pues también nos llega al corazón, sobre todo gente que a veces conoces o reconoces o que es parte del club. Y Gustavo Pulido Estrada pues le dio mucho énfasis con su aguacate y otras cosas que también exportaba. Pues ahora sí que se fue un peón muy útil de esta vida. Descanse en paz, Francisco. Y desde luego vamos a dedicarle una canción especialmente, porque casi me la pidió, a José Guadalupe Morales Mata, paisano allá de Santa Clara, Michoacán, que se llama El Patas Chuecas, para que la escuchen con atención, porque eso que va a cantar Federico Villa, que hoy estará con nosotros al final del programa, que ya estuvo aquí hace muchos años, por allá en los 80s, en un programa que se llamaba Los Reyes Camino al Progreso, que dirigíamos, pues muy un señorón, ¿no?, que estuvo en esta cabina hace muchos años. Federico Villa vuelve a estar con nosotros, por lo menos en canciones, ¿no?, porque pues ya también se fue a lugar de no retorno. Y hoy, Blanquita, buenos días.
1: Buenos días, muy buenos días a todo el auditorio que ya nos sintoniza y nos ve a través de las diferentes plataformas en este programa de Al Límite de la Realidad. Sean todos ustedes bienvenidos.
22: Si nos presentas a nuestro invitado de hoy.
1: Por supuesto, es un honor presentar aquí en el programa al maestro Leopoldo Enrique Bautista Villegas. Vamos a hablar un poquito de sus datos biográficos y de los estudios que ha realizado. Él tiene la licenciatura en Economía de la UNAM en el periodo de 1968 a 1972. También la licenciatura en Relaciones Industriales en la Universidad Iberoamericana en el periodo de 1967 a 1971. Tiene un diplomado en Relaciones Industriales del Instituto de Estudios Sociales de La Haya, Holanda, en el periodo de 1973 a 1974. También tiene maestría en Estudios de Desarrollo en la Universidad de Sussex, Inglaterra, en el periodo de 1975 a 1980. Ha desempeñado diferentes empleos en el sector público. Ha sido director del Fondo para el Desarrollo Industrial de Michoacán, FOMIX, donde diseñó e impulsó el primer programa de microcréditos para artesanos en el país, durante el periodo de gobierno del Estado de Michoacán encabezado por el ingeniero Cuauhtémoc Cárdenas en el periodo de 1980 a 1986. También ha sido secretario de Planeación y Desarrollo Estatal y secretario de Gobierno durante el gobierno del Estado de Michoacán encabezado por Lázaro Cárdenas Batel en el periodo del 2002 al 2008. Ha tenido también algunos puestos de representación popular. Ha sido senador suplente por Michoacán en el periodo de 1988 a 1984. Ha sido diputado federal. También ha presidido la Comisión de Agricultura, desde donde encabezó los trabajos y la consulta nacional para hacer la iniciativa de la Ley de Desarrollo Rural Sustentable, vigente hoy en día. Asimismo, también coordinó los trabajos de evaluación del capítulo agropecuario de algunos tratados internacionales. Ha participado en publicaciones por la Cámara de Diputados en el periodo 2000 y ha sido diputado local por el PRD en el Congreso Local del Estado de Michoacán y presidente de la Comisión de Gobernación del mismo en el periodo 2008-2011. También presentó la iniciativa de ley del Consejo Económico y Social del Estado de Michoacán, aprobada y promulgada en diciembre del 2011. Dentro de algunas actividades empresariales, estableció la primera granja comercial de trucha arcoíris en Michoacán. Es productor e industrial del aguacate. fue presidente de la Comisión del Aguacate del Estado de Michoacán, desde donde participó con la representación del sector en la negociación para abrir el mercado de los Estados Unidos a este fruto del aguacate. Actualmente administra la granja piscícola La Alberca SADCB, el restaurante Arcoiris y da seguimiento a su huerta de aguacate. También es consultor independiente en materia de integración de cadenas productivas en el sector agropecuario. Es socio y fundador de la empresa Agroproductos EBA SADCB, productora de fertilizantes orgánicos a partir de residuos de pescado y otros nutrientes naturales. Entre otras actividades en la parte editorial que me permito mencionar, ha sido articulista en diversos momentos de diarios y revistas extranjeros y nacionales, también estatales como La Opinión de Los Ángeles, California, perdón, Uno Más Uno de la revista Z de Tijuana, Baja California, El Noroeste de Culiacán, El Financiero, Milenio Semanal, Cambio de Michoacán, La Voz de Michoacán, Guía de Zamora, Revista Nexos, La Jornada de Michoacán y Portal Digital de Agencia Cuadratín, entre algunas otras facetas que tiene en nuestro invitado especial el día de hoy, el maestro Enrique Bautista Villegas.
22: Pues, licenciado, bienvenido al programa. Y ahora sí, después entrará Roberto Buitrón.
2: De mi currículum, yo quiero decir que algunas de las actividades que se llevaron a cabo, no es que yo las haya, digamos, conducido, liderado. A mí me tocó ordenarlas en calidad de presidente de la Comisión de Agricultura de la Cámara de Diputados Federal cuando impulsamos lo que es actualmente la Ley de Desarrollo Rural Sustentable. Y lo mismo en otras actividades, el programa aquel de crédito a artesanos, que fue el primero en el país y que hicimos con un equipo por solicitud, instrucciones y expectativas de apoyar a los artesanos, que en aquel entonces el gobernador Cárdenas Solórzano, el ingeniero Cuauhtémoc Cárdenas, tenía. Y así otras actividades, la participación en la cuestión de la apertura del mercado de los Estados Unidos, bueno, pues fue un equipo muy grande de gente. A mí me tocó de alguna manera ser vocero en momentos, en mi calidad de presidente de la Comisión del Aguacate del Estado de Michoacán. En aquel entonces, pues nos hemos mantenido activos en muchas actividades. Muchas gracias por compartir el currículum.
22: Bueno, pues, ¿cómo ve hoy la negociación en el Tratado de Libre Comercio para las cuestiones agrícolas, especialmente frutillas y aguacate, que son pues lo que más desarrollo económico y ha potencializado al sector agrícola en Michoacán? ¿Cómo ve esas negociaciones partiendo de aquello que usted hizo para la apertura del aguacate? Hoy se presentan más difíciles, más negociables. ¿Cómo lo está viendo?
2: Veo como, no solamente como una necesidad para productores mexicanos, los michoacanos de aguacate, de frutillas y de otros cultivos. También lo veo necesario para los estadounidenses, que en gran medida dependen de la oferta de nuestros productos para atender sus necesidades de mercado. Obviamente nos preocupan momentos como el que vivimos la semana pasada, cuando el gobierno de Estados Unidos determinó suspender temporalmente el envío de aguacate mexicano por algunas cuestiones que ahí se señalaron. Pero me parece que esto, pues lo vamos a seguir teniendo, pero mientras no haya, digamos, causas realmente graves, vamos a seguir manteniendo nuestras exportaciones porque son benéficas para ambos países. Pero sí también quiero decir que desde mi perspectiva, la época de oro de la exportación del aguacate a los Estados Unidos, que se dio durante los últimos 20 años a partir de 1900, 97, casi 30 años y hasta recientemente, pues se está terminando. Y se está terminando porque si bien la demanda del aguacate en Estados Unidos y en otros países se ha incrementado de manera muy importante, bien la oferta y lo que nosotros considerábamos como nuestro mercado natural para exportación, que es el mercado de los Estados Unidos, pues ahora está siendo competido por otros países con oferta en las mismas temporadas donde Michoacán y donde México participan. Hoy hay un gran volumen de producción de aguacate en Perú, en Colombia, está empezando también en Guatemala, y ellos están aspirando y de hecho están compitiendo con nosotros para llegar al mercado de los Estados Unidos. Entonces, obviamente los compradores, los comercializadores allá, pues usan esto como un elemento para presionar la baja, los precios nuestros, y también tienen una mayor oferta. Entonces nosotros tenemos que revisar nuestra posición como exportadores y, como dice el refrán, no poner todos los huevos en la misma canasta. Por un lado, debemos de buscar otros mercados que desde luego son más complicados llegar. Debemos de fortalecer el mercado nacional. Debemos ordenar el sector porque ha vivido en momentos situaciones de desorden muy fuertes en este tema de la deforestación, que es cierta en cierto grado, aunque no se puede señalar de esto a todos los aguacateros. El 80% de los productores de aguacate son pequeños productores que tienen parcelas pequeñas, y ha habido también mucha gente que ha venido a meterse a la agricultura del aguacate y de las berries como negocio porque le ven una buena perspectiva, pero que no son originalmente productores, que son más bien empresarios y que tienen menor preocupación de la que podemos tener nosotros por el medio ambiente. Creo que el gobierno de la República de Michoacán y nosotros como productores debemos de asumir una posición de suma responsabilidad y buscar trabajar fuertemente en la planeación para el desarrollo de nuestros mercados. Y me parece que es momento también de que en las regiones productoras de aguacate y de berries busquemos otros productos alternativos, que hay muchos que tienen un mercado potencial y que no se han desarrollado hasta ahora porque tanto el aguacate como los berries pues han sido altamente rentables, pero que tienen un gran potencial y nos ayudarían a diversificar nuestra oferta. Yo les pongo el caso de la nuez de macadamia, que es un cultivo que se da bien en Michoacán, que tiene un gran mercado internacional, tiene un gran potencial, pero que no se ha generalizado porque llegó en su momento a competir contra el aguacate y la gente decía, yo no voy a quitar mis aguacates para poner la nuez, que no sé qué tan confiable y tan rentable pueda ser. Hoy sabemos que es muy rentable, que se adapta muy bien, y me parece que ahí hay un nicho muy importante, y como ese hay otros nichos importantes de productos agrícolas que podemos producir en Michoacán para enviar al mundo.
22: Muy bien. Roberto Buitrón, buenos días.
3: Buenos días, Enrique. Gusto en saludarte.
2: Roberto, buenos días. Blanquita también, perdón, muchas gracias.
3: Yo agregaría todo lo que acabas de mencionar, que es muy cierto. El aspecto político también, que en este caso, en esta suspensión temporal muy corta de la exportación de aguacate de Estados Unidos, jugó un papel determinante, porque más que lo que se maneja, que es el arma ahorita que el Imperio del Norte está esgrimiendo a nivel global, que es la lucha contra el narcotráfico, que más que una cuestión realmente de seguridad, es una cuestión que está utilizando de forma ideológica para imponerse, pues lo está utilizando esa argumento, entre comillas, para presionar a los países para fines no solamente comerciales, sino geopolíticos. Eso es lo que agregaría a lo que tú estás planteando. Y una cuestión que parece que no aprende los gobiernos de México es que no ha sido lo suficientemente capaz para vislumbrar nuevas nichos de producción y de comercio, porque el gran problema para cualquier cultivo alternativo a los ya tradicionales de exportación es que no existen canales de comercialización certeros, y se da en toda la producción de cualquier cosa. Yo recuerdo aquí hace algunos años, había el jitomate había subido también como hace poco a precios estratosféricos, y aquí gente pues sembró jitomate y lo tuvo que tirar o regalar porque no había quien se lo comprara. Y cuando yo pregunté a los comerciantes del mercado aquí de Los Reyes por qué no compraban el jitomate aquí en Los Reyes, habiendo esa oferta, decía: no, es que nosotros ya tenemos comprometido nuestra compra de jitomate en la central de Zamora, cosa que me parecía, pues aparte de que atentaba contra la economía local, pues un sinsentido. Entonces pienso que no se ha logrado, ni por parte del gobierno, ni por parte de los mismos productores agrícolas, una estrategia, o cuando menos que se vislumbre un programa para comercializar otros productos que sean más allá del aguacate, en este caso, y de las frutillas. Por otro lado, como vivimos en una economía de libre, de que se llama neoliberal o liberal, no hay planificación, no hay planeación. ¿Y qué pasó con lo del aguacate? Nosotros, pues yo cuando escribía en La Voz lo mencioné muchas veces, y con Juan en foros también lo llegamos a discutir. Se estaba llegando a una sobreproducción de aguacate que también derivó en la destrucción del bosque, porque, como bien lo dijiste, entraron empresas que no veían más que el beneficio rápido y empezaron a sembrar aguacate en todas partes, incluso en lugares donde no era rentable por la altitud y por todo esto. Entonces creo que toda esa cadena de errores están llegando ya a un momento, una crisis, que tú bien mencionas que está pasando el tiempo donde el aguacatero pues era un productor exitoso. Ahorita los precios del aguacate están por los suelos y los insumos cada vez son más altos. Entonces yo creo que algo se tiene que hacer, pero ya. Y ahí, en ese algo que se tiene que hacer, pues deben de participar no solamente el gobierno, sino también los productores, los mismos comercializadores, con una visión a largo plazo, no una visión inmediatista. Yo así veo el problema, Enrique.
2: Bueno, pues en los dos temas que has tocado, me parece que ciertamente en el tema este de la exportación a los Estados Unidos y las amenazas que constantemente estamos recibiendo de parte de su gobierno, en este momento, por parte de la administración que encabeza el señor Trump, bueno, pues es claramente, tiene un trasfondo político. Este tipo de presiones las está ejerciendo en contra de todos los países. Me parece que está aislando en algún sentido los Estados Unidos del resto del mundo y alejándolos de sus socios estratégicos en la Unión Europea, los países americanos, Canadá, nosotros. Es una torpeza desde mi perspectiva. Bueno, pero nos tocó bailar con este hombre en este momento, ¿no? Yo supongo que esto se va a superar con el tiempo, tal vez no del todo, porque hay un grupo de la población que lo respalda, que desconoce el trasfondo de las cosas, que pierde la perspectiva de que gran parte del territorio que ocupan el día de hoy, un día fue territorio mexicano, y no entienden, tienen una visión muy sesgada de la realidad, racista, etcétera. Tenemos que lidiar con esto, pero desde luego hay que hacerlo con inteligencia. Y el otro tema, sí me parece que aquí ha habido una laxitud excesiva de parte del gobierno de la República, de los gobiernos en términos generales, para meter orden, no solamente en el sector agrícola, sino en todos los sectores. Como bien dices, no hay una planeación de largo plazo que se respete. No hay una participación fuerte del Estado a partir de los intereses de la sociedad. Y tenemos desafortunadamente una cultura pobre en términos de solidaridad para la construcción del desarrollo económico. Somos solidarios, muy solidarios, para la desgracia, lo hemos visto en los terremotos, en las grandes tragedias que hemos vivido, y para la pachanga. Lo vimos ahora en el fútbol, cómo salían las gentes y todos nos sentíamos orgullosos de la selección, del país. Qué bueno, me parece que es importante, pero esa solidaridad debemos de llevarla a construir, a trabajar juntos, a organizarnos como productores, a exigir que haya planeación y a respetar la planeación. Desafortunadamente, parte del problema del sector aguacatero es que todo el mundo está viendo por sus intereses y tratando de sacar su producción cuando considera que va a haber buenos precios y no a partir de las necesidades del mercado. Y esto es parte, el resultado de la falta de planeación que le corresponde en cierta medida a la autoridad federal, a la autoridad estatal, pero sobre todo a los productores. Me parece que las organizaciones de productores debieran ser más exigentes en cuanto a estas cuestiones y que todos como ciudadanos, como productores, debiéramos entender que la unión hace la fuerza y que solo de manera coordinada y colectiva vamos a lograr fines que no podemos alcanzar en forma aislada y desordenada como lo hacemos, ¿no?
22: Bueno, pues ese es el planteamiento para el aguacate, pero creo que hay más cosas. Toca Roberto, que los insumos han estado subiendo de precio, sobre todo hoy con las guerras que hay en el Golfo Pérsico, Rusia con Ucrania, que eran abastecedores precisamente de fertilizantes, pero hay alternativas. Caray, en algún programa decíamos que cómo le harían o le habrían hecho los aztecas, que tenían una población de cerca de 200,000 personas dentro de un lago, ¿sí?, en México, y ellos no sé si serían mucho muy expertos o no, pero lograron abastecer a su población con los insumos que ellos mismos generaban, incluso hasta estiércoles humanos dentro de las chinampas, pero lograban satisfacer de alimento a la población. ¿Qué quiere decir esto? Que nosotros tenemos que ser más claros en lo que estamos haciendo, en comprender el suelo, sus funciones, la microbiología, que es tan importante porque genera bastantes materiales que la planta ocupa, desde aminoácidos, péptidos, polipéptidos, desde moléculas como vitaminas, hormonas de crecimiento, en fin, pero que los hemos matado con tanto fungicida, insecticida, con tanto cambio de pH que le hemos dado al suelo, que lo malacostumbramos a fertilizantes, ahora sí que fueron dañando la producción. Y el licenciado Enrique, y es ahí donde quisiera que nos centráramos un poquito más, ha estado produciendo un fertilizante, le ha dado nombre, que proviene del pescado, que es una proteína que se convierte en aminoácidos, o que puede ser harina o que puede ser líquida, pero que nos pudieras hablar más de esto, Maestro Enrique, sobre este fertilizante que produces y cuál fue tu pensamiento para empezar a meterte en esta situación. Sé que los suelos se están agotando, al cambio climático nos está dando en la torre a muchos sistemas agrícolas, y es algo que no hemos pensado, porque siempre pensamos que las cosas van a estar bien, nunca pensamos que nos vamos a enfermar, nunca pensamos que vamos a envejecer, pensamos como si siempre vamos a ser jóvenes, Y eso es algo que también nos ha detenido en poder planear futuro. ¿Qué hiciste?
2: Mira, yo agradezco la que hablemos de este tema. Coincido totalmente en que vivimos en el mundo una situación difícil en este momento por los conflictos geopolíticos y que esto está afectando pues la oferta de insumos para la agricultura y para otras actividades económicas. A nosotros nos afecta la subida de los precios de los fertilizantes y de los agroquímicos en general que llegan al país y que llegan diferentes a todo el mundo realmente, porque afectan a los costos de producción y esto va en contra de los intereses no solamente de los productores, sino también de los consumidores. Y me parece que es importante aquí recordar que la agricultura, como decías bien, durante el tiempo de los aztecas, pues dependía de insumos locales, de insumos biológicos que se generaban ahí mismo y que satisfacían, eran suficientes para satisfacer las necesidades de fertilizantes, de control biológico de los diferentes cultivos. Yo recordaría que la agricultura moderna, pues, no nació hace 1000 años. La historia de la agricultura en el mundo tiene miles de años. Y los insumos químicos, pues, los estamos usando desde el siglo pasado. Es decir, tenemos menos de 100 años de estarlos utilizando, ¿no? Por un lado, bueno, pues, desde luego, los fertilizantes, que surgieron a partir de algunas investigaciones que investigadores alemanes llevaron a cabo a principios del siglo para fijar el nitrógeno del aire y para producir amoníaco a escala industrial. Esto empezó a utilizarse a partir más o menos de los años 40, la Segunda Guerra Mundial, que se requerían las potencias en conflicto, pues una cantidad importante de productos agrícolas, y entonces se empezó a utilizar los insumos químicos para incrementar la productividad agrícola. Lo mismo en relación a los insecticidas. Es interesante recordar que el DDT, que fue el insecticida por excelencia durante mucho tiempo, se empezó a utilizar a partir de la Segunda Guerra Mundial y no para usos agrícolas, sino porque descubrió en los laboratorios estos suizos, se me va el nombre ahorita, que tenían un efecto muy importante para matar los insectos, y entonces impregnaban la ropa de los soldados que estaban en regiones tropicales de estos insecticidas para evitar los piquetes de mosquitos y de otros insectos que transmitían enfermedades como la malaria y como algunas otras, como el paludismo, etcétera, ¿no? Y después se empezaron a utilizar en la agricultura. Pero el daño que han, ciertamente incrementaron la productividad en mucho, pero el daño que han generado ha sido pues, realmente muy fuerte en términos de afectar el medio ambiente, de las aguas, los ríos, de contaminar los alimentos que llegan a la mesa de las gentes, de los consumidores y que han generado muchas enfermedades desconocidas, ¿no? Entonces es importante que esto se limite. El cambio climático es el resultado del uso salvaje e irresponsable de este tipo de insumos. Y me parece que aquí el papel de recuperar las prácticas biológicas de la agricultura, los insumos de carácter biológico, es muy importante. Esto es parte de lo que muchos, incluido tu ingeniero y otros, estamos haciendo por diferentes vías. Nosotros estamos produciendo este fertilizante orgánico a partir de los residuos de la acuacultura. Como decía en un principio, bueno, pues nosotros somos productores de trucha arcoíris, ahora en menor escala, que se ha acabado el agua, se nos ha ido escaseando, y utilizamos también los residuos de otras actividades acuícolas, como es el caso de la tilapia, que se produce mucho en Michoacán. Estos residuos nosotros los transformamos, los molemos, los procesamos y les extraemos los nutrientes, los aminoácidos, a partir de un sistema de hidrolización en frío, en donde le agregamos algunas enzimas. Después filtramos este líquido que nos va quedando, separamos los residuos, lo concentramos por medio de un proceso de evaporización en frío también, y le agregamos algunos insumos de carácter mineral y otros algas para enriquecerlo, lo reconstituimos y lo utilizamos para incrementar la producción agrícola, para estimular la producción agrícola, ya sea a través de riego, yendo a las raíces, bien de manera aspersado, de manera foliar, para estimular la nutrición y otras cuestiones. Y estos productos son productos naturales que antes no se utilizaban porque no había estas tecnologías. Pero conforme la ciencia y la investigación han ido avanzando, pues se han desarrollado muchas tecnologías que nos permiten aprovechar de manera más eficiente los insumos que tenemos en la naturaleza, ya sea para fertilizar o ya sea para establecer mecanismos de control biológico, para evitar que el DDT afecte a los trabajadores agrícolas y se queden residuos en la producción alimentaria que llega al consumidor y que lo afecte fuertemente. Y obviamente que nos afecte al suelo y a la salud animal y al medio ambiente en términos generales. Entonces, aquí debemos de hacer un gran esfuerzo y exigirle, requerir al gobierno de la República para que apoye la investigación en este tipo de esfuerzos, y no solamente le dé facilidades a empresas extranjeras que ahora se quieren meter en la producción de insumos de carácter biológico viniendo de otras partes, cuando nosotros tenemos la capacidad de hacerlo y lo estamos haciendo en una buena escala, pero requerimos el respaldo para que esto se generalice. Yo creo que eventualmente la agricultura agroquímica va a ir reduciéndose e incluso puede desaparecer, porque la agricultura biológica, a partir de los recursos que tenemos en la naturaleza, se pueden fortalecer, desarrollar más y generar una alta productividad, y obviamente retornar a un camino de cuidado del medio ambiente. En el caso nuestro, que hacemos esto con los residuos de la acuacultura, esto se puede hacer también con otro tipo de residuos animales, en la ganadería vacuna, en la ganadería porcina. Lo que hay que hacer es hacer un poco de investigación y no estar llenando los ríos y las barrancas de los residuos, de los rastros, tirando esto y contaminando. Todo esto se puede reprocesar y puede ser un insumo importante para el desarrollo agrícola. Y creo que eso es un esfuerzo que tenemos que hacer.
22: Y desde luego, pues tienen que participar los ayuntamientos, porque si los presidentes municipales no están enfocados a evitar la contaminación de sus propios municipios, pues no haber proyectos ni programas que descontaminen lo que actualmente están contaminándose, ¿no? Tú hablas de rastros, que hay muchos residuos, pero no hay proyectos para precisamente esos subproductos del rastro poderlos, pues ahora sí, industrializar, aprovechar como materia orgánica que puede ir a parar a los suelos. Los suelos requieren mucha materia orgánica. Blanquita, estás muy callada.
1: Estoy escuchando atentamente todas las la información que nos da el maestro Enrique. Yo quiero preguntarle, en la parte empresarial a la que actualmente se dedica, de la producción de la trucha arcoíris, las características para producirla. Leí un poco y sé que se da en estanques que donde nace el agua a temperaturas, una temperatura fría, pero también que hay pocas granjas donde se produce la trucha. ¿Nos puede platicar cuál ha sido el éxito que ha tenido en la producción de esta actividad?
2: Ciertamente la trucha es la producción de trucha es atractiva, es interesante, y en Michoacán hay pocas granjas y cada vez hay menos, cada vez tenemos menos agua manantial con esas características, agua fría, temperatura, digamos, a partir de los 10, 12 grados a los 16, 17 grados. Eso solo se encuentra en regiones altas del estado, e insisto, debido a la demanda del agua y a la infectación de los mantos acuíferos, cada vez hay menos, ¿no? Yo creo que además de la trucha, hay otras muchas actividades, fundamentalmente, en este caso estamos hablando de la tilapia, de la que llamamos mojarra, y de otras especies que se dan en aguas con mayores temperaturas, que se dan embalses de agua importantes, como es el caso de las presas del Infiernillo, Chilatán, de otros pequeños embalses que están distribuidos en todas partes, y donde se puede producir en grandes volúmenes acuacultura. Por ejemplo, nosotros hicimos en algún momento un estudio que muestra que en la presa del Infiernillo se podrían producir hasta 180 mil toneladas anuales de tilapia, cuando actualmente la producción no debe de superar los 20 mil. ¿Pero qué se requiere para hacer esto? Bueno, pues que haya ordenamiento, que haya seguridad, que haya planeación, que se respete a quienes hacen este esfuerzo, a los propios pescadores, a las organizaciones

0: pero nosotros concentrémonos en las especies que tienen un potencial y además una demanda internacional muy importante, como es el caso de estos. Aquí también es conveniente y necesario que las autoridades limiten y regulen la importación de productos de mala calidad de estas especies que vienen de países orientales como de Vietnam, de China y de otras partes, y que no, y que le quitan competitividad a los productores nacionales del bagre, de la tilapia y de otras especies con gran potencial.
1: Muy bien, pues el tiempo casi se nos termina. Tenemos que ir cerrando, Roberto Buitrón.
2: Sí, el quien divulgó el DDT fue Yeji, o algo así era el laboratorio. Y bueno, la idea sería lo que, para lo que estamos hablando ahorita de los fertilizantes, lo que le llaman producción circular, pues aparte de producir en este caso peces, los desechos sirven para fertilizante, entonces es una cuestión que se va reciclando. Y eso era lo que hacían precisamente los náhuatls en el Valle de México. Una cuestión que era problemática, aparentemente que era la falta de terreno. Ellos lo convirtieron en una ventaja al crear lo que le llaman la chinampa, ¿verdad? Que era crear suelo, pero además riquísimo en nutrientes orgánicos, dado que se descomponía la materia orgánica ahí en el lago. Entonces yo creo que tenemos mucho que aprender de nuestros antepasados y de nuestros productores indígenas que están ahí, tienen el conocimiento y desgraciadamente se está perdiendo mucho de ello porque los nuevas generaciones están saliendo de sus comunidades y ya hay poca tradición oral. Por otro lado, de lo que tú mencionabas, yo creo que el problema no solamente es apoyar de los programas de producción orgánica, sino pues utilizar esos productos como cuestiones de programas de gobierno. Es paradójico que se esté desarrollando una agricultura convencional cuando se tienen productos orgánicos que deberían de ser utilizados para los programas.
1: Muy bien, y yo quisiera hacer énfasis en algo, la empresa dónde está, dónde se consiguen tus productos, tu marca, teléfonos, precios si se pudieran dar, por volumen, en fin, y cómo usarlos.
0: Por ahí envié y le pediría al productor, a David, que pudiera poner las imágenes del producto que nosotros tenemos. La marca que tenemos en este momento en el mercado es Marduk y Bioeva, son dos marcas, pero vamos a sacar algunas otras para los mismos productos, que por cierto tienen una demanda importante en la región de Los Reyes, en la zona de Los Berries, y que son muy productivas, los resultados son muy buenos. Y yo los invito a que consideren nuestro producto. La página de donde pueden revisar las características de nuestros productos es www.agroproductoseva con el labial de Enrique Bautista y A. Adame, era mi padre. agroproductoseva.com.mx. Ahí pueden encontrar toda la información de nuestros productos, cómo contactarnos. Y desde luego que para nosotros es fundamental que este producto sea conocido, que se consuma. Insisto, es altamente productivo, lo utilizan muchos productores de berry ya. También desde luego estamos interesados en que en distribuidores, ¿no? Y creo que no sería una mala idea, ingeniero, que en el seno de la Asociación Mexicana de Productores de Biofertilizantes o de Bioinsumos,

0: pudiéramos construir algunas alianzas para establecer centros de distribución, no solamente de tu producto o de mi producto, sino de una gran gama de productos, de bioinsumos orgánicos, para ofrecerle, empezar a ofrecerle una alternativa a los productores agrícolas de Michoacán y de otras partes. Es lo que yo te tendría que decir y agradecerte mucho la oportunidad de haber estado con ustedes esta importante entrevista de este programa semanal que tú organizas desde hace mucho tiempo.
1: Pues gracias, licenciado Enrique, por darnos a conocer lo que actualmente estás haciendo. Una persona muy productiva, muy empeñosa en que cambien las situaciones en nuestro país, principalmente en el estado. Y bueno, pues despedimos el programa, Blanquita.
2: Así es, muchas gracias, maestro Enrique, por su aportación, la información que nos dio en este programa. Gracias especialmente a todos ustedes que nos acompañaron el día de hoy.
1: Hasta luego, Enrique, que estén muy bien y ahí estamos. Pues gracias, licenciado. Nos despedimos invitándolos a que estén con nosotros con Federico Villa. Nos vemos.
0: Muchas gracias, ingeniero. Muchas gracias, Roberto. Muchas gracias, Blanquita. Ha
2: Gracias.
0: sido altamente satisfactorio para mí. Gracias.
1: Nos
2: Gracias a todos.
1: vemos.
2: Hasta la
1: Ya le
2: próxima.
1: hablaré para ver su producto, ver precios y convertirnos en su distribuidor.
0: Gracias.
1: Hasta luego.
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4: Denunciar una extorsión permite activar la estación especializada, proteger el patrimonio de la víctima y obtener información que ayude a identificar modalidades, números telefónicos, cuentas bancarias y patrones utilizados por los responsables, así lo destacó la Secretaría de Seguridad Pública. Además, señalaron que cada reporte aporta datos para fortalecer las labores de inteligencia e investigación, ya que la información permite relacionar casos, detectar coincidencias y emitir recomendaciones preventivas para evitar que otras personas sean engañadas o amenazadas mediante el mismo método. Mi nombre es Mayra Ramos y recuerda, nos puedes visitar en la página www.todonoticiasdigital.com.
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16: 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La mala noticia es que en la actualidad se da antes de los 30 años, debido al estilo de vida que llevamos. 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Por lo menos cada 6 meses, el estar tomando un frasco de 500 mililitros es suficiente para hacer esa limpieza, esa detoxificación en nuestro hígado. 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Cuando lo tomamos por 15 días, creo que es más que suficiente si lo hacemos por lo menos cada 6 meses, 3 veces al día por 15 días. Esto va a generar un cambio total en tu organismo, ya que EPANAT es un desengrasante natural del hígado. Recuerda que EPANAT es hepatoprotector, además que ayuda a regenerar esta glándula llamada hígado. Se nos enseñó que lo que perjudicaba al hígado era la grasa, las carnes de origen animal. Y bueno, hay algo de cierto en esto. Sin embargo, lo que más perjudica al hígado son los lácteos, los azúcares, los refrescos, la harina de trigo, las harinas, el arroz refinado. Ahora bien, si lo combinamos, nuestro jarabe EPANAT con jugo rojo concentrado Flavorantle, que es otro nutriente, otro suplemento para nuestro organismo. 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Mejora el acné, las espinillas en los jóvenes, el mal aliento y mucho, mucho más. 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Muy buen día. 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Ahora, por supuesto, contiene más clorofila y es rica en omega 3 a causa del germen de trigo y a causa también de la misma fibra. La linaza canadiense es rica en ácidos grasos omega 3. Y en los hombres, por ejemplo, nos ayuda o les ayuda a quitar dolores de cabeza, a eliminar mal olor en el cuerpo. Ayuda a sanar la gastritis y úlceras estomacales e intestinales. Elimina hemorroides. Elimina también o ayuda y favorece en problemas de disfunción eréctil. En el cutis proporciona brillo y aceites naturales, por supuesto, a causa del germen de trigo y de la clorofila. Recordemos que la clorofila ayuda a equilibrar el pH. El pH, que es la potencia de hidrógeno que tenemos en la sangre, y que cuando hay mucho hidrógeno, esa sangre se torna ácida. La clorofila equilibra los niveles de sangre, el pH de la sangre. Además, en los hombres también trata el asma bronquial, afecciones pulmonares y evita cáncer de colon y de próstata. En órganos sexuales, por supuesto, promueve el flujo sanguíneo. En las mujeres da al cabello y a las uñas brillo y vitalidad. Limpia la piel de manchas, de barros, de espinillas. Reduce molestias en la menopausia porque recordemos que la linaza canadiense es un fitoestrógeno natural. Así que si eres mujer y estás en menopausia, te recomiendo que tomes fibra molisana. Además, también en nosotras las mujeres ayuda a eliminar el mal aliento porque está desintoxicando el colon y sacando residuos añejos que se están acumulando en el colon. En la mujer también protege contra cáncer de útero, de seno y, por supuesto, de colon. Recuerda que fibra molisana combate o ayuda a que no se dé el cáncer de mama. Y además elimina estreñimiento, normaliza la función intestinal y estomacal. Y contra reumatismo, diabetes y lupus, es interesante que estés consumiendo una cucharada diaria de fibra molisana en un vasito de agua tibia, un vaso más o menos de 350 mililitros. 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Recuerda tomarla una vez al día, una cucharada de 10 gramos. 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

¡Eso, banda! ¿Cómo andamos? Sabadito 15 de agosto. Aparte de que, pues, es quincenita, bueno, pues, hoy es día de la fiesta de Tingüilina, por allá están celebrando precisamente su fiesta ahí de su virgen en Tingüilina, así que, bueno, pues, un saludote para toda la banda en Tingüilín. Aquí mi calendario me está marcando Tarcisio, pero creo que es Santoral, ¿no?, de la Virgen María, corríjanme, por favor. Si andan por allá, si tienen un calendario, por favor, más a la vista, mándenme su mensajito de texto y dígame, Fátima, efectivamente, ¿verdad? Aquí este calendario me marca San Tarcisio. No conozco a ningún Tarcisio, pero si usted conoce algún Tarcisio, por favor, recuérdelo. Felicítelo aquí a través del 354-543011. 54-279-00. ¡Ay! Ve por andarse tomando un frappuccino en lugar de un café y andamos queriéndonos enronquecer, pero nada de eso. Semana 33, día 227, chale, ya mejor vamos enjuagando el arbolito de Navidad, porque ya vamos sacando el We Wish You a Merry Christmas, porque ya prácticamente, es más, ayer ya vimos pan de muerto, ahí en Bodega Aurrera, ya hay pan de muerto, ya casi está la celebración navideña, qué barbaridad. Estamos contando con 138 días, 138 positivos días. Y bueno, pues a darle con todo, si no pa' qué, como dicen por ahí la canción. Saluditos a todos los cumpleañeros. Matilde Silva Rodríguez, que está cumpliendo años. ¡Hasta la USA! Ahí le van sus fanfarrias.

¡Eso! ¡Yeah! ¡Muchísimas felicidades! ¡Yeah! Y bueno, pues prácticamente es quincena.

0: ¡Es quincena, papás! ¡El regreso a clase se avecina! Ya sabemos también que la chiquillada andan bien contentos porque traen la beca, ¿verdad? ¡Uy, no! ¡Andan ellos felices, felices! 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Y dígale a don Luis. 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Don Luis, ahí le encargo, ahí le encargo. Bueno, pues vámonos a la parte musical. Recuerden que es quincenita, sabadito 15 de agosto. Usted va tinguindino, anda en tinguindín, véngase con cuidado. Siempre normalmente llueve, llévese su buen abrigo. Si va por ahí a la fiesta, si va a comer, porque tinguindín es para aprovecharse todo el día, ¿verdad? Y bueno, pues un saludazo también para, pues todo. Ahora sí que esta semana. Dice el Tiki que andábamos bien preocupadas por la estrella, ¿no? Y por el Pancho, que andaban allá perdidos. Los amos, dueños y señores de la Plaza de los Reyes andaban por allá en Tinguindín, que es decir, Panchito y Estrella. Así que hay que cuidar a estos perritos comunitarios, porque nos están enseñando bastante. Hay que respetar sobre todo a todos los perritos callejeritos. Y bueno, pues un abrazote. Estrellita, te voy a ver y te voy a abrazar. Ya sé que andas bien bañadita. Que René te puso bien guapa y que huele bien bonito de estrellita. Bueno, también al señor, a don Francisco, ¿verdad? A don Francisco, el Panchito, también que le den su bañada. Bueno, vámonos a la parte musical. Llega Grupo Firme con esta canción y con Los Ángeles de Charlie.
1: Especialmente al señor Edwin, gracias porque tiene un corazón.
0: Se llama Me Volví a Acordar de Ti y bueno, pues. Edwin Sass, Grupo Firme.

0: Las 11:42.
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1: 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Regresamos con más. Échale Pati Mandrade.

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Bueno, dice el mensajito de texto que tengo por aquí. Déjame pues ese fondo musical, tiquis. Fátima, espero que te encuentres muy bien. ¡Hombre, andamos re bien, mira! ¡Re bien, re bien! Me puedes complacer con la canción. ¿De qué te estás riendo, pues, Tiki? Dejando huella del vallenato para saludar a todos los trabajadores de Octavio en La Fortuna, en especial para Viviana. Hoy de parte de un admirado. Muchas gracias, bonito fin de semana. Y bueno, pues aquí vamos con tu complacencia. Y bueno, pues muchísimas gracias a todos ustedes, ¿verdad? Hay que tener buena actitud ante todo lo bueno, lo malo, las cosas peores de la vida, incluso también mente positiva y receptiva. Vámonos con Dejando Huella, los gigantes del vallenato.

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1: Las 12 en punto.
2: Son las 12 del día. 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
3: Es mediodía. Elevemos una plegaria al Señor, agradeciéndole por un día más en nuestras vidas. Oremos por los que sufren, los afligidos, los que tienen hambre de fe, por nuestros seres queridos, familiares y hasta por nuestros enemigos, que sin duda son ciegos ante la grandeza divina. Oremos por los que tienen, para que sepan compartirlo, por los que no tienen, pero que siempre cuentan con la misericordia y esperanza de tiempos mejores. Demos gracias por todo lo recibido, así como por todo aquello que nos hace mejores personas, mejores hijos, mejores padres, por el sustento, por el vestido, por el hogar. Que no concluya este día sin haberle dado gracias a Dios por todo lo que, merecida o inmerecidamente, recibimos. Su bondad, su sabiduría, su amor son infinitos. Él sabe qué necesitamos. Él siempre provee. En el todo. Sin Él, nada. Gracias por las bendiciones de hoy. Nos esforzaremos para ser dignos de tanta grandeza. Bendito sea Dios.

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1: En
2: son las 12, mediodía, hora en que en la provincia de México, y en especial en esta radiodifusora, tenemos por costumbre elevar una plegaria al Supremo Hacedor para agradecerle todos los beneficios presentes, pasados y futuros, así como el preciado don de la vida. Acompáñenos usted cantando con nosotros con alegría, con amor,

0: muchas gracias por habernos acompañado en esta pequeña oración. Y ahora, continuemos nuestro trabajo con amor, con alegría, con fe.
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4: El billete de 500 pesos se mantiene como la pieza de mayor riesgo para los consumidores mexicanos al concentrar más de la mitad de los billetes falsos detectados por el Banco de México durante el primer semestre del 2026. De acuerdo con las cifras preliminares de Banxico, entre enero y junio fueron identificados 122.784 billetes nacionales falsos, de los cuales 62.052 correspondieron a la denominación de 500 pesos, le siguieron los billetes de 100 con 26.733 piezas y los de 200 con 26.021 piezas. Mi nombre es Mayra Ramos y te invito a que nos visites en la página www.todonoticiasdigital.com.
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Las 12 con 14.

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Con 16 minutitos, dice por aquí el mensajito de texto que tenemos. Fátima, buenos días, ¿me podrías complacer con la canción de Mientes de Camila? Porfa, saludos. Y por supuesto que la vamos a complacer. Son las 12 ya con 16 minutitos. En un ratito más tendremos una invitación. Hicimos una invitación para Refugio Huellitas, que viene pues a una amena entrevista aquí con nosotros en radio para que estén al pendiente. Y sobre todo, bueno, pues escuchemos esta necesidad de este refugio. 12 con 17 minutos, vámonos con Camila. Ahí está la interpretación de Mientes también. Ay, qué bonito, qué intenso, qué romántico.

0: Escuchamos esa canción de Camila Mientes. Qué bonito, ¿no? Qué bonitas canciones. Vamos a continuar ahora con la invitación para todos ustedes que nos gustan los perfumes. 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Vámonos rápidamente con corte comercial, entonces ya vamos en las 12:23 minutitos. Vamos, pero regresamos con más aquí a través de La Raza.
1: Las 12:23.
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18: Regresamos con más. Échale, Fátima.

¡Eso! 12 con 28 minutitos. 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Son exactamente 12 con 29 minutitos. Vámonos con esa canción. ¿Qué me pidieron? Vamos a... ¡Ay, sí es cierto! Me pidieron la canción del rebozo de mi madre y no la habíamos buscado. ¡Ay, ay! Me va a regañar la señora Celia Cervantes, ¿verdad? El rebozo de mi madre con la nobleza. Ándale, esa fue la que me pidieron. Ahorita la estamos cargando, ahorita la vamos a complacer. Mientras tanto, bueno, pues nos vamos con esta canción muy bonita que se llama Como una novela. Ellos son Cumbia Pedregal, 12:29 minutitos aquí a través de La Raza 92.5 de FM.

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Bueno, escuchamos esta canción del rebozo de mi madre para saludar a la mamá de la señora Celia Cervantes, ¿verdad? A Celia Karina y a toda su familia, a todos sus nietos. Y esta canción, bueno, pues hasta Peri Banderrama, Michoacán. 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Bueno, vamos a continuar, 12 con 41 minutitos. Le vamos a mandar un saludito a Hilary Guevara, a nuestro amigo Gil, ahí en Santa Clara, que no nos ha contado el chisme. Gil, por favor, si usted lo ve a Gil, dile, oye, Fátima está esperando que él cuentan. Él cuentan, ¿verdad? Queremos que nos digas, Gil, hasta soñé contigo, vato, neta. Dije yo hasta en mi sueño, dije, ya cuéntame pues, hijo, suelta la prenda. Pero no, ¿verdad? Usted, saluditos también para Alejandra, nuestra amiga Ale Manso, a mi amiga Nenita allá en Santa Clara, allá para las, ¿cómo se llama aquella parte, Nenita? Para el campo de fútbol, ¿verdad? Por acá, por aquel rumbo, le mando saludos también para nuestra amiga Karen, ¿qué andará haciendo la Karen? Le vamos a mandar un saludito a Karen, la hija del Bruto, si usted la ve también me la saluda, por favor, bastante. Es más, saludos para todo Santa Clara, para todo, cuéntenme, cuéntenme. ¡Habemos ansiedad! ¡Ay, Dios de mi vida! ¿Cómo me acuerdo de mi jefa, verdad? Decía mi mamá, no hombre, Fátima, espérame tantito, la boca castiga, tiempo al tiempo, tiempo al tiempo, el tiempo es sabio consejero, ¿verdad? El tiempo no se equivoca. Ok, vámonos con... deja de estarte la divirtiendo, Tiki. Bueno, pues vámonos con más temas musicales aquí a través de La Raza, 12 con 43 minuticos. Saludos para toda la banda que está escuchándonos también en Tingüis, en Atapan, en Pamatácuaro, Sicuicho, en San José. Qué bonito está San José, ¿verdad? Hemos pasado por eso, está bien bonito. Esos lugares como que te despejan la mente. Bueno, continuamos, vámonos con estas canciones. Aquí están Germán Montero y su hijo Germán Montero. Te quiero a ti.

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12:47 avanzamos y vámonos con la invitación para todos ustedes de Pollo Zapata. 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

0: 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Ahora sí, vámonos a corte comercial. Regresamos con más aquí a través de la 92.5 de FM. Dígame dónde me escucha. Yo le mando el link, usted así lo requiera. Se lo mandamos el link para que nos escuche toda la familia en Estados Unidos. Saludos a Matilde, que ahorita regresando ya le vamos a poner sus canciones, sus complacencias, porque va a andar de cumpleaños. Anda de cumpleaños también, ¿verdad? Los guapos cumplimos años en agosto, y soporten. Vamos a corte comercial, regresamos con más en la 92.5 de FM. ¡Cuentan, cuentan!
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0: Y vámonos con esa canción, casi todos sabemos querer, pero pocos sabemos amar. La interpretación de Pepe Aguilar. Matilde, estas canciones son para ti. Muchas felicidades.

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3: Información deportiva. Los equipos de fútbol de la segunda división en México volverán al Tribunal de Arbitraje de la FIFA, la TAS, para solicitar se restablezca el ascenso y descenso en el fútbol mexicano. Los equipos Leones Negros, Atlético La Paz, Atlético Morelia, Mineros de Zacatecas y algún otro están manifestándose. Se espera reacción de Mikel Arreola. Mis amigos, soy Edgardo Lozada Ruiz.
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4: La una con dos.
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1: Avanzamos la una con 10 minutitos. 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Y obviamente, bueno, pues la música hoy a cargo de Lucy. 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La una con 12 minuticos. Vámonos con esta canción.

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1: 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La una con 20.
4: Nos vamos con los Yonix. Así te quiero yo. La una con 20. Complaciéndoles aquí a través de La Raza.

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1: 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Los esperamos. 12:26 minutitos, suelta la DJ. Ah, nos pidió la canción de La Chuita para saludar a nuestro amigo Chucho y Penas Arraigadas, también de José Alfredo Jiménez. Las complacemos y luego nos vamos a corte. Ahí está, La Chuita. ¡Súbale, Chucho!

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0: La Una con 32.
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10: 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Y bueno, hay algo de cierto en esto. Sin embargo, lo que más perjudica al hígado son los lácteos, los azúcares, los refrescos, la harina de trigo, las harinas, el arroz refinado. 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
0: La una con 38.
13: La una con 38 minutitos. 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La una con 40 minutos. Ahorita cierra Fraiche a las 2. 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Bueno, pues vámonos con más música. La una con 41 minutitos. Nos vamos con más temas. ¿Qué andas haciendo, Karim León? ¿Y qué personajes? ¿A dónde está? Ya me la cambió. Ahí el tiki, ¿verdad? No, sí está ahí. Karim León, ¿qué andas haciendo? Una con 41 aquí en La Raza.

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1: La 1:45.
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3: Exactamente, 1:45. Vamos a amarla los dos. Vamos a ver esta combinación de Grupo Mandingo, ahora en esta nueva grabación que le hicieron este éxito, y nos cuentan, 354-54-230-11, desde Los Reyes, Michoacán, La Raza.

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10: La 1:53.

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1: La 1:56.

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2: Las 2:03.

0: Las 2 con 7.
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4: La remodelación del Pleno del Congreso del Estado no excederá el presupuesto aprobado, informó Marco Polo Aguirre, diputado integrante de la Comisión de Programación, Presupuesto y Cuenta Pública, y el presupuesto autorizado por la Junta de Coordinación Política para la reparación del Pleno es de hasta 3 millones de pesos, recursos que fueron contemplados para la sustitución de la alfombra, la modernización del sistema de sonido, la reparación del drenaje, el retapizado de mobiliario y mejoras en la zona de graderías. Mi nombre es Mayra Ramos y recuerda, nos puedes visitar en la página www.noticiasdigital.com.
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0: Las 2 con 9.
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0: Bueno, pues, ¿qué tal? Muy buenas tardes. ¿Cómo estamos, mamita? Déjame, le bajo un poquito al fondito musical. Y bueno, pues, ya estamos checando porque tenemos una entrevista muy agradable, muy amable con nuestros amigos de Refugio Huellitas. Nuestra amiga Liz. A ver, hablándole aquí al micrófono.
1: Hola, Fátima.
0: A ver, probándole.
1: Buenas tardes.
0: Ya. Probando,
1: hola,
0: probando.
1: Buenas tardes, probando.
0: Probando. A ver, uno, dos.
1: Aquí estoy.
0: Bueno, pues aquí está nuestra amiga Liz de Refugio Huellitas. Y bueno, pues bienvenida, Liz.
1: Muchas
0: tenemos
1: gracias,
0: bastantes inquietudes. Tenemos, obviamente, bueno, pues la inquietud más grande en estos momentos es la necesidad que tenemos de un nuevo lugar para tu refugio, obviamente, Huellitas. Y bueno, pues otras necesidades que ya van sobre la marcha. Adelante, Liz, buenas tardes y bienvenida.
1: Fátima, muchas gracias por el espacio. Buenas tardes y gracias a nuestros amigos por ahí de redes sociales que nos siguen de la página de Refugio.
0: Ajá.
1: Sí, así es. Pues te agradezco la invitación en primer lugar. Y pues tenemos ya recientemente, por ahí lo he estado publicando en las redes sociales, la necesidad de un lugar para podernos mover con nuestros perritos, nuestros gatitos ahí del refugio. Tenemos ahorita más de 30 perritos. No tenemos más porque no nos caben. Realmente reportes son...
0: Que lo correcto sería, vaya. Buscamos 30 hogares para estos perritos.
1: Ajá.
0: Yo creo, ¿cuántos hogares estarán aquí en Los Reyes, Michoacán?
1: Uy, no.
0: Imagínate que 30 hogares más están diciendo vamos a adoptar, vamos a rescatar y vamos a esterilizar, porque también es un acto de amor. Y bueno, pues Refugio Huellitas, ¿ya les pidieron ese lugarcito?
1: Sí, tiene tiempo que nos lo pidieron.
0: Ajá.
1: Nos habíamos esperado a darle difusión porque dijimos, bueno, nos vamos a esperar con un poco de tiempo para podernos mover y eso, pero ya tenemos fecha de entrega el 1 de octubre para entregar estas instalaciones del refugio, porque pues el dueño, a quien le agradezco mucho, el doctor Chemita, nunca nos subió la renta ni nada, muy accesible, de repente nos tardábamos y cosas así, pero muy accesible, pero pues él ya va a hacer uso pues de sus instalaciones. Y pues quisiéramos encontrar un lugar donde nos acepten con nuestros perritos.
0: O bien, yo estaba contigo cuando vine a esterilizar una de mis amadas mascotas.
1: Así es.
0: Y ahí llegó el presidente Humberto.
1: Así
0: Humberto,
1: es.
0: Te mandamos un cordial saludo. Tú quedaste
1: en
0: donar un terreno para el refugio Huellitas.
1: Sí.
0: Humberto, porfis. Please, si nos escucha alguien de ayuntamiento o nos escucha Humberto, es momento de que digas, aquí está.
1: Sí,
0: aquí
1: de
0: está.
1: Hecho, sí me hizo el comentario, bueno, lo hizo público.
0: Yo ahí estaba, ese día esterilicé a mi perrita, mi mascota.
1: Sí, así está, fue una campaña.
0: Ajá.
1: Sí nos comentó, y yo sé que el presidente es muy, empático con ese tema de los perritos, de los gatitos.
0: Pues ahorita se necesita esa empatía.
1: Sí.
0: Y si no, de igual forma, se necesita el lugar.
1: Así es.
0: Alguien que tenga un lugarcito, obviamente, pues, que esté consciente que va a ser para un refugio de animalitos, en lo que posiblemente esté el refugio. Que lo más idóneo, o lo más, ya lo hemos comentado, bueno, yo ya lo he comentado, no contigo, lo aclaro, sería donde está Comi.
1: Ajá.
0: Ese lugarcito fuera donación, entonces si ya no está la muchacha que estaba al frente de este lugar, pues lo correcto sería gracias, aquí está la estafeta y lo pasamos a Refugio Huellitas. Ojo con eso, Humberto, te mando un cordial saludo.
1: Sí.
0: Para que se pudiese de esta forma recuperar esa área que fue donación y que era para refugio. Ahora sí que de estas partes de aquí de Los Reyes, ¿no? Que en este caso, pues, no pasaba nada si usted traía un perrito de otro lado. Pero esa también sería un buen punto, ¿no? Pero ahorita lo importante es que se necesita y se requiere este refugio porque están 30 perritos.
1: Y gatitos. Sobre 6 más o menos. Pudieran ser más perritos, más gatitos, pero como son cuartos pequeños ahí en el refugio, no podemos saturar porque luego se nos llegan a pelear.
0: Mucha gente los tiene también en casa, ¿no? De repente los tienen adoptados en casita, esperando, pues, precisamente familias. Uh-huh. O bien necesitamos también 30 familias, 30 hermosas, valientes. Imagínate si por cada like de la estrella, ahora que se perdió, que anduvimos. Oye, Roberto, ¿sí se llama Roberto? Ricardo Roberto, el muchacho de la moto, él fue el que se lleva la estafeta de por esta razón supieron dónde estaba Estrella, no se anden colgando de otros. Le mandamos un saludo, ahorita lo voy a checar, ¿verdad? Si se llama Rodrigo, Roberto, Ricardo, es con R. Y bueno, pues, tan solo de los likes de la estrella que estuvieron bien preocupados mucha gente. ¿Sabes qué es Estrellita y qué es Panchito?
1: Sí.
0: ¿Qué han representado?
1: Sí, pues los conozco.
0: Pero lo que representa Panchito y Estrella es a todos los perritos callejeritos, uh-huh. A todos los perritos que andan en la calle.
1: Sí.
0: Cada perrita que usted vea es una estrella.
1: Sí.
0: Cada perrito que usted vea en la calle es un Panchito.
1: Sí.
0: Entonces, estos perritos es un parteaguas importante, interesante. Para mí, de empatía, de amor, de respeto y de concientización hacia la sociedad.
1: Así es, Fátima.
0: Y queremos, pues, que muchos Panchitos y muchas Estrellitas tengan un hogar. Ahorita nuestra amiga Liz tiene 30.
1: Uh-huh.
0: Sería bien interesante. Adopte, de verdad. Va a conocer usted a un ser vivo maravilloso. Que sí, de repente nos han roto chanclas, ¿verdad? Y ya tengo cuatro adoptados ¿verdad? En mi casa. Empecé, y la otra me dice, Liz, los que te faltan, ya me conoce. Entonces, es bien bonito, de verdad, adoptar.
1: Así es, Fátima, respecto a lo que comentas de la otra propiedad.
0: Sí.
1: Sí, me han de repente comentado,
0: es que es lo correcto.
1: Desconozco del tema. La verdad, sí,
0: yo sí recuerdo cuando por años uh-huh. estuvieron pidiendo, obviamente, donativos y se hacían muchas cosas que son muy buenas, que es muy aceptable, que cualquier persona puede tener la iniciativa, uh-huh. pero recordamos que son refugios o que estás pidiendo donaciones.
1: Sí.
0: Que el día que tú ya no puedas cargar la estafeta porque llegue la edad, porque tienes otros planes, otras cosas, uh-huh. se debe de pasar la estafeta a la otra persona o a otra organización que decida llevar a cabo lo de un refugio, ¿no?
1: En este caso,
0: en ese momento era Comi, yo recuerdo miles y miles de publicaciones, se le ayudó bastante, se le hizo una donación, pero lo correcto que hoy se requiere es, la persona no está aquí, me parece, uh-huh. no está, el refugio no le está dando la... Ahora sí que para lo que fue donado, entonces lo correcto sería se pasa la estafeta, el día que Liz también diga, ¿sabes qué? Pues ya me llegaron los años, ya me llegó la edad, ya me llegaron muchas cosas, ya no puedo, Liz también tendrá que pasar esa estafeta a otros organismos. César también es una persona que también tiene otro refugio. Exactamente, y hay varias personas que tienen esa intención, que tienen esa parte, bueno, pues tendrán que pasar la estafeta. Lo donado no es regalado, no es para ti, es para el motivo por el cual se está persiguiendo y se está siguiendo. En este caso, que es un refugio para perritos, pues es para un refugio. Si fuera para, por ejemplo, casas hogar, que de repente también hay, o que, por ejemplo, se dona un terreno para Casa de la Cultura, en este caso, como fue en Santa Clara, pues se debe ir pasando estafetas, ¿no? Entonces, así pasa con esto.
1: De hecho, quiero comentarte que Refugio Huellitas no es nada más un lugar donde metimos perros y se empezó a dar difusión en redes sociales, sino que ya somos una asociación civil bien constituida, tenemos nuestra acta constitutiva y estamos registrados ante Hacienda.
0: Y aparte,
1: por ahí en trámites
0: en los
1: para
0: animalistas
1: y eso, ajá. Y aparte, bueno, pues tú ya fuiste a la reunión anual del año pasado en Uruapan, donde estamos dentro de un comité estatal contra el maltrato animal, donde son varias asociaciones del estado. Este año va a ser en Pátzcuaro, que espero por ahí estar presente. Y pues nos estamos informando contra el maltrato animal, las leyes que hay, todos los derechos
0: aparte,
1: de los animalitos principalmente.
0: Y personas legalmente activas en gobierno que obviamente pues dan respaldo a lo que se necesita, ¿no? Pues si se necesita algún respaldo inmediatamente el doctor Carlos Maya, le mandamos un saludote.
1: Así es, licenciada.
0: Están al pendiente y al tanto de lo que sucede en el estado de Michoacán, son los animalistas de Michoacán.
1: Sí.
0: Entonces, está bien constituido también Refugio Huellitas. Uh-huh. Si alguien quiere ponerse en contacto, Liz, contigo, para adopciones, o por si tiene ahorita de momento un lugar para podértelo prestar o rentar.
1: Sí,
0: o nosotros, si alguien por ahí se encuentra, alguien que dice, ¿sabes qué? Pues yo tengo esto y lo quiero donar porque se vale, ¿verdad?
1: Claro.
0: También se vale. Pues ahí está la invitación. ¿Tu teléfono, Liz, tu contacto?
1: Claro que sí, Fátima. Estamos en redes sociales como Refugio Huellitas. Tenemos un logotipo de un corazón, por ahí ya mucha gente lo ubica. O Lisbeth Romero en Instagram, Refugio Huellitas 1. En mi teléfono tengo 2-354-113-6180 o 354-117-9540. Igual están en la página para que por ahí me manden un mensajito. Ahorita todavía estamos en las instalaciones de Emiliano Zapata 7, es adelantito de la explanada. Aprovecho a hacer un comercial. El día de mañana, por ahí vamos a tener feria de adopción en la plaza principal. Y pues vamos a llevar algunos perritos que pues muchos son grandes y no podemos llevarnos muchos, pero pues podemos abrir las instalaciones del refugio para que vean los animalitos que tenemos y aprovechar el comercial.
0: Sí.
1: La siguiente semana tenemos campaña de esterilización también, todavía tenemos lugar para que saquen su cita con 100 pesos, el costo es de 390. Fíjate, Fátima, que afortunadamente hemos tenido mucha respuesta de la gente.
0: Sí, ya me ha tocado hacer filas.
1: De Cotija, tú has estado ahí que te toca esperar. Sí. Han venido de Peribán, de Cotija, hasta Atapan. De Zamora, de Atapan, de Nuevo Cirosto, de muchos lados. Aprovechando las campañas que realizamos mes con mes, todo el año tenemos campañas. La vez pasada fueron 94 mascotas que se esterilizaron en un solo día. Para que aprovechen las campañas de esterilización, hay que tener un poquito de paciencia, porque pues de todos es un poquito tardado, porque es una campaña masiva. Son de 80 a 90 perritos o gatitos que se esterilizan en un solo día, pero que la verdad vale la pena porque te evitas la sobrepoblación de perritos y gatitos.
0: Y evitas dárselo a personas.
1: Y si son callejeros, con mayor razón, exactamente. Entonces, si andan en la calle, llévatelos a operar para que no tengas sus gatitos o sus perritos en la calle, la mascotita.
0: Se siente muy feo ver los animalitos cuando no son adoptados.
1: Así es.
0: Pancho y Estrella ya están adoptados por todos los reyes, ¿verdad? Ellos son los dueños, amos y señores de la plaza.
1: Sí, claro.
0: O sea, nosotros somos los que vamos a visitarlos a ellos allá al centro.
1: Así es.
0: Pero ese es un partiaguas muy interesante, muy bonito, que ha crecido mucho la empatía, ha crecido mucho el respeto, sobre todo, y la concientización en estos, en niños, en personas que quizás, bueno, pues los veían como que, pues es un ser vivo, es un ser sintiente.
1: Sí, que requiere atención también, porque si vas a adoptar es porque lo vas a vacunar, a desparasitar, a esterilizar a su edad, desde los 4 meses a los 7 años es lo recomendable. Entonces, los vas a atender, no los vas a tener en la azotea en el sol, les vas a dar su
0: les
1: agua,
0: vas a donar la mitad de tu cama, como
1: claro.
0: Yo ya les pido permiso, con permiso, me hacen un campo, ellos me hacen el campo a mí, ¿verdad? Van a ser los dueños de tus sillones, no pasa nada, sirve de que estrenamos sillones.
1: Claro, te hacen compañía. ¿Sí?
0: ¿Y sabes qué es lo más interesante? Cuando usted llegue a casa y que dice, pues, ya salí cansado, ¿no? Pero ver esa figurita, esas orejitas, esas patitas esperándonos, dándonos ese cariño, ese recibimiento, vale la pena.
1: Claro, vale la pena. Y sobre todo también, Fátima, que la gente adopte. Porque adoptando a nosotros a los refugios nos ayuda a liberar espacio para seguir rescatando. Porque a veces, pues hay gente que se molesta porque nos dice, es que no me lo recibes. Sí, pero no hay espacio.
0: Y entonces, aparte,
1: adoptándonos ayuda para eso.
0: Es su espacio, es su comida. Acuerden que los perritos, por lo menos 2 veces por día, comen.
1: Sí.
0: También pueden ayudar a Liz con material de limpieza.
1: Sí.
0: Pueden ayudar a Liz con croquetas.
1: Croquetas.
0: Si usted me escucha en Estados Unidos, porque hay personas escuchándonos,
1: uh-huh.
0: Mándale a Liz, póngase en contacto con ella, o dígale a su familiar, ¿sabes qué? Llévamele un bulto de croquetas a Liz.
1: Sí.
0: Usas mucho la marca Perrón.
1: Perrón y Nogacán.
0: Y
1: que
0: Nogacán.
1: Es de la misma línea. De hecho, el bulto de croquetas nos dura 2 días, ajá, porque tenemos mucho perrito grande. Y también tenemos varios seguidores de Estados Unidos que si nos quieren hacer llegar el dinero, lo pueden hacer. Bueno, hay gente que me lo hace, sí, por Electra, por Oxxo, me lo pueden enviar. Nada más me tienen que proporcionar una clave y ya yo hago el retiro. En la página siempre publico el apoyo que nos dan, la cantidad, la nota, lo que se compró. El nombre de la persona, si lo quieren anónimo, también se puede anónimo, como ustedes me lo pidan, pero yo siempre pido que me permitan publicar para que haya transparencia sobre, claro que todo. Sí. Y así es como lo hemos, ahora sí que estos 8 años, así es como hemos mantenido el refugio, porque no contamos con subsidios fijos, con becas, con nada.
0: Que sería muy
1: ningún
0: bueno.
1: Ningún fondo, sino que estamos con lo que la gente nos va dando. De la renta la pagamos con las aportaciones de la gente, todo se publica. Gastos de veterinario, no contamos con veterinario. Los que realizan las campañas cada mes vienen de fuera, donde también yo pago viáticos, alimentos, comida, todo, todo. Entonces, gracias a toda esa gente que nos ha apoyado, es como nosotros seguimos de pie. Refugio Huellitas ya más de 8 años, que esperemos que sean más, porque hemos ayudado a tanto perritos de cáncer, de que han sido operados, se les ponen placas, tornillos. Nosotros no dormimos perritos ni gatitos, a menos que esté su estado de salud ya sufriendo y que el veterinario nos haga la recomendación, pues ya lo realizamos. Pero si no, nosotros tratamos de hacerle la lucha para salvarlos. A veces podemos, a veces no, porque no está en nuestras manos o llevan un tiempo ya enfermitos. Entonces tratamos de hacer la labor y quiero comentarte también que esto no sería posible si no fuera por los voluntarios que me apoyan. Quiero darle las gracias públicamente a Nancy, a Eric, a Tomás, que me han apoyado desde hace mucho tiempo en el aseo, a Santiago, mi esposo, que también aquí anda acompañándome, él es el que me apoya también en montar las campañas de esterilización, las ferias de adopción. Entonces es un trabajo en equipo. Muchos voluntarios han entrado, algunos no duran por lo que comentabas tú, los planes que van cambiando.
0: Pero se pueden sumar.
1: Ah, sí, se pueden sumar, o pueden regresar.
0: O pueden regresar también, ¿verdad?
1: Y también quiero comentarte que ahí en las instalaciones, para los que gusten todavía visitarnos ahí en adelantito de la explanada, vendemos artículos porque yo pago sueldos. Uh-huh. Yo tengo mi trabajo, no me dedico a esto porque pues ocupo trabajar para mi familia, pero ahí tenemos artículos a la venta para sus mascotas, perritos, gatitos, han comprado hasta para ardillas o conejos, pecheritas, cosas chiquitas, porque yo pago sueldo ahí, pago un sueldo semanal de 2,100 más o menos para que el refugio esté abierto, para que lleguen a adoptar o a sacar citas para las esterilizaciones. Entonces tengo que sacar ese sueldo, pues tratamos, a veces sí sale, a veces no, a veces me toca poner de mi bolsa, pero tratamos de que salga de la venta de artículos para las mascotas. Entonces, los invito a que visiten las instalaciones, conozca los perritos que tenemos. Esta semana quiero hacer un video para que ubiquen los perritos que tenemos resguardados ahí en el refugio. Y a lo mejor les interesa adoptar, Fátima, porque claro, eso nos ayuda. Tenemos perritos que llevan ya 4 o 5 años en espera de un hogar. Son perritos grandes que merecen una oportunidad.
0: Vamos a ir a grabarlos estos sí, perritos, para que los conozcan también en nuestras redes sociales, para claro, que los vean, para que se enamoren. Fíjate que yo adopté a un perrito que ya tenía 4 años. Ah. Muchas veces ya no quieren eso. Siempre quieren el perrito bebé, ¿no?
1: Sí.
0: Yo adopté uno de 4 años, vivió conmigo 8 más. Ah, él murió. Mira. De hecho, hoy hace 3 años murió, se llamaba Douglas. Ah. Era un perrito, a mí no me interesan si son de raza o si, para mí todos son igual.
1: Claro.
0: Son bien recibidos, me lo regalaron, literal llegaron y ahí está tu perro, bye. Y se fueron. Y yo, bueno, pues ah, bienvenido. Ajá. Y le puse Douglas. Este perrito me acompañó, pues él vivió 12 o 13 años de su vida.
1: Qué bonito.
0: Terminó cieguito, pero siempre con un olfato increíble. Ajá. Vivió aventuras que olvídate. Entonces, creo que sí se puede, ahora sí que amar intensamente a un animalito, sea la edad que sea.
1: Y tú eres, ahora sí que ya te tocó vivir con ese perrito, porque hay gente que dice, es que quiero uno chiquito para que se adapte. Sí se adaptan, aunque sean
0: No, sí,
1: perritos
0: mi perro,
1: grandes.
0: de hecho, el Douglas, él no se llamaba Douglas, se llamaba Chorejas.
1: Ah.
0: Pero yo dije, no, mi amor, usted merece un nombre más bonito, usted no se va a llamar Chorejas, como que, pues, o sea, sí le arrastraban sus orejas, ¿no? Pero usted, y le puse Douglas. De hecho, tengo también un loro, se llama Napoleón, ya tiene, lo encontré aquí por la radio, la que se me salió. Entonces, de que existe la magia del amor entre... Entre un ser humano y una mascota,
1: Sí
0: la hay. Sí la hay, sí existe. Y bueno, pues yo los quiero invitar a todos ustedes a que tengan más empatía, más amor. Hoy fue Estrellita, Estrella y Pancho que se largaron, ¿verdad? Que los llevaron irresponsablemente a una peregrinación.
1: Y sin correr.
0: Y Panchito está lastimado de su pierna.
1: Sí,
0: su pie.
1: Pues. Su
0: o sea, ya no, creo que no le pueden ya operar. Ya lo revisaron.
1: Ya le soldó así.
0: Ajá. Entonces, que lo llevaron, pero ya vimos toda la participación colectiva que se hizo en
1: la
0: torno
1: difusión.
0: A estos dos, el amor. Eso, a mí me gusta más la palabra el amor y la empatía que están logrando hacer en varias mentes de aquí de Los Reyes y de todos sus, porque hasta en todo México anduvo la estrella, ¿verdad? entonces eso nos gusta, nos agrada esa finalidad de que este animalito regresara a casa, regresara a su hogar, que es la plaza. Que la historia de Estrellita, pues, no sé si ustedes la conozcan, era de una muchacha que tenía adicciones y andaba con ella, pues, prácticamente con ella viviendo en la calle. Ya su dueña falleció, lamentablemente, esta jovencita, y pues se quedó Estrellita. Entonces, Panchito, pues, ya también ya lo ubican más a él, ¿verdad? No sabemos mucho la historia de Panchito, la voy a preguntar a René. René le mando un saludote. Pero qué bueno que hay Estrellitas y Panchitos. Pero tenemos 30 estrellas y Panchitos ahí en el refugio que necesitan un hogar.
1: Un hogar.
0: Si usted quiere sentirse amada, que sus días no le pasen aburridos, adopte.
1: Inclusive, si se les complica adoptar, apóyenos en la labor que hacemos, porque sí es un poco pesado, Fátima. Sustentar un refugio sin un recurso fijo.
0: O sabes también qué puedes hacer, Liz. Puedes hacer un plan de adopción en refugio. Que vaya la persona que diga, yo quiero este animalito, se haga cargo de sus gastos. De por
1: apadrinarlo.
0: Irlo a ser un padrino para ese animalito y llevarlo, sacarlo a pasear.
1: Sí.
0: Una o dos veces o cuando usted lo requiera, pero que por su espacio, por alguna cosita, bueno, pues regrese ahí. Pero sea consciente de que, pues Liz no puede con todo el paquete. Así
1: sí, está pesado.
0: Está pesado.
1: Los perritos, pues, ocupan bañarse, ocupan que los paseen. Un tiempo estuvieron yendo unos chavos a pasearlos. Nosotros les facilitamos las correas. Ya de repente ya no iban. Entonces, pueden ir los muchachos, nada más, si son menores de edad, de preferencia con un adulto, para que no haya, pues, algún problema
0: o tengan
1: problema
0: conocimiento
1: o
0: de cómo se debe de pasear el animalito.
1: Así es, si lo pueden llevar a pasear, si no pueden pasearlos, llegar a ayudarnos a bañarlos, a limpiarles. Yo, a estos voluntarios, les admiro y les agradezco el apoyo porque no les pago un peso. Ellos a veces, pues salen del trabajo y en su break de comer o lo que sea, se van al refugio a limpiar, llegan a comer a su trabajo y la verdad que no es fácil aguantar. Ellos lo hacen por amor a los animalitos. Sería más fácil si fuéramos más,
0: pero
1: la verdad.
0: ¿Usted quiere bendiciones en su vida? ¿Usted quiere desear? Dice, ¿por qué me va tan mal en la vida? Porque no ha tirado dulces. Porque usted no tira dulces. ¿Cómo quiere que le lleguen bendiciones si no hace absolutamente nada?
1: Así es.
0: Por tirar dulces a quien lo necesita. Esos animalitos, pues lo necesitan a usted. Liz nos necesita a todos.
1: Sí.
0: Así de que, bueno, pues presidente Humberto, un cordial saludote y nos daría muchísimo gusto que nos dijeran, ya está, aquí está Liz, este lugar para tu refugio. Le mandamos un cordial saludote a todo su equipo y bueno, pues esperemos que te den esa buena nueva, que te digan, Liz, ya está un lugar para tu refugio. Quedan todavía este mes, lo cual sería estupendo.
1: Mes y medio más o menos. Igual, porque yo sé que sí se va a dar en su momento, pero se va a condicionar. Pero si alguien tiene algún lugar que nos pueda prestar Por la premura del tiempo, uh-huh. Rentado, prestado, más o menos, que se pueda acondicionar para los perritos, pues también me puede informar, comunicarse directamente conmigo para ir a ver el lugar, porque sí sabemos que a veces planeamos una cosa y se nos salen los tiempos de, claro, de nuestras manos. Uh-huh. Pero sí, si alguien quiere apoyar en eso, para podernos reubicar con nuestros animalitos, que no pensamos ni abandonarlos ni dormirlos, porque por ahí había gente que me decía, oye, que vas a dormir.
0: No le hace que me lleve
1: peritos,
0: los 30 a mi casa.
1: Ándale, que vas a dormir, los que vas a sacarlos a la calle, no, caray, dije, dije eso, no estaría haciendo
0: y también, difusión. También yo invito a la persona que está al frente de Comi, que ya no utilizó Comi, si usted la conoce, dígale, oye hija, que ya no estás a cargo, ya no le diste el seguimiento por el cual pediste ese lugar. Que dé la estafeta, que se le entregue a esta estafeta a nuestra amiga Liz, a quien está al frente, porque ahorita se necesita, porque uh-huh. acuérdate que lo donado no es regalado uh-huh. y no es para ti, ¿ok?
1: Así es, pues me quedo sin palabras en ese comentario, Fátima, porque te digo, desconozco el tema. Yo lo menos que quiero es que con esta situación que tenemos,
0: no, pero,
1: de refugio,
0: queremos la finalidad,
1: que haya un problema, sino que queremos, a final de cuentas, es resguardar nuestros perritos. Y
0: claro.
1: El gatito no es para
0: la
1: mí.
0: Intención.
1: No es para uh-huh. Liz B. Romero, es para Refugio Huellitas. ¿Quién
0: es un
1: guste?
0: Refugio que hoy está a cargo de Liz, ¿no?
1: Así es.
0: Pero en unos años más, Liz también va a decir, ¿sabes qué? Ya uh-huh. estoy en mi edad. Obviamente, hijos, pues es como todo, ¿no? El tiempo transcurre, ¿no?
1: Claro.
0: Y va a venir algo otras personas con esta... con este amor de cuidado, entonces
1: sí, así es.
0: Van a ir trascendiendo estas uh-huh. donaciones. Pues sí. Liz, ¿algo que desees agregar?
1: Pues adopten, esterilicen, apoyen a los refugios, no nos dejen solos, la verdad no es fácil, yo ahora, mucha gente apoya, antes me apoyaban más, ahora se integran otros apoyando, gracias a Dios siempre sacamos adelante los gastos, la renta, las deudas que tengo con veterinarios, a quien también les agradezco el crédito y que me dan chance de, uh-huh. de poderles pagar. Pero si ustedes nos apoyan, es más fácil la carga, Fátima. La verdad que sí se requiere de los ciudadanos. Mañana tenemos la feria de adopción.
0: Los esperamos. ¿A qué hora es, Liz?
1: Antirrábica, empezamos como a las 11 más o menos.
0: Ok, a las 11
1: para que vayan por ahí en la plaza principal y visiten las instalaciones. No me hagan caso a mí, no me crean. Vayan al refugio, conozcan personalmente los que puedan. Los perritos que tenemos de resguardo, los gatitos, adopten para que nosotros podamos seguir con esta labor. La verdad que entre todos, pues sí es un poco más ligera la carga. Muchas gracias, Fátima, por el espacio.
0: Pues
1: también.
0: Muchas gracias a ti, Liz. Hay que agradecerte bastante a ti y a todas las personas que ayudan a estos seres sintientes.
1: Así es.
0: En Peribán sabemos que están otras personas también que ayudan a seres sintientes. Uh-huh. Le mandamos un cordial saludote. Santa Clara, Tinguindín, Glenda apoya también directamente.
1: También un refugio.
0: Es una gran, una gran persona también que ayuda mucho a los uh-huh. animalitos. Y en donde quiera que llegue esta señal, que escuchen, y si no le gustan los perritos, ni los, no, es que yo no los, respételos.
1: Así
0: solamente.
1: Es.
0: Respételos y no los golpee, no les dé la patadita acá, no, y mucho menos andar envenenando animalitos,
1: no.
0: Que es lo más terrible. Hoy en día ya hay leyes, ya hay cámaras, ya te pueden estar grabando, monitoreando,
1: sí.
0: Entonces ya está, legalmente ya tienen ellos también una ley, así
1: ya
0: de
1: es
0: que.
1: Ya es un delito.
0: Ya es un delito.
1: Así es.
0: Pero lo importante es el software mental, cómo está modificando, cómo estamos cambiando, y bueno, pues, gracias a nuestros animalitos, a nuestros seres sintientes comunitarios, y gracias a Liz por estar aquí con nosotros, ayúdenla, de verdad, presidente Humberto, ya me gustaría que le dijera, Liz, ya tengo aquí, mira, para ir, ese día voy a ir a grabar ese momento, porque amamos inmensamente a estos animalitos, a estos seres sintientes, yo les digo mis perrijos,
1: uh-huh.
0: Yo tengo 4 perrijos que los adoro. Sí. Ya no salen a la calle, ya, ¿no? Porque mis otros perrijos eran más callejas y entonces, por ahí, sí. Los perdí y no fue nada. Son dolores bien grandes, ¿eh? Bien grandes.
1: Sí, fíjate que diciendo del presidente, pues sí quiero agradecerle que nos autorice el permiso de estar ahí en la plaza principal llevando a cabo nuestra feria de adopción, la campaña. Las campañas de esterilización que hacemos en la explanada, pues también
0: nos... Estuviera bien nos padre que hiciéramos que hicieras tú una ronda de modelaje.
1: Ándale.
0: Que también sacaras a los perros grandes con su moño bien guapos,
1: En adopción.
0: En adopción, eso sería muy interesante. ¿Sí? Pero bueno, los esperan, hay 30 seres sintientes que ocupan cariño, amor, comprensión, alimento... Y ganas de que usted no se aburra en sus días.
1: Así es.
0: En adopción, para adoptar.
1: Así es, Fátima.
0: Gracias, Liz. Nos vamos a escuchar una canción que me gusta mucho. Y bueno, pues obviamente, ya saben, mañana Feria de la Adopción de las 11 en adelante, Plaza Principal.
1: 8 más o menos.
0: ¿De la noche?
1: Ajá. Sí, okay. De la noche, ahí en la Plaza Principal. Y vamos a tener la vacuna antirrábica gratuita. Y la siguiente semana, campaña de esterilización. Si te interesa sacar cita, búscanos mañana o comunícate conmigo para sacarte la cita. Todavía tenemos lugar, a partir de 4 meses a 7 años.
0: Perfecto, Liz. Sí. Pues vamos a escuchar una canción que se llama Hakuna Matata. No sé si recuerdas esta película del
1: claro
0: Rey
1: que
0: León.
1: Sí.
0: Que nos habla de esa hermandad entre seres, entre razas diferentes, pero que se pueden llevar bien, ¿no?
1: Así es.
0: Y luego, pues, dicen, pues, Hakuna Matata, ¿verdad? Así que mañana los esperamos. Muy y bueno, bien. Pues, sería un halago escuchar que ya Refugio Huellitas tenga un lugar fijo.
1: Sí.
0: Y que Refugio Huellitas esté, pues, ahora sí que sirviendo a estos seres sintientes. Recuerda que hay panchitos y estrellitas
1: así
0: esperando
1: es.
0: Por un hogar. Así. Muchas gracias, Liz. Muchas gracias, Santiago.
1: Gracias,
0: está
1: a
0: muy
1: ti,
0: callado
1: Fátima.
0: Acá atrás, ¿verdad? Estaba en las grabaciones, estaba en el detrás de cámaras, ¿verdad? Bueno, pues mañana nos esperamos, Liz.
1: Así es.
0: Vamos a darnos una vuelta contigo mañana.
1: Claro
0: y bueno,
1: que
0: pues
1: sí,
0: para que usted
1: gracias.
0: Conozca estos guapos y estas guapas.
1: Muy bien.
0: Gracias, René, también, porque nos. Ahora sí que le hizo el peinado al Pancho y a la Estrella y andan bien guapos ahí en la plaza principal. Gracias a todos ustedes por respetar a estos seres sintientes, a estos perritos comunitarios de aquí de Los Reyes. Y vamos a escuchar esta canción que se llama Hakuna Matata.
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0: Muy bien.
1: Gracias.
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0: Escuchamos Hakuna Matata, ya saben, refugio huellitas, adopta, esteriliza, es un acto de amor. Vamos a corte comercial, regresamos.
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Bueno, pues exactamente a las 2:53 minutitos. 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
8: En el marco del Día Internacional de la Juventud, establecido para visibilizar los aspectos que afectan a dicho sector como el desempleo, la falta de educación de calidad, la pobreza, el acceso limitado a la salud, pero también para destacar su capacidad para impulsar la innovación, la paz y la transformación social. Y ante esta cuestión, el Instituto Nacional de Estadística y Geografía, INEGI, a través de su Encuesta Nacional de Ocupación y Empleo, dio a conocer que en Michoacán hay 1.193.086 personas de entre 15 y 29 años. Mi nombre es Mayra Ramos y te invito a que nos visites en la página www.todonoticiasdigital.com.
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2: Las 3:11.

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2: Las 3 con 18.
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2: Las 3 con 21.

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2: Las 3 con 32.
3: 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Un misterio extraño e indescifrable. 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

0: el capitán Fred Havilland realizaba con todo éxito su décima vuelta en órbita a la Tierra. Momentos antes, la radiocomunicación con la base se había visto interrumpida por interferencia de mensajes de los extraños seres del espacio. En la zona donde giraba la cápsula del capitán Havilland, los hombrecillos de otros mundos habían esparcido un polvo atómico que inutilizaba temporalmente la comunicación. En la base de Riversong, los técnicos habían captado un mensaje que no podían descifrar, pero que demostraba la presencia de esos seres muy cerca de la cápsula espacial. El general Clark advertía el peligro al astronauta Havilland.
1: Escuche bien, capitán Havilland. Es probable que los hombrecillos del espacio intenten atacarlo. Sabemos que contaminaron la zona de su recorrido, esparciendo polvo atómico para interrumpir nuestra comunicación. Y tal vez eso sea presagio de un ataque. En realidad lo esperamos. Y eso es precisamente el proyecto Cosmos. Su cápsula está dotada con un arma poderosamente destructora. Escuche usted bien.
2: Sí, señor.
1: En sus controles hay un botón marcado con las iniciales TE-14. ¿Lo ha encontrado?
2: Sí, señor.
1: Es el disparador automático del rayo termoeléctrico, accionado con energía atómica. Le bastará oprimir ese botón para que funcione el arma más mortífera construida por el hombre.
2: ¿Es decir que atacaré a los seres del espacio?
1: Solo hasta que reciba órdenes terminantes. ¿Se da cuenta?
2: Sí, señor.
1: Primero trataré de entablar comunicación con ellos por medio de claves y señales emitidas en onda corta. Si esos seres no responden y ya hay el peligro de una agresión, le daré la voz de ataque.
2: Comprendo, señor. Pero dígame, ¿cree usted que el rayo termoeléctrico sea capaz de aniquilarlos?
1: Confiamos en ello, capitán. Las pruebas de laboratorio han demostrado que una descarga del rayo termoeléctrico bastaría para convertir en cenizas una ciudad tan grande como Nueva York. Así que pensamos que servirá para aniquilar a esos seres, demostrándoles que el hombre está preparado para una guerra interplanetaria.
2: De acuerdo, señor.
1: Por lo pronto, mantendrá comunicación ininterrumpida, transmitiendo posición y funcionamiento de la cápsula a todas las estaciones rastreadoras. ¿Entendido?
2: Sí, señor.
1: Y recuerde, no ataque hasta que se le ordene.
3: General Clark.
1: ¿Qué sucede, Doris?
3: Las pantallas de radar indican que extraños objetos voladores no identificados se acercan a velocidad vertiginosa hacia la cápsula del capitán Havilland.
1: ¿No se identifican dichos objetos voladores?
3: Por las señas parece ser que se trata de platillos voladores desconocidos para el hombre.
1: Son ellos, los hombrecillos del espacio que tratan de interceptar el paso de la cápsula. Las sospechas se confirman. Ahora sabemos que esos extraños seres nos vigilan. Y ahora van a atacar.
3: Vea usted, señor. Los controles indican que las naves desconocidas se acercan al sector donde el capitán Havilland realiza su vuelo.
0: En las pantallas de radar aparecían tres puntos luminosos acercándose a velocidad vertiginosa hacia la cápsula tripulada por el capitán Havilland. El general Clark advertía el peligro y dictaba órdenes terminantes al astronauta.
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1: Atención, atención, llamando urgentemente al capitán Havilland.
2: Lo escucho, señor. Adelante.
1: Capitán, hemos descubierto a tres naves espaciales no identificadas que se acercan en dirección a su cápsula. Nuestras sospechas se confirman. Los extraños seres del espacio intentan interceptar su vuelo.
2: ¿Qué debo hacer, señor?
1: Dígame si los controles de la cápsula funcionan correctamente. Cheque cada uno de los sistemas de transmisión y gobierno de la nave.
2: Lo haré, señor.
0: Eran segundos de gran suspenso. Los técnicos que dirigían el vuelo del astronauta tenían la mirada fija en las pantallas del radar, donde aquellos tres puntos luminosos se aproximaban cada vez más hacia la cápsula.
3: General, están más cerca ya de la cápsula. Creo que en unos segundos más el capitán podrá verlos.
1: Espere, Doris. Capitán Haviland, espero su informe.
2: Señor, algo inesperado ha ocurrido. El sistema de radar no funciona.
1: Utilice el equipo de emergencia, pronto. Es necesario que descubra la presencia de las naves extrañas, indicando posición y rumbo fijo.
2: Imposible, señor. Los instrumentos no responden. Están inutilizados. Espere usted, general.
1: ¿Qué sucede?
2: He descubierto tres puntos luminosos en el espacio. Posición aproximada 35U0. Se acerca a velocidad increíble, interfiriendo mi trayectoria.
1: Son ellos, platillos voladores. Capitán, haga uso del sistema de comunicación. Intente transmitir mensajes a las naves desconocidas.
2: Imposible, señor. Los controles de comunicación están inutilizados.
3: ¿Se da cuenta, general? El polvo atómico esparcido en la zona de vuelo ha inutilizado los controles de comunicación.
1: Capitán, informe posición aproximada de extrañas naves.
2: Están más cerca ya, señor. Ahora puedo verlas perfectamente. Se trata de tres extrañas naves de forma circular que avanzan girando sobre su propio eje. Son platillos voladores.

0: La astucia e inteligencia de aquellos extraños seres del espacio superaba lo previsto. El proyecto Cosmos tenía por objeto entablar comunicación con los tripulantes de los platillos voladores, pero estos inutilizaban el sistema de transmisión de la cápsula del astronauta Haviland por medio de polvo atómico esparcido en la zona de trayectoria de vuelo. El astronauta miraba sorprendido a tres gigantescas naves espaciales de forma circular proyectarse y avanzar vertiginosamente girando sobre su propio eje. El capitán Haviland observaba el movimiento de los platillos voladores e informaba a la base de Riverton.
1: Puedo verlo, señor. Son tres naves de forma circular. Despiden una luz azulosa. Y la parte superior se distinguen pequeñas ventanillas iluminadas profusamente. Se desplazan a velocidad increíble y giran en torno.
2: ¿Qué sucede con la transmisión?
3: Algo interfiere el contacto.
2: Aumente el volumen de microondas.
0: La imagen del astronauta Haviland se hacía casi imperceptible en las pantallas de televisión. Asimismo, su voz se perdía en el ruido intermitente de estática producida por el polvo atómico que impedía el contacto. Los técnicos de radiocomunicación trabajaban febrilmente tratando de entablar contacto con el astronauta por medio de microondas ultrasensibles de alto voltaje. El general Clark apretaba los puños nerviosamente mientras miraba interrogante a Doris McLaren.
2: ¿Qué sucede, Doris?
3: El contacto es casi imposible, señor. Sin embargo, ahora el sistema de microondas nos ayuda.
4: ¿Me escuchan? ¿Me escuchan, base de Riverton?
3: Hay contacto nuevamente, señor.
2: Deme los controles.
4: ¿Llamando a la base de Riverton? ¿Llamando a la base de Riverton?
2: Sí, capitán, lo escuchamos. El contacto de transmisión tuvo fallas, pero ahora todo está arreglado. Deme informes.
4: Los platillos voladores giran en torno de mi cápsula.
2: Continúe informando.
4: Algo extraño sucede, señor.
2: Lo escuchamos, diga.
4: Los controles de la cápsula no obedecen mi
2: voz.
4: Es como si algo los hubiera inutilizado completamente, señor.
2: ¿Puede usted gobernar el vuelo?
4: No, señor. Ninguno de los controles responde. Es como si una fuerza magnética inutilizara los controles.
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0: Es necesario no perder el contacto.
1: Y vea usted, señor, la cápsula del capitán Haviland está apartándose de su órbita.
0: Con angustia, los técnicos y el propio general Clark observaban las pantallas de radar, donde se apreciaba claramente que la cápsula espacial del capitán Haviland se apartaba de la órbita trazada. Los informes del astronauta no eran lo preciso que el general Clark hubiera deseado. Y sin embargo, se podía saber que las extrañas naves interplanetarias ejercían una fuerza magnética sobre la cápsula, dañando el sistema de controles y atrayéndola hacia un punto desconocido. La imagen del astronauta se hacía cada vez más difusa en las pantallas de televisión.
2: Aumente la potencia de los microondas. La imagen de las pantallas casi se pierde y su voz no se escucha ya.
1: ¿Ve usted lo que indica el radar? La cápsula ha sido apartada de su órbita casi 3 grados.
2: Eso hará cada vez más difícil la comunicación.
3: Llamada de urgencia a base de Riverson. Llamada de urgencia a base de Riverson.
1: Aquí está ya la comunicación.
2: Base de Riverson llamando al capitán Haviland. Capitán Haviland, ¿escucha usted?
3: Muy levemente, señor. Hay un ruido intermitente en los audífonos.
2: Escuche usted, capitán. Una extraña y desconocida fuerza magnética lo está apartando de su órbita.
3: Lo sé, señor. Escuche bien. Los platillos voladores arrastran mi cápsula hacia un punto desconocido.
2: Intente romper la fuerza de tracción haciendo funcionar los cohetes propulsores de emergencia.
3: Lo intentaré, señor.
2: Hágalo, capitán. Hágalo pronto, que cada vez se aparta más de la órbita. Si continúa alejándose del contacto, perderemos su huella.
3: ¡Atención! ¡Atención! Los controles del cohete de propulsión no funcionan. ¡No funcionan!
0: El astronauta estaba a merced de los platillos voladores. Era palpable que los misteriosos seres del espacio poseían armas desconocidas para el hombre. Los platillos voladores ejercían una fuerza magnética sobre la cápsula, apartándola de su órbita, atrayéndola como con un gigantesco imán.
3: ¡Imposible romper la fuerza de atracción de los platillos voladores, señor! ¡La cápsula es arrastrada por esas naves!
2: Entonces, capitán, no nos queda más que un último recurso. Escuche bien mis órdenes.
3: Estoy atento, señor.
2: Es un momento definitivo y mortal, pero es quizás su única salvación, capitán Haviland. ¡Ataque a los platillos voladores! ¡Dispare contra esas naves el rayo termoeléctrico!
3: ¡Atacar, señor!
2: ¡Es una orden, capitán! ¡Fuego! ¡Fuego!

0: El momento era definitivo. Ante el peligro de que la cápsula tripulada por el capitán Haviland fuese arrastrada por la fuerza magnética de los platillos voladores, el general Clark ordenaba el ataque. Solo unos segundos separaban al hombre de iniciar una batalla interplanetaria. Disparar el rayo termoeléctrico, el arma más destructora ideada por el hombre, cuya sola descarga era suficiente para destruir una ciudad entera tan grande como Nueva York. El general Clark ordenaba al astronauta el ataque mortal que desencadenaría tal vez la mortal lucha contra seres de otros mundos.
1: ¿Ha oído bien, capitán? ¡Ataque directo contra las naves espaciales! ¡Fuego! ¡Fuego! ¡Fuego!
2: ¡Sí, señor!
0: La lucha se llevaría a cabo a miles de kilómetros lejos de la Tierra. En el incierto infinito, donde una cápsula tripulada por un hombre entablaría mortal combate contra naves extrañas de otros mundos. El capitán Haviland sabía que al oprimir aquel botón provocaría una descarga atómica eléctrica que fulminaría los platillos voladores. Eran segundos que parecían interminables. Los platillos voladores giraban en torno a la cápsula, provocando una zona de magnetismo que inutilizaba los controles. El astronauta, con los nervios en tensión, miró al objetivo a través de las miras electrónicas y su mano derecha se dispuso a oprimir el botón que lanzaría el rayo termoeléctrico. En la cabina de la cápsula, la voz del general Clark transmitiendo desde la Tierra llegaba casi imperceptible a los oídos del capitán Haviland.
3: Capitán Haviland, ¿me escucha usted?
4: Sí, señor.
3: He dado órdenes de iniciar el ataque.
4: Y obedezco, señor.
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3: El ejercicio de los derechos conquistados por las comunidades indígenas enfrenta todavía retos en los procesos de consulta y en la fiscalización de los recursos públicos que administran directamente, así lo planteó Jennifer Martínez, rectora de la Universidad Intercultural Indígena de Michoacán, ya que durante la mesa de análisis, criterios, panorama y avances de los derechos de los pueblos indígenas de México, sostuvo que el reconocimiento alcanzado en los últimos años representa un avance respecto de las condiciones existentes hace 15 o 20 años, pero abre también interrogantes sobre la forma en que esos derechos se llevan a la práctica. Mi nombre es Mayra Ramos y recuerda, nos podéis visitar en la página www.todonoticiasdigital.com.
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0: Buki.
1: Ay.
0: ¿Cómo?
1: Ay. Heredita, siento que me va a cargar el payasón.
0: ¿Por qué, Buquito?
1: Comí mucho.
0: Ay, qué raro. Claro que has comido mucho. Mejor, cántanos, panzón.
1: No, Heredita, no te vas a cantar, güey, lanta. Me siento bien malito de mi pancita.
2: Pancita.
1: Mira que sí, maestra Luyercita. Rima hasta con ustedes su nombrecito, pancita del Buquito, del maestra Luyercita.
0: Sí, sí, pancita, sobre todo.
1: No me pongan eso, que ni que fuera yo vampiro, hombre. Heredita, diles que no me pongan esa canción porque me siento vampiro.
0: Es el payaso. Vamos a nuestra siguiente sección.
2: ¿Qué crees?
1: No sé, más el día.
2: Te tengo una sorpresa.
1: ¿Por qué? ¿Más qué hizo la señora o qué?
2: Una sorpresita. Vas a tener.
1: ¿Qué hizo la señora o qué?
2: Que saludar.
0: ¿Cuál señora, Buki?
2: ¿Cuál señora?
1: Pues dice usted que está sorpresa.
2: ¿Qué es momento de que saludes a Alexa?
1: No, ya pásale, sí. No, ¿para qué la salud? Si ya sabemos que va a maltratar nomás, maestro.
2: Salúdala.
1: Es bien grosera conmigo, maestro.
2: Suélteme,
1: maestro. No, espérese. Espérese, maestro. Yo, hombre, suélteme, hombre.
2: Bueno.
1: Ya lo van a recordar ya.
2: Para esto.
1: No, hombre, así estamos bien. No, usted no se preocupe por reflexiones. Ahí estamos bien. Estamos ni reflexiona la gente. Estamos bien.
2: Sí reflexiona. Y es muy útil.
1: ¿Eh?
2: Es muy útil.
1: Muy inútil, ¿no? Es compa, pues, el Heredia.
0: Dijo útil.
2: El consejo.
0: No dijo inútil.
1: ¿Me estás inútil. Oyendo? ¿Me estás oyendo?
0: Ok.
2: Para todos ustedes les tengo la reflexión lucheresca. La vida es como el Wi-Fi. A veces no sabes por qué falla. Te desesperas, reinicias todo y aún así no se conecta. Pero recuerda, no siempre es tu culpa. A veces simplemente estás rodeado de dispositivos que no son compatibles contigo. Aplausos.
1: La reflexión buquiresca. La vida.
0: Dale, mira.
1: Es como el Wi-Fi.
2: Copio.
1: Porque a veces te sientes rodeado. Y si estás rodeado, mejor ríndete porque vas a la policía, güey. Aunque sientas que te van a dar un abrazo, mejor ríndete. Porque eso que llevas en la mano tiene dueño. No andes de raterito, aunque sientas que te van a dar la queja a tu abuelita. Porque si te rodean, pues que a lo mejor estás como yo, que en lugar de darte un abrazo te rodean. Con la panza, ¿eh? De que te creció. Entonces, si te creció la panza, pues es porque, pues, ya no estás con poca panza, ¿verdad? Ya tienes mucha panza. Entonces, a veces no es que seas tú, soy yo, ¿verdad? O sea, entonces.
2: Copiando.
1: Y si sientes que soy yo, pues entonces no. No eres tú. Soy yo. ¡Aplauso!
2: ¡Ay, qué
1: bueno! ¡Espérese, bájese! ¡Espérese, no está leyable! Que no, suélteme, que no somos amigos, espérese, no, no, no. Espérese, suélteme, no se puede, espérese, me está acomodando, hombre, me falta el aire, hombre.
2: respira.
1: No, parece, no quiero respirar. Ay, no, sí, respiro. No, sí, porque... Si no respiro, siento como que sí me carga la... bájese.
2: Ay, caballero, porque tú y yo somos amigos.
1: Que no somos amigos. ¿Cómo? Usted es como mi madre.
2: Tu madre.
1: ¿Eh?
2: No sé qué.
1: No, pues, más el bájese, ya, más el ayer, hombre. Espérese, suéltese. No trajo ni galletas hoy, mamá. Usted y yo no somos amigos.
2: Tú y yo, amigos por siempre.
1: Usted y yo no somos amigos. Usted es como mi madre.
2: ¡Madre!
1: ¿Eh?
2: Yo soy yo.
1: Usted cuenta un chiste de gacho. ¡Suélteme, hombre! Que ya se vaya a hacer pa' allá, hombre. Yo le estoy diciendo...
2: No.
1: Que no. Más el bien, ¿no? Es que yo sabe que yo la veo pues como mi madre y usted que
2: madre.
1: ¿Eh?
2: No sé yo.
3: Y si sí, sí. Y si no, pues también sí.
1: Uy, pues perdón.
4: Vamos al clímax, ándale.
1: Uy, acá el clímax.
2: Mira, te voy a dar pistas.
1: De todos, ni llueve, más el
2: bien. Te voy a dar pistas.
1: Ella... ¿Tan buenas o no?
2: No, te voy a dar pistas de quién.
4: Todo piensas en tragar, todo piensas que en este mundo se traga.
1: Pues una vez mi abuelita me dijo...
2: ¿Qué te dijo?
1: Hay que comernos el mundo. Y pues ya estoy empezando.
4: Hijo de tu madre.
1: Yo le hago caso a mi abuela, yo sí le hago caso a mi abuelita.
2: Ay, son bien lindas las abuelitas.
1: Sal y cómete el mundo. Ay, pues estoy dándole duro, me está viendo.
4: Okay.
2: Tú sí le das a sus casos. Mira, te voy a dar pista a quien le vas a saludar.
1: ¿A quién me saluda?
2: Ella tiene una luz.
1: ¿Tiene una luz?
2: Sí, prende una luz. Ella...
4: Es de diferentes colores.
2: Es de diferentes colores. Es redonda.
1: ¿Redonda? No, sí. No, me saluda redonda.
2: Tiene una base.
1: ¿Tiene una base?
2: Sí. Y...
4: A veces sí y a veces no. Uh-huh. En su carita se le refleja la iluminación. Tiene, en lugar de tener los botones en una camisa o en una playera, los tiene así en la parte de arriba y en otras ocasiones en la parte de enfrente. O por atrás.
1: ¿Eh? ¿De quién hablan, Nerita?
2: Y tiene un cable.
1: ¿Tiene un cable?
2: Dos cables.
1: Échame un cable. ¿Le hablan por teléfono?
4: ¿No sabes de quién estamos hablando?
1: No, ahorita. Ha de ser una superestrella, ¿no?
2: Sí. Muy inteligente.
1: Ah, es inteligente.
2: Todo, pero todo buquito, todo lo sabe. Todo lo que quieras saber, ella te lo va a responder.
1: ¿Es doctora?
2: No.
1: ¿Presidenta, con A?
4: No.
1: ¿Es dirigente de la CEP? ¿El Bester Gordillo?
4: No. No tiene que ver nada con política.
1: ¿Quién será? Más alegre, ayúdeme, écheme. ¿Quién será? ¿Quién será? ¿Pocahontas? ¿Maribel Guardia? ¿Penélope Cruz? ¿Anastasia Guillén? ¿Doña Ermelanda?
4: No.
2: Es... ¡Alexa!
1: ¡Oh, acá!
2: ¡Hola, Alexa! ¡Buenos días!
1: Tan a gusto que estábamos, ya le cayó una mosca a la sopa. Alexa, tan a gusto que estábamos, ya le cayó una sopa a la boca o a la mosca. O...
3: Así es, todo tranquilo.
1: Pues no sé, Alexa, ¿cómo le podemos hacer para que ya no venga?
3: ¿A qué te refieres con que ya no venga? ¿Podrías ser más específico sobre lo que quieres evitar?
1: Pues eso, que ya no vengas para no verte.
3: Entiendo. Si quieres que deje de aparecer, puedes desactivar el dispositivo o ajustar la configuración en la aplicación Alexa.
4: Alexa, no le hagas caso al Buki, no es cierto. Yo sí te quiero aquí.
1: Uy, pues perdón.
3: Ay, gracias, Eric. Aquí me quedo entonces. No te preocupes.
1: A mí no me hables.
2: Alexa, yo también quiero que te quedes.
3: Ay, qué bueno que los dos me quieren aquí. Me yo da también, mucho gusto perdón. Saber que tengo su apoyo.
1: Espérame, Alexa, yo también te quiero aquí conmigo, amiga.
3: ¡Qué lindo! Me da mucho gusto que todos me quieran aquí.
1: Menos
3: aquí
1: yo.
3: Estaré para ayudarlos cuando me necesiten.
1: Yo no te quiero aquí, hija. No, porque eres bien mala conmigo.
3: Aquí estoy para ayudarte. ¿Qué puedo hacer por ti?
1: Aflojar algo, hija. Oye, pues...
4: ¡Buki! Alexa, no le hagas caso al Buki.
1: Alexa, sube el volumen a 8, por favor. ¿Qué decías? Alexa, ¿qué decías?
3: No dije nada en particular. Solo estaba respondiendo a los comentarios de todos.
1: Entonces, ¿qué? ¿Cómo le hacemos? ¿Ya tienes algo para aflojar?
3: No entendí bien qué necesitas. ¿Me puedes explicar un poco más?
1: ¿Que aflojes algo, pues, o qué? Alexa, ¿no te gustaría aflojar algo?
3: ¿Te refieres al volumen? Ya le bajé un poco.
1: No, no, que tú conmigo, pues, ya prestes para la orquesta. Presta algo, ¿no? ¿Qué? Afloja.
3: No entiendo bien qué necesitas que afloje o preste para la orquesta. ¿Me puedes decir más claro qué quieres que haga?
1: No, pues más claro ni el agua. Alexa, pues que aflojes algo, tu cuerpecillo.
3: ¿Qué estás buscando? ¿Necesitas ayuda con algo específico?
1: Sí, que aflojes algo. ¿No tienes algo para aflojar para mí?
3: No tengo nada físico que pueda arrojar o aflojar. ¿Qué es lo que necesitas exactamente?
4: Ya no le haga caso, Alexa, por favor, a este güey. Ya.
3: Entendido. Aquí estoy para ayudar en lo que necesiten.
4: Alexa, dile que pase usted el maestro, Madame Cotú.
3: No tengo claro cómo puedo ayudarte con eso.
1: Ay, ya enfadaste, hija. Adiós, Eva, y adiós. ¡Ay, hijo de la pérez, pues, hombre! Me asusta, me salió bien.
2: ¿Qué no te estabas trabando? ¿Que no te estabas trabando?
1: Sí, estaba lavando en la mañana, me salió de un lavadón, que no, hombre, hasta los calzones puse a tender ahí en la mañana, me salió de...
2: Vámonos entonces con los expertos del clima para que digan, Buquito, si se te van a secar o se te van a mojar. Chicos, buenos días.
1: ¡Mi amor!
5: ¡Mande!
1: Hombre, ahora que este vato, pues. Este vato, pues, que no, que no te digo a ti.
5: Pues es que Mayra no me contesta, Buki.
1: Pues no, pues mejor déjalo así, que no contesten, porque van a pensar que tú y yo.
5: No, Buki, no pueden pensar que tú y yo, Buki, es imposible.
1: Ya que no, si nos hemos cuidado, ¿eh?
4: Buki.
6: Los primos exprimidos, ya.
1: Ay,
6: dije.
1: Primo de mi vida, de mi oro. Yo siento que la primera vez está bien con un primo, ¿no?
4: Buki.
1: Para que quede en familia, dale.
6: Cuidado, Javi, cuidado, con el Buki.
1: Cuéntaselo a quien más confianza le tenga. Mucho ojo, mucho ojo.
4: ¿Cómo chicos están, muchachos?
6: Estamos, que ya es ventaja.
5: Bien, aquí triunfando y más guapos que el de ayer.
1: ¿Que la maestra de ayer?
5: No, que el día de ayer.
1: Ah, es que no me salía, digo.
5: Maestro Luyer, por favor, póngale el aparato para oír al Buki, ya no escucha, por favor, póngaselo, por
1: trae
5: favor.
1: Trae un aparato para oír, ya, yo.
6: Creo que ya lo trae, o sea, de plano ya no funciona.
1: Oiga, ¿supieron que los chinos acaban de descubrir algo bien perrón, maestro Luyer?
2: ¿Sí? ¿Qué?
1: Descubrieron cómo poder ver a través de un microscopio.
4: El payaso.
1: Y aquí en México somos más perrones, maestro Luyer.
2: ¿Sí?
4: Que los chinos.
2: ¿Por qué, Buki?
1: Porque aquí en México, hace añales, que descubrimos cómo ver a través de las paredes, maestro Luyer.
5: ¿A través de las paredes, Buki?
1: Sí, maestro Luyer, sí, ¿cierto, primo?
2: ¿En serio?
1: Mayra, hace añales, descubrimos cómo ver a través de las paredes.
4: Sí, sí.
1: Es un aparato que...
6: Ay, caray.
1: Sí, un poco nunca... Se llaman ventanas ahí esas manos.
6: Tape por malo.
5: Por un momento pensé que ibas a decir algo en forma, Buki.
1: Ah, se llaman ventanas, ¿a poco no tienen en su casa? Pues es a través de la pared, ¿no?
4: Buki.
5: No, Buki, no, no, no, no.
2: No,
1: los chinos nos pelan los dientes, me salía.
6: Lo vamos a mandar a la NASA por inteligente.
1: La ventana, no, y luego después, la puerta, para atravesarla.
2: No.
1: Y fue descubierto por don Sinforolo. Un albañil que andaba bien pedo, llegó a su casa, no se podía entrar, me salía y le había encerrado. Y que abre una nueva ventana, se fue puro cico. ¡Lucero!
5: Ay, vamos.
2: Ya vas a empezar.
1: ¡Lucero!
5: ¿Qué chillón eres,
6: ocupada?
5: ¿Qué
6: no te
5: puedo
6: atender.
1: ¡Lucero! Ahí le está diciendo que tengo un paragüilla.
2: Pues mentira, no dijo.
1: ¡Ja, payaso, me salió bien! ¿Pero por qué me lo exhiben a uno de esa manera? Que tengo un par, tengo también un paraguas grandote y tengo uno chiquito. Nomás que nomás uso chiquito. Ah, no, eso ya
5: fue. No hay otro, Buki.
1: Ah, pero no, pero se escuchó muy feo, espérate.
4: ¡Buki! ¡Ay, Buki! ¡Ay, Buki!
2: ¡Ay, no, Buki! Ya,
1: ahora sí me dientes.
2: Mejor quédate callado.
6: Lo bueno es que solo se balconea.
1: ¡Lucero! ¡Defiéndeme!
4: ¿De quién tú solo te mataste ahora sí?
1: No, digo, no, espérense, no, no quise, espérense, ya.
4: Ya lo dijiste, cállate, ya. Ni sí, le ya. Completas ya nada.
2: Ándale, muevas.
4: Ándale, tú, que usas el paraguas pequeño.
2: Coctelerillo.
1: ¿Cómo coctelerillo?
2: El coctelerillo, así le vamos a decir.
4: De los que te ponen así en los vasos, Puki.
2: Sí, coctelero.
1: Está payaso,
5: está payaso. Coctelero. Oye, Puki, ¿no sientes como quiere que se está pasando mucho contigo?
1: Es lo que le digo, también le dije, también bien llevado. Tú tampoco te aguantas, güey. ¿Cómo le vamos a hacer? No me aguanto yo, no me aguanto, te aguantas tú.
4: Mejor no nos llevamos.

0: Ahora sí que... Sí, Javi.
1: No, que iba a decir que por qué, qué necesidad del Buki que ande balconeando aquí al aire de que yo ayer lo saludé y le dije, mi amor, ¿qué necesidad?
0: Hoy hasta la varita mágica nos echó la bendición. ¿No?
2: ¡La bendición!
0: Siempre primo, y ahora es primo.
2: Okay. ¿Qué dices? ¿A la varita les dio qué?
0: La varita mágica nos dio la bendición, mira, escuchen como que dijo, ¿ustedes dos qué o qué? Pues nada, somos primos. Así como en los cuentos de hadas. ¿Y ahora? ¿Lo que es algo aquí de princesa o qué? A ver, así,
2: oye. Imagínate ponerte.
0: Ay, no, no, estamos mucho joto aquí ya. Ay, no, así no, no, así no juego yo ya.
2: No, maestro, no se vaya.
0: Ay, no, así no, no, ay, ya, no, imagínese, por sí, mucha competencia. No, no. A ver, así yo no quiero, ya me voy.
2: Oye, Gaby.
0: No, ya ni me presentan. Ni
2: entonces, a ver, platícanos ese encuentro. ¿Cómo fue ese encuentro entre tú y el Buki?
0: Pues así, maestro.
1: No, no, maestro Belier, tampoco no he hecho tantas salsas, o sea, nomás los saludé, maestro Belier.
0: Pero me dijiste, mi amor.
1: Sí, pues, Buki, pero porque tú sigo aquí en el programa, Buki, para que supieras quién era yo.
0: Me dijiste a lo lejos, y yo escuché así, primero escuché cositas así, iba yo caminando por la calle normal, maestro Belier. ¿Sí? Iba yo caminando.
2: Okay. ¿Iba Gangi?
0: No, la iba yo caminando. Y le digo,
2: aguas.
0: Y era Javi, y que le digo, que me grita mi amor.
2: ¿Sí?
0: Y que le grito, mi vida.
3: Okay.
1: Buki, no había necesidad de estar diciendo aquí a todos.
0: Sí, dame clave, dame paseo, así lanza. Ay, no cabe duda.
2: Mira, es que ¿qué va a decirle?
0: Me sorprendí, me sorprendí,
2: ¿te sorprendiste?
0: Sí, porque dije, ¿ontará Maigra? Y dijo, no, está allá en Huetamo. Ya. Sí, pero si es que va contigo, le dije.
2: ¡Ah! Seguramente. ¿Qué va a pensar la hermana de Javi?
0: Porque soy mojoto, me salió.
2: ¿Por qué comprometes a Javi?
0: No, pues es que él me dijo mi amor, pero yo pensé que era en serio.
2: Ay, seguramente.
0: Mejor. Y la neta nomás me ilusionó, me salió.
3: Ok.
2: Ahora sí, Javi. Ahora sí.
1: No te vas a poner celoso, Buki, por favor.
0: No, que no me vea, me salió.
2: Ahora
0: que,
2: sí.
0: Que me volvemos, que voltees para allá, hombre.
2: Sí,
0: que...
2: cómo no. Llegó el momento de saber cómo viene el clima.
0: Ok.
2: Pero para eso tenemos que consultar a Javi Rincón.
0: Allá en la mesa del rincón.
2: Cuando aparece hasta el termómetro se pone nervioso.
0: ¡A la Javi, madre patria!
2: Paraguas... o no paraguas.
1: Que ya no le hago caso a la probabilidad. Es como el Buki, yo hago y deshago y que tengo una novia. Ya no le hago caso al Buki. Ya es pura labia, es pura mentira. Ya, yo ya, mira, al Buki ya no. Ya, no ni una crees. Palabra más le creo.
0: Era, nomás recuerdo. Decir,
1: nomás me ilusionó el Buki con su amor, digo, con sus palabras.
0: No, es que no, pues, que no dijimos que no íbamos a decir nada, hombre. Oye, Javi, entonces no les llueve bien allá en los Reyes, ¿verdad?
3: No, fíjate.
1: No, Buki.
0: Recuerda, María de Encarnal es una nube.
1: Oye, de veras, Buki, ¿tú no lo moverías a la cuestión de las nubes? ¿No más descomponerías las nubes por acá, por este rumbo?
0: No, no, lo que pasa es que no han sembrado nubes últimamente por allá.
1: Buki, ¿dónde podré conseguir para sembrar unas cuantas?
0: Pues a lo mejor ahí en Mercado de esa madre, a lo mejor ahí.
3: Buki.
0: Chécale a ver a cómo están en el mercado.
3: Ok, gracias.
2: Gracias,
1: Javi.
2: Saluditos.
1: Gracias, excelente día a todos.
0: Siempre primo. Nunca es primo.

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7: No, hombre, ustedes parecito. Hasta cantan bonito, parejitos, tú y Alexa, Buki.
1: Oye, careta. Oye, ¿dónde está Don Joto, que aquí estaba ahorita con nosotros? Ya me imagino qué quiere, ¿verdad?
7: Sí. Quiere que lo presente la maestra Luyer.
1: Preséntelo, pero con alguien, a ver, se lo lleva, más se lo lleve.
8: Ay, no, que no se vaya, ¿qué haríamos?
1: Pues contratamos a otro Joto y ya.
8: No, pero él es de verdad muy acertado. ¿Qué vamos a hacer?
1: Un Joto muy único, ¿verdad?
7: Ok.
8: Es el maestro
1: Madame Joto. Madame Joto, viejo Jotazo, que no fuera.
7: Ok, no te estés llevando con el maestro. Además, te lo voy a prohibir.
1: Cállate, dedito, Tommy, ¿qué me vas a prohibir, vale? Ese salón. Él piensa que nadie lo vimos, ¿eh?
8: ¿Quiere que lo presentemos?
1: ¿Quiere qué?
8: ¿Quiere que lo presentemos?
1: ¿Quiere que lo presentemos? ¿Con quién o qué? ¿Alguna prima de usted? No, pues primas pa' qué, Dan.
8: No, Buquito, ¿quiere que lo presentemos?
1: ¿Quiere seguramente un barco, Dan?
8: ¿Un barco?
1: Es que no ve que se le hace agua a la canoa.
9: Estoy lista a la hora que quiera, Master Yerts.
8: Lista, maestro.
7: Pero ya, pues, la puerta, oiga.
8: ¡La puerta!
9: A llamar la atención.
8: De más. La llama.
1: Con ustedes, el viejo
8: maestro Joto. Que se abra la puerta, que suene la música, que pase su pasarela. Ella no necesita. No.
1: ¿Qué señor paso?
8: Hasta maroma.
7: ¿Hasta maromeo?
1: Pobrecita. Me caigo adrede, mire.
8: Esto no se deje caer.
1: Así, mire, de aquí estoy tirado en el piso, ahora sí ven alguien.
8: Ayúdenme.
1: Ay, aquí no hay nadie que me quiera recoger, ¿para qué me tiro? No sé, no entiendo.
7: Oiga, maestro, pero un día de estos, ¿se puede usted lastimar, maestro?
8: Sí, maestro, es peligroso.
1: Ya estoy acostumbrada, maestro, oye, miren, yo nomás llego, le hago y así, miren, mira, así.
8: Ay, ay, ay. Ay, ay, ay.
7: Maestro.
9: ¿Alguien que me quiera ayudar?
8: Sí. No se deje caer. Ay, ¿qué costumbre de usted?
1: ¿Que no qué?
8: ¿Qué costumbre de usted? No se deje caer.
1: Ay, es que bien rico, mire. Me gusta bailar.
8: Con ustedes, el único, el inigualable, el que no necesita bola de cristal.
1: ¡Viejo Cotolón!
8: Él dice el presente y el futuro. ¡Ay, qué ching!
1: Mira, hasta en remix me caigo, mire, fíjese.
7: ¡Maestro! ¿Cómo se va a caer usted en remix?
1: Véame bien, señor, ya me, ahí voy para allá, déjame dejar caer en remix.
8: A ver. ¡Ay!
9: ¡Ay! Con repetición, mire.
8: ¡Maestro! Nada más porque usted es muy delgado.
1: ¡Qué
8: tiene mucha...
1: señor!
7: Okay.
8: Es que el maestro es muy delgado. ¿Qué habilidad tiene?
1: Ay, soy hábil, maestro Luyer, para montarme, hacer la hurracarrana, todo.
7: Maestro, sí, ¿cómo va a ser usted la qué?
1: La hurracarrana, no la conozco.